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0: Una canción que se llama Quiero morir en tu mano.
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Marcial Ortega el costeño canta viniendo del mar, que para su suerte quiere en Veracruz naufragar. Quiere besar en la playa a su novia marinera y rescatar la esmeralda de su ilusión prisionera. Piensa romper en la costa ancla, lucero y timón para darle a la que sueña barco, vela y corazón. Confiarle al viento viajero y a las estrellas del puerto el secreto de su amor florecido en mar abierto. Amor que por ser su amor lleva estela de ilusión, y en la ilusión esperanza, y en la esperanza canción. Y así cantaba sus ojos mitad ternura y tormenta. Ojos que al mirar tenían cielos, palmeras y menta. Niña de los ojos raros, no puedo decirte nada, ni siquiera que me calmes esta sed con tu mirada. No enciendas, porteña mía, con tus ojos marineros, ni los faros de mi noche, ni el rielar de mis senderos. Cuando te encuentres ya lejos, y yo por tu amor vencido, me quedará la ilusión de tu recuerdo y tu olvido. Recuerdo y olvido juntos serán horizonte y luz, luz y horizonte mi rumbo para mi mástil en cruz. Y en cruz encontraron muerto al marinero cantor. La espuma de la resaca era mortaja de amor. Litorales y gaviotas inundaron el paisaje para vestirlo de blanco, con blanco de sal y encaje. Pero vinieron las olas y rescatando al costeño, se lo llevaron llorando para velarlo en su sueño, sin saber en su dolor lo que dejaban atrás, la sangre de una esperanza que no se murió jamás. Pues por la costa jarocha, cuando florece un coral, sus pétalos tienen sangre del corazón de Marcial.

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Tu recuerdo es un pozo que se me fue secando. Ay, qué dulce era el agua, qué fresca en el verano. Las estrellas arriba, las estrellas abajo. Pero qué mala tierra, la tierra del pasado. Qué sed, día con día. Qué sed, año con año. Y frente al pozo muerto, que murió no sé cuándo, quise gritar tu nombre para resucitarlo. ¿Tu nombre? Y de repente sopló un gran viento amargo. Todo lo que he vivido, todo lo que he olvidado. Tu recuerdo es un pozo que se me fue secando. Sombra y silencio arriba, silencio y sombra abajo. Lo que brilla en el fondo no es agua, sino llanto.

Este domingo triste, pienso en ti dulcemente, y mi vieja mentira de olvido ya no miente. La soledad, a veces, es el peor castigo. Pero qué alegre todo si estuvieras conmigo. Entonces no querría mirar las nubes grises formando extraños mapas de imposibles países y el monótono ruido del agua no sería un motivo secreto de mi melancolía. Este domingo triste nace de algo que es mío, que quizás es tu ausencia y quizás es mi hastío, mientras corren las aguas por la calle en declive y el corazón se muere de un ensueño que vive. La tarde pide un poco de sol, como un mendigo, y acaso hubiera sol si estuvieras conmigo, y tendría la tarde fragantemente muda el ingenuo impudor de una niña desnuda. Si estuvieras conmigo, amor que no volviste, qué alegre me sería este domingo.

he renunciado a ti. No era posible. Fueron vapores de la fantasía. Son ficciones que a veces dan a lo inaccesible una proximidad de lejanía. Yo me quedé mirando como el río se iba poniendo en cinta de la estrella. Hundí mis manos locas hacia ella y supe que la estrella estaba arriba. He renunciado a ti serenamente, como renuncia a Dios el delincuente. He renunciado a ti como el mendigo que no se deja ver del viejo amigo, como el que ve partir grandes navíos con rumbo hacia imposibles y ansiados continentes, como el perro que apaga sus amorosos bríos cuando hay un perro grande que le enseña los dientes, como el marino que renuncia al puerto y el buque errante que renuncia al faro, y como el ciego junto al libro abierto y el niño pobre ante el juguete caro. He renunciado a ti como renuncia el loco a la palabra que su boca pronuncia, como esos granujillas otoñales con los ojos estáticos y las manos vacías que empañan su renuncia soplando los cristales en los escaparates de las confiterías. He renunciado a ti y a cada instante renunciamos un poco de lo que antes quisimos, y al final, ¿cuántas veces el anhelo menguante pide un pedazo de lo que antes fuimos? Yo voy hacia mi propio nivel. Ya estoy tranquilo. Cuando renuncie a todo, seré mi propio dueño. Desbaratando encajes, regresaré hasta el hilo. La renuncia es el viaje de regreso del sueño.

0: madrugada.
1: Su cuerpo es una aldea donde yo me refugio cuando truena en el cielo y tiemblan los follajes de mis venas y las agrupaciones de mi pelo. Su cuerpo dulce y hondo y sus dos brazos claros como ríos sin puentes, donde me oculto con mis tempestades y las constelaciones furiosas de mis dientes. Vientos como caballos me pisan todo el pecho de pan y de amapolas, pero voy a su cuerpo, y su cuerpo me lava la sangre con sus olas. Olas blancas y largas, en cuyos precipicios y cimas espumosas recobro mis batallas, pero las que se ganan con caricias grandiosas. Su cuerpo dividido en colinas, en valles, en boscajes, en nidos y prados de amapolas, donde hay niños oscuros y linajes dormidos. Miel tibia, leche tibia, y el rumor de la sangre bajo la piel delgada, el rumor de la vida bajo la piel desnuda y levantada. Solo su cuerpo dulce, para el mío de fibras y de zumos amargos, que ya está fatigado de las noches oscuras y los caminos largos.

De los 10 mandamientos de la ley de Dios, 3 pertenecen a su honor y los otros al provecho de ustedes. Una carta a Jesucristo, escrita un día cualquiera. Señor, te escribo esta carta para saber cómo te encuentras. No, por favor, no me lo digas. Decepcionado. Tu mundo vegetal espiritual es un mundo ideal. ¿Me explico? Paganismo versus religionismo, donde los seguidores buscan su tierra prometida, abundante en fusiles, tanques y misiles. Jesucristo, tu vino ya no es vino, se ha convertido en sangre. En el norte, en el sur, en el este, en el oeste, como en New York y el Medio Oriente, los que faltan no conocen la palabra paz. Maestro, tu pan ya no es pan, es migaja convertida en basura por aquellos que no tienen corazón, ni vergüenza, no conocen de amarguras. Señor, tu cruz no es madera, es hierro que mata, no en tu calvario, sino en los campos concentristas donde nacen niños y repollan soldados. Jesucristo, en tu mundo ya no se predica tu hebreo, se promociona el bandolerismo y el idealismo ateo. Maestro, tu amor se ha convertido en odio, tus parábolas en cuentos, tus mandamientos son 10 muertos. Señor, tú ciertamente dijiste la verdad, todo se está viendo ya. Jesucristo, ya no existen Marías, sino Magdalenas adolescentes, diseminadas por todas partes, su mundo, las telenovelas. Maestro, ya los hombres no tienen ideales, son cabezas huecas, llenas de materialismo, frustración y egoísmo. Jesucristo, ya no hay Semana Santa, ahora se hacen fiestas, se disfruta en la playa. Maestro, ya no se lee la Biblia,

todo lo das. Mete tu mano poderosa para que penetre en los rincones más muertos de todos los corazones. Tus hijos se están matando inútilmente. Incúlcale tu amor, la justicia, la libertad. Naz otra vez en ellos. Ya la juventud no estudia, no ora. Su mundo es la droga. Jesucristo, tú que naciste humildemente en un pequeño pueblo bajo el influjo colonialista del Imperio Romano, escucha mi grito o mi protesta. Jesucristo, ya me despido. Tu mundo espera ya tu respuesta o tu condena.

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Amigos y amigas, Radio Santa María, HIDV, 590 kilociclos amplitud modulada, desde La Vega, República Dominicana, concluye sus transmisiones de hoy. 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Que nos acompañe en el descanso de la noche. La bendición de Dios, Padre, Hijo y Espíritu Santo. Amén. Buenas noches.

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5: Buenos días, amigos y amigas que cada miércoles temprano en la mañana están con nosotros en este espacio Tus Deberes y Derechos. En esta mañana queremos pedirte, Padre amado, que ese espíritu que se derramó sobre tus discípulos y que tu muestra de amor para no dejarnos solos, pues tú nos acompañas. Guía hoy a nuestra familia, guíalo en este mes, que es el mes de la mujer, mes de la madre, porque es mes de María, mes de mamá, y que tantas preocupaciones están llevando todas estas situaciones que estamos viviendo en la actualidad con el maltrato a la mujer. Ilumina la mente del corazón de los dominicanos y las dominicanas para que junto a ti caminemos con una mente clara, pero sobre todo contribuyamos a un mejor país. Amén. Bien, mis amigos, así hemos querido iniciar este espacio, Tus Deberes y Derechos, en este miércoles 27 de mayo, el mes de las flores, mes de mamá, mes de María. Y como cada último miércoles de cada mes, pues tenemos el tema que ustedes esperan y que me hablan desde que se acerca. Acuérdate, ¿a quién le toca? Gracias a Tona, pero sobre todo gracias a Doña Pichingo, porque ayer estuve con Chabelín y me dice, sí, mamá le notificó a Adolfo. Así que gracias a Doña Pichingo, que aprovechamos para de aquí a mandarle un abrazo de felicitación por ser esa madre molero, esa madre ejemplar, que es el camino que han continuado sus hijas. Buenos días, Adolfo. Bienvenido a tu casa.
6: Buenos días, Andrés, y buenos días a todos los que en esta mañana escuchan a esta emisora y este programa. También doña Tona me puso su mensaje en el día de ayer, advirtiéndome de que debí estar aquí.
5: No se pierde todo.
6: Entonces ahí, yo le digo a los demás oyentes que no es que solamente doña Pichingo y doña Tona estén pegadas en este programa. Que ustedes también, si quieren, me lo hacen saber, me lo hacen recordar a mi WhatsApp, ¿verdad? ¿Verdad, André?
5: Sí, exacto.
6: Al 809-841-4068. Repítole. 809-841-4068. Cuando Andrés haga el llamado, entonces usted me escribe o me deja una nota de voz al 809-841-4068 y usted dice lo mismo. Mire, Andrés le está notificando. ¿Verdad? Entonces nosotros mencionaremos la persona que nos notifica, ¿verdad?
5: Sí, y también pues para cualquier necesidad que tenga, situación de jurídica, y necesite pues tener una cita para consultar contigo y ver el camino de cualquier situación jurídica que tenga.
6: El camino a la solución.
5: Sí, como decía Antero Gil, yo no quiero que nadie se muera.
6: Pero que mi negocio prospere.
5: Tú no quieres que muerto. Tú no quieres que nadie tenga situaciones, pero tu familia, ¿verdad?, tiene que comer.
6: Un saludo para Pedro Pablo Quesada. ¿Tú no conoces a Pedro Pablo?
5: Sí, lo conozco, sí.
6: Pedro Pablo es un oyente de este espacio.
5: Y vivía ahí en la curva de Vinicio, me parece.
6: En Bacuí.
5: Sí, en Bacuí.
6: En Bacuí.
5: Sí. y después en las cabullas, no sé dónde vive, de luego en las maras, hace mucho que no sé.
6: Él se paró en mi casa el otro día para decirme que escuchaba este programa.
5: Ah, pues un saludo
6: a Eddie para toda su familia. Gracias por preferirnos a esta hora.
5: Sí, me dijeron que te preguntara a propósito que estos días van a ser muy activos porque el comercio se activa con el asunto del movimiento también de los hijos comprando los regalos para mamá y moviéndose para allí y para acá. ¿Que de quién es la responsabilidad civil y penal por el asunto de la carretera Barranca Jamo hasta llegar prácticamente hasta el puente? Si es Coravega, si es el gobierno central, llámese verdad, obras públicas, o es la alcaldía municipal, o alcaldía, verdad, en conjunto, mancomunada, el distrito municipal de Barranca y la alcaldía de La Vega, por los trabajos que está haciendo Coravega y que esa calle prácticamente todo el mundo quiere para un carril y que nunca se terminan y están teniendo muchos accidentes.
6: Ahí hay un conto, Andrés.
5: Hay un conto con todo.
6: Ahí están, hay una confluencia de organizaciones del Estado y municipales que habría que ponerle en causa a todas por cualquier tipo de responsabilidad.
5: Sí, pero antes que Tona me llame y me diga, no se metan en otro tema, en preguntar y cosas, y dígame cuál es el tema que tenemos hoy.
6: Bueno, hoy vamos a hablar de un tema muy triste y un tema que se ha debatido mucho en la otra semana y esta, porque está presente, muy presente, un tema que lo vamos a tratar porque no escapa a los conflictos sociales, como es el caso de los llamados feminicidios que van en aumento en República Dominicana en el 2026. Hasta la fecha, mal contado, digamos, van 33 o 34 damas, mujeres, que han sido asesinadas por sus parejas, por sus exparejas, y ese es un drama bastante triste. Y lo traemos a este espacio y ver entonces qué podemos decir desde el punto de vista legal, qué podemos decir desde el punto de vista social, qué podemos decir desde el punto de vista político, qué podemos decir desde el punto de vista de la prevención, qué podemos decir desde el punto de vista judicial y demás cuestiones. Pero algo hay que decir.
5: Claro que sí, es una muestra del fallo, realmente, de la deuda que continúa acumulándose con la sociedad en cuanto a esta situación. Y ya que es el tema, ¿verdad?, como que conmueve a uno y es lo que traes hoy como tema, pues iniciaría preguntándose desde el punto de vista conceptual, ¿qué es el feminicidio?
6: Bien. El feminicidio es un término que se usa, digamos, en épocas modernas. Feminicidio es un crimen de odio desde el punto de vista presente. Es decir, el feminicidio es el hombre que mata a una mujer por el hecho de ser mujer. No es porque sean pareja, sino por el hecho de ser mujer. Y eso evolucionó así porque en el pasado, y ya desde eso hace mucho, en Roma, por ejemplo, que es de donde heredamos el derecho penal y civil y otras instituciones de derecho, en Roma se establecía un término que se llama uxorcidio, uxor con X, uxor. Uxor quiere decir esposa.
5: Okay.
6: Y sidio quiere decir matar. Si usted junta las dos palabras de matar, la esposa.
5: Exacto.
6: Pero en esa época era como un crimen de honor. Si el hombre se entendía que su mujer le era infiel, entonces él se sentía como con el derecho de agredirla, hasta matarla, incluso. Y

0: pero muy lejos.
1: Pero muy lejos. Entonces, fíjate que la mujer no tenía derecho a votar, pero lograron esa conquista. Y fíjate que un régimen de fuerza, sí, porque gobernaba el benefactor de la patria, Trujillo.
0: Vi ahí un listado que se habló de todos los títulos que él tenía.
1: Sí.
0: Y de incluso lo que exigió y que no se le concedieron, Dios mío.
1: Sí, entonces, parece entonces que el tema de que el dominicano ejerza violencia contra mujeres es casi un tema cultural, de que se siga creyendo el hombre macho, el masculino, que se siga creyendo que la mujer es un sujeto inferior.
0: Sí, ayer yo conversaba con una persona y ella me contó varias cosas que le hizo su pareja y que ella le descubrió de infidelidades. Y me contó una de que ella llegó a un lugar porque le comunicaron a un amigo de él, y él cuando llegó a la casa lo que hizo fue que le bajó el golpe. O sea que el ofendido fue él.
1: El ofendido fue él. Bien, entonces es un tema...
0: O sea, para que tú veas dónde llega el machismo.
1: Parece que va eso, lo llevamos nosotros, como dice la gente, en la sangre. Lo llevamos en el ADN, ¿verdad? Y por eso somos una sociedad altamente violenta. Y la mujer entonces, desgraciadamente, no escapa a esa triste realidad.
0: Visto la preocupación que ha manifestado y tu reflexión, y unido a todo lo que se ha trabajado y los esfuerzos que se ha hecho, en ese sentido, ¿por qué, a pesar de las leyes que castigan la violencia, ha sido una conquista, ¿verdad?, de la mujer, uh-huh, es decir, que castigan la violencia hacia la mujer, pues no se detiene este terrible mal?
1: Sí, mira, por ejemplo, en el 97, en 1997, se creó la ley 2497 de violencia intrafamiliar. Uh-huh. Esa ley, que modificó varios artículos del Código Penal, sanciona de 5 hasta 10 años la violencia que se ejerza contra miembros de la familia. Ahí están las agresiones sexuales y demás. Pero ahí no se está hablando, por ejemplo, de la muerte, porque ya cuando se produce la muerte, entonces digamos que es un homicidio agravado y tiene entonces otra sanción. En el nuevo Código Penal, Andrés, que entra en vigencia ahora en agosto, el tema del feminicidio tiene una pena que va de 30 y hasta 40 años. Pero yo soy de los que piensan que no se va a detener porque haya o venga una ley que le ponga más sanción a los hombres violentos. Porque este Estado solamente procura sanción y no prevención. El Estado no ha diseñado un plan serio para prevenir la violencia. Por ejemplo, con aquella escena dantesca que se produjo la semana pasada, tú la recuerdas, de la señora que fue y puso una denuncia en fiscalía. Eso fue en la capital, ¿verdad?
0: Sí.
1: Y que su expareja le dio seguimiento y que ella entró buscando auxilio a un colmado, él le dio alcance con un arma de fuego, la mató y él luego se suicida. ¿Recuerda eso, verdad?
0: Sí.
1: Y ustedes recuerdan todo eso. A partir de ahí es que el tema ha tomado vigor y está en la boca de todo el mundo y en la boca, obviamente, de las autoridades. Por ejemplo, Farideh Raful, que es la ministra de Interior y Policía, oye lo que dijo ella, Andrés, a propósito de eso. Hemos fallado con el sistema para dar respuesta en materia preventiva. Es decir, el Estado solamente procura perseguirte penalmente.
0: Así.
1: Mandarte a la cárcel. Pero en la cárcel no se regenera nadie, ¿verdad que no? En la cárcel no se regenera nadie. No,
0: como está

0: ha establecido el sistema carcelario nuestro, ¿no?
1: No. Bien, entonces dice, ella dice que el Estado ha fallado en dar respuesta en materia preventiva para que muchas mujeres sean salvadas, dice ella. Ella dice, Faride, que mientras no exista una transformación cultural profunda en torno al respeto hacia las mujeres, los esfuerzos institucionales seguirán siendo insuficientes.
0: Totalmente de acuerdo.
1: Y yo digo eso porque ella es una voz oficial, ¿verdad? Y ella está diciendo que no ha sido posible detener esta peste, porque el gobierno, al que le ha tocado, ¿verdad? Al Estado, yo mejor prefiero decir el Estado,
0: sí,
1: no ha diseñado ningún esfuerzo, ningún plan para que esas instituciones sean eficientes. Pero no solamente Farideh Raful dijo algo, también lo dijo Raquel Peña.
0: ¿Oh?
1: Raquel Peña, ¿cuál es? Raquel Peña es la
0: vicepresidenta.
1: La vicepresidenta, porque hay otra Raquel que es la primera dama.
0: La primera dama, sí.
1: Tenemos ahí una mezcolanza de las Raquel. Raquel Peña, la vicepresidenta de la República, dijo: es correcto, el sistema ha fallado y la mujer dominicana, a la mujer dominicana, dijo la vicepresidenta. Pero hay otra que también opinó.
0: Uh-huh.
1: Tú sabes que aquí existe lo que se llama el Ministerio de la Mujer. Ese ministerio lo dirige una a otra mujer, ella se llama Gloria Reyes. ¿Qué dijo Gloria Reyes sobre la cifra alarmante de feminicidio? Ella dijo algo que a mí no me gustó mucho, porque ella dijo: solamente estamos viendo las que matan, pero no estamos viendo las que salvamos.
0: Es una respuesta política.
1: ¿Política?
0: No, no, política.
1: Política, Andrés, no, política.
0: Eso es lamentable. Mientras en los puestos tengamos el compañerito que se ganó el voto, se fajó,
1: Lo idóneo y lo correcto y lo ideal, que no tuviéramos que contar una sola muerta.
0: Exacto.
1: Porque ese ministerio que ella dirige tuviera una función verdaderamente preventiva.
0: Sí.
1: Preventiva. Pero ella dijo eso.
0: A ver, ¿cuál es su política de ejecución para evitar eso o reducir eso?
1: Es que el Ministerio de la Mujer solamente dice: vamos a proteger una mujer que es amenazada violentamente por su pareja.
0: Y hablan históricamente de las casas de acogida, pero al final, no, hombre, no hacen
1: entonces
0: nada.
1: Ellos dicen: nosotros te asistimos legalmente, te damos seguimiento y todo
0: y
1: eso.
0: Pero resulta,
1: oye, André, oye, ¿qué es lo que aquí hay que crear? Oye, ¿qué es lo que hay que crear aquí? Lo que pasa es que, como tú dijiste, eso es una opinión política.
0: Sí.
1: Y yo le digo, es una opinión política y es como una poesía.
0: Sí, sí, sí.
1: De ella. Aquí sí. Lo que hay que crear es el Ministerio de la Familia.
0: Pero estoy seguro que si hubiera estado en la oposición, su discurso hubiera sido otro.
1: Sí, porque es que hasta se politiza el tema.
0: Sí, exacto.
1: Si ella estuviera en la oposición, dijera otra cosa.
0: Exacto.
1: Posiblemente dijera: es que el gobierno no está haciendo nada.
0: Exacto.
1: Aquí no hay ningún programa.
0: Aquí no hay programa. A este gobierno nada le funciona. Comienza por ahí.
1: Entonces,
0: lo aprovechan también.
1: Si aquí tuviéramos el Ministerio de la Familia, fuera de la familia, ¿verdad?
0: Sí, sí.
1: Entonces le diéramos asistencia a los hombres violentos, que es con los que hay que trabajar.
0: Así es. Y lo dije en el programa pasado.
1: Lo dijiste.
0: Sí, sí.
1: Es con los que hay que trabajar, con los hombres violentos. Porque la mujer está siendo amenazada y está siendo perseguida por un hombre que es violento. Entonces hay que trabajar con ese hombre que es violento. De modo que algo hay que decir desde el Estado, pero a fin de cuentas, poca eficacia hay para evitar los feminicidios, Andrés.
0: Aunque prácticamente me ha dado respuesta con el análisis que ha hecho a esta pregunta, pero quisiera afincarla. ¿Considera que el sistema de justicia protege realmente a las mujeres víctimas de violencia?
1: Esa es una pregunta capciosa y malintencionada. Pero mira, hay que decir algunas cosas de eso. Mira, no siempre la justicia tiene que ver con un feminicidio. Oigan bien, ¿eh? No siempre. Tú sabes que en el sistema de justicia penal, intervienen varios actores. Cuando una mujer va y denuncia una amenaza violenta que está recibiendo, ¿va a dónde? Ante el Ministerio Público. En este caso, a la unidad de violencia de género, pero ahí hay un Ministerio Público.
0: Sí.
1: Va a depender muchas veces de la atención que le den ahí. Del seguimiento que le den ahí. Del tipo de solución que le den ahí. A veces eso se puede quedar ahí mismo y eso no llega a la mano de un juez. En este sistema acusatorio, el juez es un tercero imparcial. Es decir, el juez es el último en poner a la mano a un documento, a una prueba, a un caso, porque es al último que apodera. Y el juez entonces va a fallar de acuerdo a cómo esté fundamentado ese expediente. Se dice que sin prueba no hay juicio. Bien, pero hay otra cosa, Andrés. Hay mujeres, y yo lo he escuchado y lo he visto porque he estado en audiencia de violencia. Hay mujeres que tienen al marido preso porque ella misma lo denunciaron.
0: Sí.
1: Pero esa misma mujer es la que va a la justicia y le dice al juez que lo suelte.
0: Exacto.
1: Es ella misma que va y le dice que lo suelte. Digo, no son todas, yo estoy poniendo un ejemplo. Que lo suelte. ¿Por qué? Porque es el único que provee los alimentos. Es una mujer que no tiene un empleo, que no tiene entradas económicas, su situación se empeora. El único que puede resolver su situación es ese hombre que está preso.
0: Sí, incluso por eso hay muchas que, por esa que tú has dicho, de que el hombre que lleve sosteniendo la casa, incluso mujeres, ¿verdad?, que se han casado teniendo hijas con hombres y los hombres abusan de sus hijas, por eso no lo denuncian.
1: Sí,
0: porque saben que el hombre está preso.
1: Por eso no
0: se
1: lo denuncian.
0: Se hacen de la vista gorda. Y lo para que por esa situación.
1: Sí, así. Entonces, hay muchas cuestiones que se juntan, digamos, para que necesariamente, porque un caso sea llevado a la justicia, entonces tenga que intervenir la justicia y pueda entonces darle respuesta a la denuncia que se ha hecho en cuanto a una violencia denunciada. Así es que ya ustedes lo saben, que no necesariamente tiene que ver con un tema judicial. ¿De acuerdo?
0: Totalmente de acuerdo. Aunque ya el gigante Rafael Madera se está poniendo de pie.
1: Atención,
0: y
1: Rafael.
0: Y está haciendo
1: Rafael Aracena, el gigante Rafael Madera.
0: Está haciendo seña y no quiero dejar de hacer estas preguntas. ¿Se han hecho estudios para determinar cuál es la causa de los feminicidios?
1: Bueno, Funglode hizo un estudio del 2016 al 24. Funglode hizo un estudio para ver qué estaba pasando, qué es lo que genera violencia, qué es lo que genera los feminicidios. Mira, ese estudio reflejó que el 89% de los feminicidios son íntimos, es decir, cometidos por parejas o exparejas. Es decir, de cada 100, 89 o están unidos sentimentalmente o lo estuvieron. Ocurren en el hogar un 38% de los 73 casos que se dieron en el 24 pasaron dentro de la casa. Es decir, esos son intrafamiliar, digamos, o de parejas. Un patrón de control extremo, 18 casos terminaron en feminicidio y suicidio, que es otra modalidad de la violencia. Con la secuela que deja eso, porque cuando hay, por ejemplo, hijos pequeños, lamentablemente antes era que se quedaba un huérfano de madre, pero ahora es de padres y madres. Es un drama social terrible, sí. Ese, el que vive actualmente la sociedad dominicana. Entre el 2016 y el 2024, 779 feminicidios dejaron 1.072 niños huérfanos, tristes. Eso es que está ganas de llorar.
0: Claro, claro.
1: ¿Verdad? ¿Y dónde están esos niños? Existe una institución que se llama CONANI, pero yo no sé si realmente es tan eficiente como lo es el Ministerio de la Mujer. ¿Tú me estás entendiendo?
0: Hay un narrador que decía, qué pena debe de dar.
1: Qué pena debe de dar. Entonces, aquí hay una especie de normalización de la violencia, aprendizaje silencioso de que amar también significa soportar gritos, humillaciones, golpes, esos cambios, inseguridad material. El 53% de las víctimas en el 2025 eran amas de casa. Eso dificulta romper vínculos dañinos. Hombres que producen lo que vivieron en infancia, controlar, celar, imponer, autoridad como normal. Es decir, que los hombres de hoy están reproduciendo lo que ellos vivieron cuando eran niños en sus hogares.
0: Sí.
1: ¿Qué es lo que están reproduciendo? Dijo ese estudio. Y eso a toda probabilidad es así. Entonces, porque es una reproducción de esa conducta lo que tú estás exhibiendo en estos momentos.
0: Está diciendo entonces que ellos son víctimas de víctimas.
1: Víctimas de víctimas. Eso es lo que arroja ese estudio. De modo que vamos a hacer todos una cruzada de amor, una cruzada de fe, una cruzada de oración, ¿verdad?
0: Exacto.
1: Para que Dios nos proteja, que Dios nos ilumine, para evitar entonces la violencia en sentido general. Porque estamos viendo la violencia de los feminicidios como algo particular, pero hay una violencia en sentido general en la República Dominicana. Por ejemplo, ¿viste el motorista que agarró una piedra y agredió un chofer de una guagua que transportaba estudiantes?
0: Sí.
1: Bueno, ya ayer le conocieron medida de coerción y un juez dictó prisión preventiva a ese motorista.
0: Hay que poner ejemplo, hay que dar muestra de que se quiere combatir este desorden que tenemos.
1: Así es. De modo que evitemos los conflictos, los problemas, para que podamos vivir en una convivencia pacífica en la República Dominicana.
0: Ya se nos ha acabado el tiempo, pero Madera, que nos dé un minuto para solicitarte, dado el tema que va a correr con lo que es la madre, esta fecha que nosotros celebramos y que realmente nos impacta tanto cuando llega, el último domingo de mayo en República Dominicana, esta semana comercial, un mensaje para estos hombres, ¿verdad?, que tienen madre y que su esposa, ¿verdad?, son madres.
1: De madre.
0: En esta preocupación pues que nosotros estamos viviendo de la cifra que aumenta, pues cada día ya nos levantamos y no es una sorpresa, sino una preocupación de tanto feminicidio.
1: Bueno, yo pienso que el que piensa en que nació de una madre, si la tiene muerta o la tiene viva, el que piensa que tiene hermana,
0: sí,
1: el que piensa que tiene hijas, no ejercerá ninguna violencia contra quien usted ha decidido unir su vida, ya sea de manera consensual o de manera legal, que es su compañera de vida, su esposa, ¿verdad? De modo que piense un poquitito en esas personas que le rodean y evite entonces agredir a su pareja. Ese es el mensaje que puedo enviarle a propósito de las festividades del Día de las Madres.
0: Gracias, Adolfo, de verdad. Un banquete que nos trae cada último miércoles de cada mes, por eso la gente te espera y me exige y me lo recuerdas a mí. Yo sé que Yoli Guzmán allá lo ha disfrutado en Milano y también la licenciada Zona Pimentel en Long Island, en Nueva York, porque ella es una fiel seguidora tuya también. Así que gracias y atención a la Niña Pichingo, reunida a toda la familia para que juntos continuemos, ¿verdad?, con la programación de la gran familia. Sunilda Muñoz comienza a calentar el brazo para Camino de Fe. Buenos días.
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8: Y ahora, en el amanecer que nos invita a orar, saludemos a la Madre de Dios con las palabras del ángel.

0: el ángel anunció a María
1: y concibió por obra y gracias del Espíritu Santo.
0: Dios te salve María, llena eres de gracia, el Señor es contigo, bendita eres entre todas las mujeres y bendito es el fruto de tu vientre Jesús.
2: Santa María, Madre de Dios, ruega por nosotros pecadores, ahora y en la hora de nuestra muerte. Amén.
0: He aquí la esclava del Señor.
1: Hágase en mí según tu palabra. Dios te salve María, llena eres de gracia. El Señor es contigo, bendita tú eres entre todas las mujeres y bendito es el fruto de tu vientre Jesús.
2: Santa María, Madre de Dios, ruega por nosotros pecadores, ahora y en la hora de nuestra muerte. Amén.
0: Y el Verbo se hizo carne
1: y habitó entre nosotros.
0: Dios te salve María, llena eres de gracia, el Señor es contigo, bendita eres entre todas las mujeres y bendito es el fruto de tu vientre Jesús.
2: Santa María, Madre de Dios, ruega por nosotros pecadores, ahora y en la hora de nuestra muerte. Amén.
0: Ruega por nosotros, Santa Madre de Dios,
1: para que seamos dignos de alcanzar las promesas de nuestro Señor Jesucristo.
0: Infunde, Señor, tu gracia en nuestras almas, a fin de que, habiendo conocido por el anuncio del ángel la encarnación de tu Hijo Jesucristo, por los méritos de su pasión y de su cruz, seamos llevados a la gloria de su resurrección. Te lo pedimos por el mismo Jesucristo nuestro Señor.
1: Amén.

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1: Muy buenos días, mis queridos hermanos y hermanas en Cristo Jesús. Alabemos y glorifiquemos el santo nombre de nuestro Señor Jesucristo. Hoy, en esta preciosa mañana de este miércoles 27 de mayo del año 2026. Ya el próximo domingo 31 será el Día de Todas las Madres. Muchas felicidades, mamá, por ser este ser tan ejemplar. Que Dios y nuestra Madre María te den el discernimiento para llevar a cabo esa bella y hermosa misión de ser madre. Muchas felicidades. Hoy en nuestro programa Camino de Fe, para en todo amar y servir, le acompañará su querida hermana Sunilda Muñoz. Vamos a meditar, mis hermanos y hermanas, el Salmo 147, que nos dice: glorifica al Señor, Jerusalén. Glorifica al Señor, Jerusalén. Alaba a tu Dios, Sion, que ha reforzado los cerrojos de tus puertas y ha bendecido a tus hijos dentro de ti. Ha puesto paz en tus fronteras. Te sacia con flor de harina. Él envía su mensaje a la tierra y su palabra corre veloz. Anuncia su palabra a Jacob, sus decretos y mandato a Israel. Con ninguna nación obró así, ni le dio a conocer sus mandatos. Gloria al Padre, al Hijo y al Espíritu Santo, como era en el principio, ahora y siempre, por los siglos de los siglos. Amén.

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1: San Agustín de Canterbury, obispo. Agustín era superior de un monasterio benedictino en Monte Celio, Roma, y en el año 596 fue enviado como misionero a Inglaterra por el Papa San Gregorio Magno y convertido en obispo de Canterbury. Junto a unos 40 monjes, llegó Agustín al puerto de Kent en enero del año 597 y pronto recibieron el apoyo del rey Etelberto, que pronto se convirtió al catolicismo y cedió la iglesia de su palacio de Canterbury como catedral de la iglesia primada de Inglaterra. Sin embargo, el obispo tuvo serias dificultades en los años siguientes con el clero inglés y nunca se llevó a la práctica la creación de dos diócesis más, Londres y Rochester, como había pensado el Papa San Gregorio. Quizás por eso y por la edad, su vida de apóstol se acortó, aunque sí pudo organizar lo que sería luego la evangelización de Gran Bretaña. Falleció en Kent el 26 de mayo del año 604, dos meses después que el Papa Gregorio Magno.
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0: mis hermanos y hermanas, dentro de nuestro programa Camino de Fe para en todo amar y servir, vamos a la querida sección Tiempo de Sembrar. Ya el pasado, ¿verdad?, domingo, culminó ese tiempo tan bello y precioso de nuestra santa llamada Iglesia Católica, Pentecostés, esa celebración, esa solemnidad tan bella y hermosa. Yo sé que cada uno de ustedes se la gozaron en su capilla, en su parroquia, qué belleza. Ver ese desbordamiento de gracia de nuestro Padre Celestial. Como le dijo, no le dejaré solo, le mandaré al Defensor. Entonces, en esta mañana yo le voy a hablar un poquitito acerca, porque con Pentecostés inicia ya públicamente la iglesia. Jesús funda su iglesia, la iglesia primitiva. Es el nombre que se le da a la comunidad cristiana de los primeros siglos, nacida del ministerio, ese ministerio de amor, ese misterio, muerte y resurrección de Jesucristo, y desarrollada por los apóstoles. Desde la perspectiva católica, esa comunidad histórica es el origen directo de la actual Iglesia Católica. Mis hermanos y hermanas, todo bautizado está llamado a ser testigo de esa muerte y resurrección de nuestro Señor Jesucristo. La teología católica sostiene que Cristo no dejó solamente enseñanzas individuales, sino una comunidad visible con autoridad espiritual. Jesús y Pedro. El Señor elige ¿a quién? A Pedro. Y no olvidemos que en la pequeñez es que está la grandeza, porque Pedro no era un intelectual. Pedro era una persona común de aquel entonces, pero el Señor sabía en manos de quién iba a dejar la iglesia. Entonces, nosotros como creyentes, como personas de fe, tenemos que tener siempre, pedirle al Señor que nos infunda su Santo Espíritu. Y aunque veamos personas que no son muy intelectuales, pero tienen una fe grande, un don de servicio maravilloso. Entonces, vamos a esa persona, vamos a buscarle. Y si algo le falta, nosotros estamos ahí para ayudarle. Entonces, vamos como creyente, como persona de fe, a no opacar al hermano, sino ver que es hijo de Dios y que es, tienen una fe, hermano, que nos dejan es perplejo. Entonces, eso fue lo que Jesús vio en Pedro. Pedro, cabeza de la iglesia, como le dijo el Señor, tú eres Pedro y sobre esta piedra edificaré mi iglesia. Aquí aparece por primera vez la palabra iglesia. Jesús además entrega a Pedro las llaves del reino, símbolo de la autoridad. Una autoridad que los hermanos esperados no quieren reconocer. La primacía del papado. Hoy nuestra iglesia está en la barca dirigida por quien, humanamente, porque sabemos que está dirigida por Dios Padre, Dios Hijo y Dios Espíritu Santo, pero humanamente es por el Papa León XIV. Por eso yo en todos los programas les invito a mis hermanos a que oren mucho por nuestro Papa León XIV, mis hermanos. Tenemos que leer y tenemos que fundamentar nuestra fe en esa sucesión apostólica. Entonces me da pena cuando yo escucho personas hablando intemperio contra el Papa, la cabeza visible de nuestra Iglesia Católica. Y como católico, como creyente, debemos todos los días orar para que el Espíritu Santo siga ayudando, siga reforzando esa fe del Papa León 14, mis hermanos y hermanas, porque hay muchas personas que apuestan a la mala dirección del Papa, pero nosotros no lo vamos a dejar solo, porque tiene un pueblo, él tiene muchos hermanos que oramos por él, para que siempre esté firme y pueda guiar nuestra santa y amada Iglesia Católica, que eso es lo que los hermanos esperado y muchas personas que no creen en nuestro Jesús amado apuestan. Yo quedé maravillada cuando no pasó, yo creo que 2 semanas, y de una vez se eligió, se eligió el Papa Francisco, le entregó el alma a nuestro Señor, y yo creo que no pasó 2 semanas para de una vez elegir, al nuevo sucesor de Francisco. ¡Qué grandeza! ¡Qué unidad! ¡Qué maravilla! Mis hermanos y hermanas, en nuestra Iglesia Católica, esa unidad. Entonces, ahí es que nosotros, por eso que Jesús quiere que seamos uno, que nos aunemos. Y vemos que cuando la comunidad, cuando los pueblos se unen, alcanzan las metas a seguir. Pero donde hay división, mis hermanos y hermanas, no hay paz. No se encuentra ahí el Señor, porque a cada saludo que cuando es resucitado estaba decía paz a ustedes. Entonces, eso es lo que el Señor quiere. Mis hermanos y hermanas, que reine la paz, el amor y la comprensión. Como le decía, en Pentecostés nació visible, nacimiento visible de nuestra Iglesia Católica. Y nos lo dice bien claro, mis hermanos y hermanas, en el libro de los Hechos de los Apóstoles. Desde el capítulo 2, mis hermanos y hermanas, yo les invito a leer, a saborear, a degustar la palabra, la Biblia, pero de manera especial para comprender un poquitito más de la grandeza y la grandiosidad de nuestra santa y amada Iglesia Católica, el libro de los Hechos de los Apóstoles, las enseñanzas de los apóstoles, esa enseñanza de la comunión, de la fracción del pan y de la oración. Es decir, que esos elementos tienen que estar unidos, mis hermanos y hermanas, que haya comunión, que es lo más bello en cada uno de nosotros y nosotras. Vivir la fracción del pan, la Eucaristía, que nos da la fuerza para seguir hacia adelante y poder combatir todas las vicisitudes, mis hermanos, que se nos presentan a diario, porque somos humanos. El Señor sabe que somos humanos, que somos frágiles, pero nosotros sabemos que contamos con su santo auxilio, que es la cosa más bella que hay, y la oración. Esas son el alma de nosotros los católicos cristianos, esa oración, orar el uno por el otro. La fracción de pan es entendida por la tradición católica como referencia temprana de la Eucaristía, mis hermanos y hermanas. Eso es bello, es bello. Y esa organización que hay en nuestra Iglesia, la comunidad cristiana, quieren, hay muchas personas que apuestan a la desintegración, pero no van a poder, porque que la Iglesia es dirigida, como le dije, por Dios Padre, Dios Hijo y Dios Espíritu Santo. Es un poder divino que la guía. Por eso en los momentos de tribulación el Señor siempre elige a una persona, a un acontecimiento, ¿para qué? Para que vuelva la unidad, el diálogo, la empatía en nosotros, mis hermanos y hermanas. Me da pena escuchar hermanos, porque somos hermanos ya bautizados que pertenecen al redil y se van de la Iglesia. Se fueron porque no conocieron la grandeza, porque no se dejaron tocar de nuestro Señor Jesucristo. Porque a veces hacemos una resistencia, ponemos un cristal para no dejarnos interpelar. Y si tú no te dejas interpelar del amor de Cristo, mi hermano y hermana, te digo que tu vida será de sombra. Si te deja tocar, impregnar de ese amor de nuestro Jesús amado, será la persona más feliz de la vida, porque el que tiene a Jesús en su corazón, el que tiene a Jesús en su familia, no le falta nada. Lo demás lo considera secundario, como dice San Pablo: ¿quién me apartará del amor de mi Señor Jesucristo, mis hermanos? Nosotros como iglesia, tenemos que estar firme, cuidarnos los unos a los otros. La iglesia primitiva entró, enfatizó, porque la iglesia tuvo ese esparcimiento tan bello y tan hermoso, porque puso en práctica la ley del amor. Nadie tenía nada para sí. Y eso es lo que el Señor quiere, que nos alejemos del egocentrismo. En el tercer plan de pastoral se trabajó mucho lo que trae mucha división desde tiempos antaños, el yoísmo, por cambiar por el nosotros. Y se está logrando, claro que sí, porque es un proceso. Es un proceso, nada de la noche a la mañana. ¿Cuántos años duró Jesús para formar la iglesia que dejó formada? 3 años con ese pequeño grupo de esos 12 apóstoles, aunque uno desertó, Judas. Y si 11 hombres transformaron el mundo, ¿qué no diga una comunidad? ¿Qué no diga una iglesia formada por millones y millones de hermanos? No 11, sino millones, mis hermanos, somos más. Entonces, vamos a retomar, vamos a edificar nuestra iglesia, a transformarla, siempre pidiendo el auxilio de nuestro Señor Jesucristo, porque, mis hermanos y hermanas, debemos dejarnos guiar siempre de nuestro Jesús amado y seguir hacia adelante, mis hermanos. La iglesia primitiva fue una comunidad apostólica centrada en Cristo, cristocéntrica. Nuestra iglesia católica es cristocéntrica, es decir, que tenemos que anunciar ese mensaje de amor, ese mensaje de paz que vino a instaurar nuestro Señor Jesucristo. Organizada sacramentalmente, mis hermanos, los sacramentos que nos ayudan y nos dan la fuerza, es un regalo maravilloso de nuestro Jesús amado. Esos 7 sacramentos, mis hermanos y hermanas, tenemos que darle vida, pedirle a nuestro Jesús amado de que nos ayude, porque solos no podemos. Fuera de la iglesia no hay salvación. ¿Cómo entender esta afirmación, mis hermanos y hermanas, tantas veces repetida por los padres de la iglesia, formulada de modo positivo? Significa que toda la salvación viene de Cristo, cabeza, por la iglesia, que es su cuerpo. El Santo Sínodo, basado en la Sagrada Escritura y en la tradición, enseña que esta iglesia peregrina es necesaria para la salvación. Cristo, en efecto, es el único mediador y camino de salvación que se nos hace presente en su cuerpo, en la iglesia, que se quedó en la Eucaristía para la salvación de la humanidad. Él, a inculcar con palabras bien explícitas la necesidad de la fe y del bautismo, confirmó al mismo tiempo la necesidad de la iglesia en la que entran los hombres por el bautismo. Por eso, mis hermanos y hermanas, nuestra iglesia católica está guiándonos para que nosotros descubramos la grandeza de nuestro bautismo. ¿Qué significa ese bautismo? Que nos purifica, nos santifica, porque todo bautizado está llamado a la santidad. Y como bautizados debemos de comportarnos, dejar esa apatía que muchas veces nos domina y no queremos ser iglesia y no queremos darle esa grandeza y esa majestuosación que tiene el sacramento del bautismo. Porque como bautizados tenemos que comportarnos a donde quiera que nos encontremos. Como una puerta, el bautismo es como una puerta. Por eso no podrían salvarse lo que sabiendo que Dios fundó por medio de Jesucristo la Iglesia Católica como necesaria para la salvación, mis hermanos y hermanas. Me da apuro cuando yo veo personas en otra dirección, porque vuelvo y les reitero, son nuestros hermanos. Por eso yo le llamo hermanos esperado. Que el Señor le toque y vuelvan, porque quizás yo no esté viva, pero va a haber un solo rebaño y un solo pastor, que es nuestro Señor Jesucristo. Todas esas sectas e iglesias van a desaparecer y solamente va a quedar nuestra santa y amada Iglesia Católica, que fue la fundada por nuestro Señor Jesucristo. Para Él el honor y la gloria. Esta afirmación no se refiere a los que sin culpa suya no conocen a Cristo y a su iglesia. Sí, por eso nosotros como bautizados debemos de evangelizar y no quedarnos muy tranquilos en nuestras casas. Los que sin culpa no conocen el evangelio de Cristo y su iglesia, pero buscan a Dios con sincero corazón e intentan en su vida, con la ayuda de la gracia, hacer la voluntad de Dios, conocida a través de lo que dice su conciencia, pueden conseguir la salvación eterna. Aunque Dios, por caminos conocidos solo por Él, puede llevar a la fe, sin la que es imposible agradarle. A los que ignoran el evangelio sin culpa propia, corresponde, sin embargo, a la iglesia la necesidad y al mismo tiempo el derecho sagrado de evangelizar. Porque cuando nos bautizaron, mis hermanos y hermanas, nos dijeron que nosotros somos sacerdote, profeta y rey. Es decir, que tenemos que evangelizar, empoderarnos de esa bella y hermosa misión. La iglesia enviada por Dios a la gente para hacer sacramento universal de salvación por exigencia íntima de su misma catolicidad, obedeciendo el mandato de su fundador, se esfuerza por comunicar el evangelio a todos los hombres. Eso, mis hermanos y hermanas, lo podemos leer en el Evangelio de San Mateo, en el capítulo 28, verso del 19 al 20. Y nos dice: id pues a ser discípulos a toda la gente, bautizándola en el nombre del Padre, del Hijo y del Espíritu Santo, y enseñándole a guardar todo lo que yo le he mandado. Y sabed que yo estoy con ustedes todos los días hasta el fin del mundo. Esa promesa debe de edificarnos, mis queridos hermanos y hermanas, a mantenernos firmes, porque Él nos envió, el pasado domingo lo vimos, el Consolador, que nos va a ayudar, que nos va a defender, que va a poner palabras en nuestros labios para defendernos de todas esas acusaciones que muchas veces no hacen, pero haciéndolo con altura, sin ofender, siempre de acuerdo a los valores del reino. El mandato misionero del Señor tiene su fuente en el amor eterno de la Santísima Trinidad. La iglesia peregrina es por su propia naturaleza misionera, puesto que tiene su origen en la misión del Hijo y la misión del Espíritu Santo según el plan de Dios Padre. El fin último de la misión no es otro que hacer participar a los hombres en la comunión que existe entre el Padre, el Hijo y en su espíritu de amor. Del amor de Dios por todos los hombres, la Iglesia ha sacado en todo tiempo la obligación y la fuerza de su impulso misionero, porque el amor de Cristo nos apremia. En efecto, Dios quiere que todos los hombres se salven y lleguen al conocimiento pleno de la verdad, lo que obedecen la moción del Espíritu de la verdad están ya en el camino de la salvación. Es decir, mis hermanos y hermanas, que si guardamos los santos mandamientos, si vivimos en comunión, comunión con nuestra santa y amada Iglesia Católica, comunión con nuestros hermanos que nos quedan al lado, y vivimos en comunión, ¿verdad? En un eterno amor, viviendo de la Eucaristía, obedeciendo, ¿verdad?, a nuestro párroco en las parroquias, a nuestro obispo, que por cierto, mis hermanos y hermanas, tenemos que orar para que nos manden a un obispo, porque tenemos un administrador apostólico. La diócesis de La Vega no tiene obispo. Tenemos que orar, y también en comunión con nuestro Papa León XIV. Es decir, que tiene que haber esa cononía, esa empatía de ser testigo de nuestro Señor Jesucristo aquí en la tierra. Pero la Iglesia, a quienes esta verdad ha sido confiada, debe ir al encuentro de lo que buscan para ofrecérsela, porque cree en el designio universal de salvación. La Iglesia debe ser misionera. Esa es la esencia de nuestra santa y amada Iglesia Católica. Misionera, llevar el mensaje de salvación a donde esos hermanos y hermanas que todavía no han tenido el encuentro con nuestro Jesús amado. La misión de la Iglesia reclama el esfuerzo hacia la unidad de todos nosotros, los católicos. En efecto, las divisiones entre nosotros mismos son un obstáculo para que la Iglesia lleve a cabo a plenitud la catolicidad que le es propia en aquellos hijos que, incorporados a ella, ciertamente por el bautismo, están sin embargo separados de su plena comunión. Incluso se hace más difícil para la propia Iglesia expresar la plenitud de la catolicidad bajo todos los aspectos en la realidad misma de la vida. Mis hermanos y hermanas, claro, porque todo no podemos pintarlo color de rosa. Sabemos, ¿verdad?, que existen aspereza, pero con la ayuda de nuestro Jesús amado vamos a vencerla y vamos a tener una Iglesia unida, una Iglesia que refleje esa unidad que vino a instaurar nuestro Señor Jesucristo. La tarea misionera implica un diálogo respetuoso con los que todavía no aceptan el Evangelio. Si llevamos la buena nueva a los que la desconocen, es para consolidar, completar y elevar la verdad y el bien que Dios ha repartido entre los hombres y los pueblos, y para purificarlo del error y del mal, para gloria de Dios, confusión del diablo y la felicidad del hombre, porque eso es lo que se busca, la unidad, que haya más unidad, para que nuestra santa amada Iglesia esté cada día más unida y cada bautizado lleve a donde quiera que nos encontremos a Jesús mismo, porque todos somos y fuimos creados a imagen y semejanza de Dios. ¿Y qué es Dios? Dios es amor, Dios es verdad, Dios es un Dios de justicia, y así Él quiere que cada uno de nosotros y nosotras lo reflejemos a Él con un comportamiento íntegro. Y no olvidemos, mis hermanos y hermanas, que todo bautizado está llamado a la santidad. Debemos de abogar, debemos de mantenernos en los santos caminos para así poder alcanzar esa gracia de nuestro Señor, ser santo, porque Él quiere que cada uno de sus hijos y hijas alcancen la santidad.
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toca perder lo que más queremos. Alguna vez nos quedamos sin camino. Pero en esa vez, o cada vez, Dios es el único que puede abrir una puerta donde ya no hay salidas. Solo basta que nunca pierdas la confianza.

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mis hermanos y hermanas, dentro de tu programa Camino de Fe, para en todo amar y servir, vamos a la querida sección Sendero de la Iglesia. Mis hermanos y hermanas, vamos a felicitar. El próximo viernes estará de fiesta de cumpleaños el padre Juan Rosario Vázquez. El próximo sábado 30, el padre Robinson Mejía. Y que el Padre Celestial siga derramando y nuestra Madre María lluvias de bendiciones sobre ellos, para que sigan hacia adelante y sigan llevando esa misión que nuestro Señor Jesucristo le ha encomendado. Nuestro periódico Camino, en su portada, nos dice: crean comisión para la prevenir y acompañar en situaciones de abuso. Eso está muy bello y hermoso. Yo les invito, mis hermanos y hermanas, a comprar para que nos informemos de todas esas noticias tan bellas que nos regala nuestro periódico Camino. Nada más es una vez a la semana, es decir, los domingos. Entonces, vamos, aportamos para el crecimiento de nuestro periódico, ¿verdad? Para poder ayudar económicamente, y a la vez nosotros nos ayudamos porque nos documentamos y nos informamos de todo lo referente a nuestra iglesia. Como iglesia debemos de estar informados. Nos dice que el Seminario Pontificio Santo Tomás de Aquino cierra su año formativo 2025-2026, presentan a obispo avance de la reforma a la ley 136-03 sobre la protección de la niñez y adolescencia. Eso está hermoso, porque debemos de proteger a nuestra niñez y nuestra adolescencia, porque nos dice que si corregimos al niño de 3, no tendremos que reprimir al joven de 30. Entonces vamos a trabajar, excelente, ¿verdad? Esa reforma, porque tenemos que proteger, mis hermanos y hermanas, vuelvo y les reitero, nuestros niños y niñas y nuestros jóvenes, para que tengamos una sociedad digna, libre de tantas cosas.

0: cosas que últimamente se están viendo aquí en nuestra amada República Dominicana. ¿Por qué? Porque estamos descuidando a nuestros niños y adolescentes, y esos son el futuro de la patria. Y si tenemos jóvenes, ¿verdad?, descarriados, ¿vamos a tener una sociedad íntegra? No, debemos de trabajar unos y otros para que tengamos una sociedad bella y hermosa, la sociedad que cada uno de nosotros los dominicanos queremos. El editorial de nuestro periódico Camino de esta semana nos dice: han manchado a mayo. El quinto mes del año tiene un significado muy hermoso para nuestro pueblo. Sus días se visten de alegría, esperanza y libertad. En él celebramos a las madres que nos brindan el amor más tierno y sincero. Es el más parecido al de Dios. También para los miembros de la iglesia, mayo nos brinda la oportunidad de llevar flores a María, expresando en ella el cariño y la veneración a la madre de nuestro Redentor. Ya al despedirse para dar paso a junio, nos llama a no perder la memoria histórica cuando nos recuerda el ajusticiamiento del tirano Trujillo, poniendo fin a una de las dictaduras más sangrientas y perversas que haya conocido un pueblo latinoamericano y de otras partes del mundo. Sin embargo, la ola de inseguridad ciudadana y violencia que se ha registrado en los últimos años, y muy en especial en este mayo del 2026, teniendo como centro a la mujer, le va quitando el encanto a un mes tan apreciado y esperado por todos los que tienen un corazón revestido de gratitud. Como nación, deberíamos sentir vergüenza ante los actos de barbarie que se están cometiendo contra la mujer. Cuidado si caemos en la trampa infernal de quedarnos contando el número de cuántas mujeres le han quitado la vida. Tenemos que reaccionar para detener esta barbarie. Hay que tomar todas las medidas necesarias para detener esta locura. Sí, mis queridos hermanos y hermanas, tenemos que ponernos en oración, porque como dijo nuestro Señor Jesucristo, hay problemas y situaciones y demonios que solo se vencen con ayuno y oración. Orar mucho, aunarnos cada uno de nosotros para que cese esa violencia que hay contra nosotras las mujeres, y que eso hay que trabajarlo, mis hermanos y hermanas, en la familia, en los hogares, el respeto a la mujer.
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2: Mis hermanos y hermanas, dentro de otro programa, Camino de Fe, para en todo amar y servir, vamos a la querida sección Camino de Libertad. Hoy, en este miércoles 27 de mayo del año 2026, el Santo Evangelio está tomado del evangelista San Marcos en el capítulo 10, verso del 32 al 45. El Señor Jesucristo emprendía su último camino hacia Jerusalén, donde le esperaba la cruz. Aunque conocía con claridad lo que le iba a suceder, avanzaba con firme determinación, decidido a cumplir la voluntad del Padre, sin importar el costo. En aquel tiempo, los discípulos iban subiendo camino de Jerusalén y Jesús se le adelantaba. Los discípulos se extrañaban y los que lo seguían iban asustados. Él tomó aparte otra vez a los 12 y se puso a decirles lo que le iba a suceder. Miren, estamos subiendo a Jerusalén y el Hijo del Hombre va a ser entregado a los sumos sacerdotes y a los escribas. Lo condenarán a muerte y lo entregarán a los gentiles. Se burlarán de él, le escupirán, los azotarán y lo matarán. Y a los 3 días resucitará. Se le acercaron los hijos de Zebedeo, Santiago y Juan, y le dijeron: Maestro, queremos que hagas lo que te vamos a pedir. Les preguntó: ¿Qué quieren que haga por ustedes? Contestaron: Concédenos sentarnos en tu gloria, uno a tu derecha y el otro a la izquierda. Jesús replicó: No saben lo que piden. ¿Son capaces de beber el cáliz que yo he de beber o de bautizarse con el bautismo con que yo me voy a bautizar? Contestaron: Lo somos. Jesús les dijo: El cáliz que yo voy a beber lo beberán y se bautizarán con el bautismo con que yo me voy a bautizar. Pero el sentarse a mi derecha o a mi izquierda no me toca a mí concederlo, está ya reservado. Los otros 10, al oír aquello, se indignaron contra Santiago y Juan. Jesús, reuniéndolos, les dijo: ¿Saben que los que son reconocidos como jefe de los pueblos los tiranizan y que los grandes los oprimen? Ustedes, nada de eso. El que quiera ser grande, sea el servidor, y el que quiera ser primero, sea el esclavo de todo. Porque el Hijo del Hombre no ha venido para que le sirvan, sino para servir y dar su vida en rescate por todos. Palabra del Señor, gloria a ti, Señor Jesús. Vemos, mis hermanos y hermanas, que desde tiempos, ¿verdad?, antiquísimos, siempre queremos buscar lo mejor expuesto. Y ahora el Señor nos lo dice, pero nos lo dice bien claro. Jesús iba delante de ellos. Jesús siempre nos lleva la delantera. Jamás nos exige nada que Él no haya realizado jamás. No empuja por un camino que Él no haya recorrido jamás. Nos invita a llevar con paciencia nuestras pequeñas cruces de la vida. Si antes Él no hubiera llevado en su espalda el pesado leño, Él ha subido a la cruz libremente y por amor, por eso pudo decir cuando era elevado que Él atraerá a Él a todos, mis hermanos y hermanas. Ver ese gesto, esa entrega tan sublime de nuestro Señor Jesucristo, morir en la cruz. Vemos con qué firmeza Él le habla a los discípulos, sin miedo, sin engaño. Entonces nosotros tenemos que estar preparados, mis hermanos y hermanas. Como los discípulos escuchaban, pero no comprendían plenamente, como que estaban como embobados. Después de la resurrección es que ellos comprenden todas las palabras, todas las enseñanzas de nuestro Jesús amado. Sus expectativas estaban marcadas por una visión humana. Soñaban con un reino de gloria visible, de poder y prestigio, y aspiraban a ocupar los primeros puestos. Les resultaba difícil aceptar que el camino del Mesías pasaba por la cruz y no por el triunfo inmediato. Así, mientras Jesús hablaba de entrega, ellos pensaban en privilegios. La cercanía de la cruz hacía más intensa la angustia interior del Señor. Él anticipaba el dolor de Getsemaní y del Calvario, pero no retrocedía. Su entrega no fue fruto del azar, sino de un fracaso, sino de una decisión libre, consciente y amorosa, inscrita en el plan de la salvación. En Jesús no hubo improvisación. Su muerte fue una ofrenda voluntaria de amor. La muerte de nuestro Señor Jesucristo en la cruz fue voluntaria, siempre aceptando la voluntad de Dios. A pesar de estas claras enseñanzas, los discípulos seguían sin entender, pues sus corazones estaban ocupados por una ambición personales. Cuando nosotros queremos llevar las cosas de Dios por los caminos mundales, ahí viene el fracaso, mis hermanos y hermanas. Tenemos siempre que llevar la cosa de Dios por delante, no la del mundo, porque la del mundo no conduce a la perdición y la de Dios a la salvación. La petición de Santiago y Juan revela esta misma debilidad: buscar honor y reconocimiento antes que servicio. Esta actitud también ilumina nuestras propias oraciones, que muchas veces se centran en el bienestar personal, evitando el sacrificio y olvidando las exigencias del reino. Hoy esta tentación sigue presente incluso dentro de la iglesia. Algunos buscan posición de prestigio o beneficio personal, olvidando que la verdadera grandeza está en el servicio humilde, especialmente a los más pobres y necesitados, mis hermanos y hermanas. Por eso este pasaje nos invita a una revisión sincera de vida, a cuestionarnos: ¿estoy yo siendo sombra o luz en estos momentos? Seguir a Cristo implica renunciar al egoísmo, a asumir el camino de la cruz. Solo así podremos comprender su reino y vivir según su lógica, donde servir es reinar y entregarse es vencer, mis hermanos y hermanas. Cada uno de nosotros estamos llamados a ser servidores de nuestro Señor Jesucristo, a no buscar los primeros puestos, mis hermanos y hermanas, siempre como Jesús nos lo dijo nuestro Señor Jesucristo: yo no vine a ser servido, sino a servir. Entonces esa tiene que ser la actitud de cada uno de nosotros, los católicos cristianos, siempre servir y hacer una acción preferencial, como lo hizo nuestro Señor Jesucristo, por los pobres, por los más necesitados.
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2: Mis hermanos y hermanas, vamos a mandar unos saludos a mis amigas y compañeras, Marielis Pérez, Adalgisa Alba, Zuleika Rosario, Wandy Castillo, María Hidalgo, María García, Yulisa, Liliana, Eli, María Esteve, mis hermanos y hermanas, esas son mis compañeras de labores, que Jesús y María me las cuiden, me las guíen, para que sigan siempre los santos caminos de nuestro Señor Jesucristo. Oremos. Aumenta, Señor, nuestra fe, para que esta alabanza que brota de nuestro corazón vaya siempre acompañada de frutos de vida eterna, por nuestro Señor Jesucristo, tu Hijo. Amén. Mis hermanos y hermanas, quiero darle las gracias porque me han permitido llegar hasta sus hogares hoy en esta preciosa mañana de este miércoles 27 de mayo del año 2026 en nuestro programa Camino de Fe, para en todo amar y servir. Estuvo con ustedes su querida hermana Sunilda Muñoz. Vuelvo y les reitero muchas felicidades a todas las madres, ¿verdad? Que el próximo domingo celebraremos nuestro día, y también que Papá Dios y nuestra María, Madre María, me tengan a mi querida Madre María Altagracia Ortega allá en la Jerusalén celestial. Paz para mi querida madre y a todas las madres que están vivas. Vuelvo y les reitero muchas felicidades, que tengan un día, y no solamente el 31, el próximo 31 de mayo, sino que todos los días de nuestra vida esté llena de mucha paz, de mucha alegría y de mucho gozo. Felicidades, mamá. Mis hermanos y hermanas, les invito para que sigan con la programación de nuestra querida emisora Radio Santa María, con nuestro siguiente programa, Buenos Días, País.
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1: Embajadora de Estados Unidos en República Dominicana rechaza aborto como derecho internacional.
2: Educación habilitará herramienta digital para garantizar cupos a estudiantes el próximo año escolar.
1: Obispo Castro Marte defiende el uso de pizarras y tiza frente a la inteligencia artificial en las aulas.
2: Ministerio de la Mujer pone en marcha consulta nacional de hombres para prevenir violencia contra las mujeres.
1: Consejo del Poder Judicial convoca jueces a negociación.
2: En las internacionales,
1: la encíclica de León XIV desea que la inteligencia artificial sirva a la humanidad, no al poder de pocos.
2: Marco Rubio dice guerra en Ucrania necesita llegar a su fin y revela lo que Estados Unidos está dispuesto a hacer para lograrlo.
1: Gobernadora de New Jersey afirma que le negaron acceso a centro de detención en Newark.
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3: De la fe y la vida de la Iglesia, hoy es miércoles 27 de mayo del 2026. El santoral de la Iglesia Católica en esta cuarta semana de tiempo ordinario nos recuerda a San Agustín de Canterbury, obispo, y es de memoria libre. Las lecturas de hoy, la primera está tomada de la primera carta del apóstol San Pedro, capítulo 1, versículos del 18 al 25. Les rescataron a precio de la sangre de Cristo, el Cordero sin defecto. Y el salmo que oramos hoy, el pueblo de Dios se responde: glorifica al Señor, Jerusalén.
4: Glorifica al Señor, Jerusalén.
3: Y el evangelio que se nos proclama es de San Marcos, capítulo 10, versículos del 32 al 45. Miren, estamos subiendo a Jerusalén, y el Hijo del Hombre va a ser entregado.
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1: Hoy es miércoles 27 de mayo. El valle y municipio de La Vega ligeramente nublado. Temperatura durante toda esta mañana entre 21 y 23. Son las 7:09. Aquí están las noticias en detalle.
2: La embajadora de Estados Unidos en República Dominicana, Lía Campos, expresó públicamente su respaldo a la postura que rechaza reconocer el aborto como un derecho internacional al destacar la reincorporación de Estados Unidos a la llamada Declaración de Consenso de Ginebra.
1: En un mensaje difundido ayer martes, la diplomática afirmó que se siente orgullosa de que Estados Unidos retomara su participación en la declaración de enero 2025 junto a una coalición de 41 países que, según indicó, promueven la vida y la dignidad humana.
2: Campos manifestó además coincidir con el presidente Donald Trump en principios relacionados con la protección de la vida en todas sus etapas, el fortalecimiento de la familia y la defensa de la soberanía de cada nación para definir sus políticas internas sobre salud y aborto.
1: La diplomática sostuvo que cada país tiene el derecho soberano de implementar programas de actividades conforme a sus propias leyes y políticas en consonancia, según informó, como consensos internacionales de larga data.
2: La Declaración de Consenso de Ginebra fue impulsada originalmente en el año 2020 por varios gobiernos conservadores y se centra en temas vinculados a salud de la mujer, protección de la vida, soberanía nacional y fortalecimiento de la familia.
1: Al cierre del mensaje, la representante estadounidense concluyó con la frase: que Dios continúe guiando este esfuerzo.
2: Buenos días, país. 7:11 de la mañana. El Ministerio de Educación informó Este martes, que comenzó con los preparativos del año escolar 2026-2027, implementando diversas acciones para prevenir eventualidades, entre ellas destacó la habilitación de una herramienta tecnológica para facilitar la preinscripción de estudiantes y la gestión de cupos escolares en las escuelas.
1: Aunque la institución no explicó cómo se puede acceder a la plataforma, la medida forma parte de los 5 ejes estratégicos definido para garantizar condiciones adecuadas para la comunidad educativa en todo el país.
2: A través de un comunicado de prensa, la entidad indicó que el ministro Luis Miguel de Camps ha sostenido reuniones de seguimiento y coordinación con la Comisión de Inicio del Año Escolar 2026-2027, conformada mediante la Orden Departamental 04-2026.
1: Según el organismo, el titular del Ministerio de Educación también ha sostenido encuentros de trabajo con las direcciones regionales educativas para dar continuidad a las acciones contempladas dentro de la planificación institucional.
2: Para alcanzar los objetivos, el Ministerio de Educación conformó 8 equipos operativos responsables de ejecutar los distintos planes de trabajo, así como un equipo de seguimiento y control encargado de emitir alertas tempranas ante posibles retrasos u obstáculos.
1: 7:12 minutos en Buenos Días, País. El obispo de la diócesis de la Altagracia, Jesús Castro Marte, cuestionó el uso excesivo de la inteligencia artificial en el ámbito educativo y defendió los métodos tradicionales de enseñanza al considerar que fortalecen de manera más efectiva el aprendizaje de niños, adolescentes y jóvenes.
2: A través de un mensaje publicado en su cuenta de X, el religioso afirmó que la inteligencia artificial no fomenta las habilidades necesarias para la enseñanza y sostuvo que esta herramienta debe ser utilizada únicamente por personas con suficiente madurez profesional.
1: Castro Marte consideró necesario retomar prácticas tradicionales dentro de las aulas, como el uso de pizarra, tiza, la caligrafía y las calculadoras manuales, al entender que éstas contribuyen al desarrollo del análisis y la memoria de los estudiantes.
2: El obispo indicó además que cada etapa de la vida tiene su razón de ser y advirtió que los estudiantes deben continuar desarrollando habilidades básicas de aprendizaje antes de depender de herramientas tecnológicas avanzadas.
1: En otra información, el Ministerio de la Mujer dejó formalmente en marcha la consulta nacional para la reducción del riesgo de violencia hacia las mujeres bajo el lema Voces que aportan soluciones desde la población masculina, una iniciativa dirigida a promover la participación de los hombres en la prevención de la violencia y la construcción de relaciones más equitativas.
2: La consulta nacional es impulsada por el Ministerio de la Mujer en articulación con la Liga Municipal Dominicana, con el acompañamiento técnico del especialista Luis Vergés, y se desarrollará mediante jornadas de diálogo, sensibilización y levantamiento de información en distintos territorios y sectores sociales del país, con el apoyo del Sistema de las Naciones Unidas.
1: La ministra de la Mujer señaló que la consulta busca abrir un espacio de escucha activa hacia la población masculina, reconociendo el rol de los hombres en la transformación cultural necesaria para avanzar hacia una sociedad libre de violencia contra las mujeres, adolescentes y niñas.
2: 7:14 de la mañana. El Consejo del Poder Judicial convocó para este miércoles a una reunión con una comisión de jueces y juezas con el objetivo de continuar el diálogo en torno a las demandas de indexación salarial, aumento para los servidores administrativos, contratación de personal y mejoras urgentes en la infraestructura de los tribunales.
1: Para este encuentro se informó que se conformará una comisión integrada por 12 representantes, 4 jueces de paz, 4 jueces de primera instancia, 4 jueces de cortes de apelación.
2: La reunión fue convocada luego de la protesta celebrada el pasado jueves 21 de mayo a nivel nacional de jueces y jueces y servidores del Poder Judicial. La información fue ofrecida por la magistrada Rosanna Vázquez Febrillet, presidenta de la Asociación de Jueces y Juezas por la Democracia, JUDEMO, quien advirtió que el colectivo no aceptará promesas ambiguas por parte de las autoridades.
1: 7:16 minutos en Buenos Días, País. Aunque el reglamento publicado por la Junta Central Electoral que establece el procedimiento para el registro de las firmas o empresas encuestadoras contiene otros elementos interesantes, ha sido la prohibición de publicar encuestas en los medios de comunicación antes del inicio de la fase de precampaña, lo que ha generado reacciones en favor y en contra dentro de la clase política.
2: La pauta la marcó el expresidente Danilo Medina al cuestionar la prohibición en estos momentos y ha sido secundado por otros líderes del Partido de la Liberación Dominicana. La medida también enfrenta diferencias de criterio entre grupos de la sociedad civil con apoyo dividido entre las partes.
1: El miembro de la dirección política de esa organización, Roberto Rosario, aseveró que quien está planificando un proceso electoral no puede tomar decisiones pensando en cómo le impactará a un sector u otro.
2: Buenos días, país. 7:16 de la mañana. La Embajada de Estados Unidos en la República Dominicana posicionó al país como el segundo a nivel mundial en procesamiento de visas de inmigrante, con más de 50.000 solicitudes gestionadas cada año, según datos difundidos en su más reciente comunicación institucional.
1: De acuerdo con la información, solo México supera a República Dominicana en este indicador, lo que evidencia el alto flujo migratorio y la estrecha relación consular entre ambas naciones.
2: El informe también destaca el impacto de los servicios consulares en distintos ámbitos. Entre ellos, el programa Summer Work figura como uno de los tres más grandes del mundo, enviando aproximadamente 4.000 estudiantes dominicanos cada año a Estados Unidos para experiencias laborales y culturales.
1: Asimismo, se resalta que más de 2.000 visas anuales están vinculadas a oportunidades en las grandes ligas de béisbol, consolidando el deporte como una vía importante de intercambio entre ambos países.
2: Otro dato relevante señala que cerca de 2.000 bebés nacidos en territorio dominicano, hijos de ciudadanos estadounidenses, adquieren la ciudadanía de ese país al momento de su nacimiento, lo que también forma parte de la dinámica consular.
1: 7:18 minutos. El Ministerio de Educación de la República Dominicana informó que avanza de manera anticipada y articulada en los preparativos del año escolar 2026-2027 mediante la implementación de acciones estratégicas orientadas a garantizar condiciones adecuadas para la comunidad educativa en todo el país.
2: Como parte de este proceso, el ministro Luis Miguel de Camps ha sostenido reuniones de seguimiento y coordinación con la Comisión de Inicio del Año Escolar 2026-2027, así como encuentros de trabajo con las direcciones regionales educativas orientadas a dar continuidad a las acciones contempladas dentro de la planificación institucional.
1: De Camps explicó que a través de la Orden Departamental número 04-2026 fue conformada la comisión responsable de coordinar y dar seguimiento a los procesos vinculados a la organización del próximo periodo escolar.
2: Para la operativización de los trabajos, el MINER definió 5 ejes estratégicos y 8 equipos operativos responsables de ejecutar los distintos planes de trabajo, además de un equipo de seguimiento y control encargado de remitir alertas tempranas ante posibles retrasos u obstáculos.
1: 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El Servicio Nacional de Salud y el Instituto Dominicano de las Telecomunicaciones Indotel continúan fortaleciendo el proyecto de interconectividad en busca de integrar al 100% toda red pública de salud en el país.
2: La iniciativa tiene como objetivo garantizar una integración universal del expediente clínico de los pacientes, permitiendo un manejo más eficiente, seguro y continuo de la información médica en todos los centros de salud pública del país.
1: El director de la CNS, doctor Julio Landrón, y el presidente de Indotel, Guido Gómez Mazara, sostuvieron la tercera mesa taller de trabajo junto con sus equipos para dar seguimiento a los avances del proyecto.
2: 7:20 de la mañana. El empresario turístico Frank Rainieri propuso convertir la región del Cibao en la capital mundial del cigarro, destacando el liderazgo de la zona en la elaboración y comercialización internacional de puros de alta calidad.
1: Durante su participación como orador invitado en el almuerzo empresarial Construyendo Futuro desde la Visión Empresarial, organizado por CAPET, Rainieri sugirió desarrollar una estrategia que combine la industria tabacalera con el turismo y la promoción internacional de la calidad.
2: Destacó que Santiago y el Cibao son los mayores exportadores de cigarros del mundo y que producen muchos de los mejores puros del mercado internacional.
1: 7:21 en Buenos Días País. conductores de motocicletas se han convertido en una plaga que aterroriza a los ciudadanos como si tuvieran una licencia especial para violar todas las disposiciones en el papel que regulan la circulación de vehículos en el país.
2: Hoy, por su forma desafiante y sin reglas, son los nuevos dueños del país, desplazando de ese sitial a los guagüeros.
1: Al parecer, las autoridades le tienen temor porque gran mayoría no tienen documentos de circulación, pero actúan como si tuvieran licencia para protagonizar todo tipo de desmanes que a veces terminan en la muerte.
2: Diversos sectores sociales han manifestado su preocupación ante el alarmante comportamiento de los conductores de motocicletas en las vías públicas, quienes frecuentemente ignoran las disposiciones vinculadas al civismo.
1: Estas fueron las noticias nacionales, 7:22 minutos.
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1: En hechos y personajes de la historia, en el año 1847, se aprueba el presupuesto que fija para los gastos públicos del año económico, del 1 de julio de ese año al 30 de junio del año 1848, la suma de 177.830 nacionales y 36.000 fuertes.
2: Un 27 de mayo en el año 1880, un decreto del presidente general Gregorio Luperón dispone cubrir el 25% del costo de edición de toda obra de autor dominicano.
1: En una fecha como hoy, 27 de mayo, año 1925, mediante la ley número 191 de ese año, el Congreso honra la memoria del general José María Imbert, héroe de la batalla del 30 de marzo del año 1844, consignando y designando con su apellido Imbert a la Comuna de Bajabonico. La ley estableció el 24 de septiembre de ese mismo año como la fecha para la inauguración oficial del municipio de Imbert.
2: Un día como hoy, en el año 1973, en compañía del embajador mexicano, sale para la Ciudad de México el guerrillero Claudio Camaño Grullón, último de los combatientes de la guerrilla del coronel Camaño de Ño. Claudio se había asilado en la Embajada de México el 17 de abril, gracias a la ayuda que le prestaron Erástide Guerrero de Paniagua, el arzobispo Hugo Polanco Brito, Radamés Gómez Pepín, Juan José Ayuso, entre otras personas, luego de romper el cerco que se le había tendido y acercarse a las mediaciones de la ciudad de Santo Domingo.
1: En otra fecha importante, en el año 2011, llegan de regreso al país desde Madrid, España, los primeros dominicanos que subieron al punto más alto del planeta, al Monte Everest, los montañistas Karim Mella, Iván Gómez y Federico Jubain, y retornan luego de haber finalizado la expedición que los llevó a subir el Monte Everest el pasado 20 de mayo. A su regreso, contaban con unas 30 libras promedio menos cada uno, y los mismos fueron recibidos por la multitud de seguidores en el aeropuerto de las Américas, José Francisco Peña Gómez.
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2: Con motivo al 135 aniversario de la Rerum Novarum, el pontífice reflexiona en su primera encíclica Magnifica Humanitas sobre la doctrina social de la Iglesia en la era de la inteligencia artificial.
1: El llamamiento a custodiar una magnífica humanidad habitada por Dios, promoviendo la verdad, la dignidad del trabajo, la justicia social y la paz en la era digital, es necesario desarmar la inteligencia artificial y superar la teoría de la guerra justa, relanzando el diálogo y el multilateralismo.
2: La magnífica humanidad que Dios ha creado se encuentra hoy ante una elección decisiva: levantar una nueva torre de Babel o edificar la ciudad donde Dios y la humanidad habiten juntos.
1: El insipe de la primera encíclica de León XIV, Magnífica Humanista, sobre la custodia de la persona humana en la era de la inteligencia artificial, resume sus razones fundamentales y su propósito.
2: publicada el lunes 25 de mayo, fue firmada por el pontífice el pasado 15 de mayo en el 135 aniversario de la promulgación de la Rerum Novarum de León XIII y de su predecesor, el Papa Prevost, ha recogido el legado escribiendo una encíclica social que aborda uno de los principales retos de la época contemporánea, la inteligencia artificial.
1: Noticias internacionales. El secretario de Estados Unidos, Marco Rubio, insistió ayer en que Washington sigue preparando para mediar en la guerra en Ucrania si surge una oportunidad después de una nueva ola de ataques rusos contra Kiev y de una advertencia de Moscú a las delegaciones extranjeras en la capital ucraniana.
2: Las declaraciones del jefe de la diplomacia estadounidense se producen tras un fuerte bombardeo ruso perpetrado el fin de semana contra la capital ucraniana y después de que Moscú advirtiera de nuevos ataques contra objetivos que describe como centros de toma de decisiones.
1: Rubio afirmó que habló con Lavrov sobre esa advertencia y que el jefe de la diplomática rusa le pidió transmitir el mensaje directamente al presidente Donald Trump.
2: Buenos días, país. 7:27 de la mañana. La gobernadora de Nueva Jersey, Mickey Sherrill, afirmó este lunes que se le impidió el acceso a un centro del Servicio de Inmigración y Control de Aduanas, ICE, en Newark, en medio de una ola de protestas que se prolonga desde hace varios días por las condiciones de detención en el lugar.
1: Las manifestaciones comenzaron el viernes frente a las instalaciones de Delano Hall, donde unos 300 detenidos iniciaron una huelga de hambre al denunciar supuestas condiciones inhumanas en el interior del centro.
2: Desde entonces, grupos de manifestantes se han congregado afuera del edificio para expresar apoyo a los internos.
1: Este lunes, Sherrill se unió a las manifestaciones frente al centro y reiteró su oposición a las instalaciones de detención privada. Siempre me he opuesto a los centros de detención privados y seguiría abogando por el cierre de Delano Hall y en contra de cualquier expansión de los centros de detención masiva en New Jersey, señaló la funcionaria.
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6: Un más que reciente informe de la Oficina Integrada de Naciones Unidas en Haití afirma que en el último trimestre, ese que comenzó con el nombramiento de un nuevo gobierno encabezado por el primer ministro Alix Didier Fizemé, registraba 1.642 asesinatos y más de 700 personas heridas.
7: El pueblo haitiano es un pueblo trabajador, resiliente, que sabe cómo vivir en los periodos difíciles. Siempre la vida nunca ha sido fácil para un haitiano, desde que los antepasados que salieron sin su voluntad en África para llevarle a trabajar en la isla, nunca la vida ha sido fácil. Siempre han buscado soluciones a sus problemas.
6: La voz que escuchamos es la de nuestro compañero jesuita Germain Clairvaux, director nacional del Servicio Jesuita a Migrantes de Haití. Con él hemos querido abordar la actual situación del país desde el itinerario que quedó planteado en el mismo día que asumió el poder ejecutivo el primer ministro Fizemé. Elecciones y paz.
8: El Consejo Presidencial ha realizado su trabajo. Dejó trazadas las preocupaciones centrales, la seguridad y las elecciones.
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6: Al asumir formalmente el control total del Poder Ejecutivo el 7 de febrero de 2026, el gobierno del primer ministro Alix Didier Fizemé se comprometió a organizar elecciones generales en dos rondas programadas para el 30 de agosto y el 6 de diciembre de 2026. Sin embargo, la pasada semana condicionaba la realización de las elecciones a la situación de seguridad.
10: Quiero dejarlo claro para todo el mundo. Habrá elecciones sí o sí, no puede haber duda sobre esto y cada cual debe continuar con sus responsabilidades. El gobierno está en modo elecciones, pero todo el mundo debe entender esto. Sin seguridad, no habrá elecciones serias.
6: A juicio de nuestro compañero Padre Germain, el retraso tiene efectivamente varias razones. No se dan las condiciones de seguridad necesarias. Del mismo modo, ninguna agencia internacional ha puesto sobre la mesa los recursos económicos que se requieren. Sin embargo, hay otra interpretación. No hay elecciones porque al actual gobierno puede no interesarle.
11: Es que este gobierno, la gente que está en el poder, no fueron elegidos, electos, ya, sino que han recibido un regalo para permanecer lo más tiempo posible en el poder. Casi las elecciones no deberían interesarle.
6: El padre Germain hace notar que las condicionantes son tales que habría que estar trabajando ya para hacer posible las candidaturas y también la logística del proceso electoral. Nada de eso se está dando.
11: Hay que movilizar a la gente también, y ellos no están en eso. Hace falta un tiempo para movilizar a la gente, para que tengan interés. ¿Cómo uno puede hacer una elección sin la lista y reubicar los puestos electorales para que la gente y que la gente sean informados para que puedan votar también?
6: Estamos en 3 en 3 América, especial Haití. Contamos con la palabra y con la reflexión de nuestro compañero jesuita Padre Germain Clairvaux, director nacional del Servicio Jesuita Migrantes de Haití. La cuestión electoral parece muy atada a la situación de seguridad. Durante este mes de junio comenzará la misión de Naciones Unidas del grupo Antibandas, que debería alcanzar 5.500 efectivos de países africanos, asiáticos, caribeños y latinoamericanos. El padre Germain se muestra escéptico.
11: Porque UN ha estado en Haití durante los 20 años y ellos han sido siempre aquí. No han logrado hacer nada para pacificar el país, sino que aumentando el problema del país.
6: Ya ven, el director del Servicio Jesuita de Migraciones nos da a entender que las intervenciones realizadas hasta ahora por Naciones Unidas no han supuesto mejoras y que por el contrario han generado como respuesta bandas más unificadas y más empoderadas. A su juicio, el camino más correcto es dotar a la Policía Nacional de Haití de los medios necesarios y ofertar a los jóvenes una posibilidad más atractiva que las pandillas. Llega el momento de ir cerrando este especial Haití, mientras el gobierno de FICEME insiste en que no habrá urnas sin seguridad. El reloj avanza hacia un calendario ficticio, dejando el destino de la nación suspendido en el aire, a la espera de que la nueva misión internacional logre el milagro de pacificar un territorio que hoy simplemente pues no está sometido a la ley ni con condiciones para votar. Nuestro compañero Germain, testigo diario de cómo vive la gente, cómo resiste, cómo es resiliente, nos decía al comienzo, no pierde la esperanza. Ve a todas esas mujeres que luchan por sacar adelante a sus hijas e hijos.
11: La gente y el futuro está en los jóvenes, está en la gente que lucha. Las mujeres que, a pesar de las dificultades, quieren educar a sus hijos. Y a pesar de que el gobierno no tiene bastantes escuelas, mandan a sus hijos a escuelas privadas y buscan cómo pagarlo, aunque a veces tienen que quedarse sin comida. Pero crean en la educación, crean en crear oportunidad.
6: Hasta aquí nuestro 3 en 3 América de hoy, miércoles 27 de mayo. Soy Lucas López. Hasta mañana. Bendiciones.
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1: Vamos a la capital dominicana y allá en Indomet nos espera Ivana Tiburcio. Buenos días, Ivana.
20: Muy buenos días, Radio Santa María. Hoy miércoles 27 de mayo del 2026, seguimos bajo los efectos de una vaguada y el arrastre de humedad provocado por el viento cálido del este-sureste. Ambos continúan generando lluvias matutinas sobre localidades del nordeste y sureste. Pronosticamos que durante la tarde y las primeras horas de la noche ocurran aguaceros moderados a fuertes en ocasiones, tormentas eléctricas y ráfagas de viento, con posibilidad de granizado aislado, especialmente en las regiones nordeste, sureste, la cordillera central y la zona fronteriza. Además, se mantiene oleaje peligroso en ambas costas del país. La onda tropical se aleja, ubicándose al suroeste de Haití o sureste de Jamaica. Para mañana jueves, tendremos la incidencia de los efectos locales y el viento cálido y húmedo del sureste, favoreciendo desde horas matutinas algunas lluvias pasajeras sobre localidades del litoral caribeño. En horas de la tarde, se pronostican incrementos nubosos, acompañados de aguaceros dispersos, tronadas aisladas y ráfagas de viento, hacia provincias de las regiones en noreste, sureste, la cordillera central y la llanura oriental. En la noche, se prevé un debilitamiento gradual de la vaguada, dando lugar a una disminución de la inestabilidad y de las lluvias a nivel nacional. Para el viernes, en horas matutinas, no se prevén lluvias importantes casi a nivel nacional. En horas de la tarde, debido a los efectos locales y el viento del este-sureste, se podrían originar algunos chubascos o aguaceros locales con posibilidad de tronadas y ráfagas de viento hacia las regiones sureste, cordillera central, nordeste y la zona fronteriza. En la noche se prevé una mejoría debido a una alta presión con aire menos húmedo y seco, acompañado del polvo de Sahara. El Centro Nacional de Pronóstico del Indomet mantiene las alertas y avisos meteorológicos ante riesgos de inundaciones urbanas, así como crecidas de ríos, arroyos y cañadas y posibles deslizamientos de tierra. Bajo alerta meteorológica tenemos a Monseñor Noel, Duarte, Hato Mayor, La Vega, San José de Ocoa, El Ceibo, Samaná y La Romana. Bajo aviso meteorológico tenemos a Monte Plata, Sánchez Ramírez, San Cristóbal, el Gran Santo Domingo, San Pedro de Macorís, La Alta Gracia y María Trinidad Sánchez. Desde el Centro Nacional de Pronóstico les informó Ivana Tiburcio. Que tengan un buen día.
1: Gracias, mi amiga Ivana, desde la ciudad capital, en el Indomet. Y vamos a conocer las condiciones del tiempo en Santiago, medio nublado, en ocasiones aisladas lluvias débiles. En Puerto Plata, nubes dispersas a medio nublado, nublado por la tarde, aguaceros y tronadas en la parte montañosa. En la provincia de Duarte, nublado, parciales, lluvias dispersas por la tarde, aguaceros. En la ciudad de La Vega. Nublado, parciales, aisladas lluvias por la tarde, aguaceros con tormentas eléctricas. Y en la provincia, Monseñor Noel, medio nublado en ocasiones, tarde de aguaceros con tormentas eléctricas y ráfagas de viento. Amaneció nublado en la mañana de hoy en La Vega y todo el valle aquí en el municipio. Así que esperemos a ver qué ocurrirá durante el día de hoy.
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2: Atención, atención para los...

0: Ayer realmente el precio del euro no ha tenido variaciones. En tanto que el crudo, el petróleo, el precio del crudo hoy se sitúa en un rango aproximado de $91 a $97 por barril, dependiendo de la referencia internacional. En el caso de la referencia mundial, Brent cotiza alrededor de los $97 por barril, experimentando ligeras caídas durante la jornada tras tensiones geopolíticas. En el caso del West Texas, se comercializa cerca de los $91 por barril. Así está la situación en el caso del precio del crudo. Vamos a ver cómo sigue la tendencia. Ya conocemos ayer bastante que hablamos con el representante de la FAO de cómo impacta por el tema de los combustibles la situación que está dándose por Oriente, y eso es producto de esta variación que estamos viendo y estamos sintiendo en el caso de la República Dominicana en el costo de los combustibles. Así que vamos a ver cómo se mantiene durante esta semana, y hasta aquí el mercado de divisas.
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2: Entre líneas, una noticia que nos lleva al pasado al recordar estas frases de la tiza y la pizarra y el pronunciamiento de el señor obispo Jesús Castro Marte de la diócesis de la Alta Gracia. Él dice que en el ámbito educativo él defendió los métodos tradicionales de la enseñanza al considerar que fortalecen de manera más efectiva el aprendizaje de niños, adolescentes y jóvenes, y se refiere a que no es verdad que con la inteligencia artificial los niños van a desarrollar el aprendizaje de aquellos años.
0: Bueno, ahí hay un tema interesante en discusión. Obviamente yo estoy de acuerdo con que en las aulas hay que mantener con los métodos tradicionales de enseñar, que si la tiza, que si la pizarra, él haciendo alusión a eso, que no es necesariamente hablando puntualmente de la tiza y la pizarra, sino a lo tradicional, a la enseñanza con la que nosotros crecimos. Ahora bien, el tema de la inteligencia artificial hay que abrazarla. Hay que abrazarla con conciencia. Yo soy de las que apoyo de que las herramientas cuando están hay que utilizarlas. Ahora bien, en el caso de los estudiantes, los niños y los profesores que tienen mucha culpa, nada más no son los estudiantes, se están abrazando de la inteligencia artificial para hacer la tarea, que sabemos que se la da igualita. Claro, no tienen poder de análisis, porque ellos simplemente van a una herramienta, le va a dar solución y van a hacer su trabajo. O sea, que ahí se van a quedar nulos mentalmente hablando. Pero los profesores también están yendo a dar clases basados en la inteligencia artificial.
2: Con un celular
0: con un celular, o le ponen una tarea a un estudiante sabiendo que ellos lo van a buscar en el internet y no crean un ambiente de análisis, de disertación en el curso, de que pueda haber una interacción donde usted pueda ver realmente si el niño está avanzando, si está captando los conceptos que se están compartiendo, la enseñanza que usted le está dando. Entonces, hay que verlo en diferentes vertientes. La inteligencia artificial, repito, hay que abrazarla. Ahora, en las escuelas, usted no se puede ir solamente por ese lado, porque nuestros estudiantes van a llegar a un nivel que lamentablemente van a salir vacíos, porque, repito, la inteligencia artificial te lo hace todo.
2: Bueno, como dice el Papa dijo una frase muy bonita sobre la inteligencia, y yo con esa misma frase quiero recibir a la compañera Ramona García.
3: Buenos días, Facenda, buenos días, Gracie, buenos días, Madera, y a todos los amigos y amigas que están en sintonía con esta Radio Santa María, y buenos días, país.
2: Bueno, pues Ramonita, esa inteligencia artificial dicen que hace convertir a los estudiantes, a los periodistas, a los maestros en copy-paste.
3: Así es, incluso hasta tesis de grado, que es el examen o el trabajo final que debe hacer cualquier persona, cualquier estudiante, para optar por una carrera universitaria. Hasta ahí llega de copiar reflexiones que han sido de otros, y eso limita la reflexión, el análisis, tal como tú decías, Gracie, y el asunto incluso de los valores, que los valores, tú copiarlo de el análisis de otras personas, porque la inteligencia artificial, eso, como quiera, hay que alimentarla. Claro. No es lo

0: lo mismo que tú reflexionar sobre ello, interiorizarlo para poderlo desarrollar en tu vida. Y el conocimiento, la producción del conocimiento, la creatividad, todo eso lo limita el uso de la inteligencia artificial, que como tú has dicho, es una herramienta, pero las herramientas son complementarias.
1: Exactamente.
0: No la primera...
1: No para que te lo haga todo.
0: El primer elemento que usted utiliza para cualquier trabajo, ¿no? Es complementario.
1: Y exactamente.
0: Y para la inteligencia artificial.
1: Así es, ¿no? Y que realmente en el caso de la inteligencia artificial, como usted decía, usted puede producir su documento, su tarea, hacer el análisis. Hay un punto importante que usted señalaba, que es la creatividad. O sea, no se vaya directo a buscar una información, que quiero aclarar. Lo que sale en la inteligencia artificial, por ejemplo, en ChatGPT, que la gente lo está usando como loco, hay cosas ahí que usted no puede copiar y pegar, porque si lo copia sin leerlo, hay cosas que son mentiras, sí. Que hay datos que son inventados, que si usted no vuelve a analizar, okay, me salió esto, déjame ir a otra fuente, hay que consultar. Entonces, hay otras herramientas también para detectar que usted copió y pegó. O sea, que tenga cuenta con eso, porque también quien hizo la ley hizo la trampa. Entonces, ya muchos maestros, cuando tú mandas una información, te suben el documento que tú envías a una plataforma donde se evalúa el copyright. O sea, y ahí se detecta si realmente usted lo bajó de una plataforma tal cual o usted lo produjo. Porque, óigame bien, usted si bien puede utilizar... las herramientas de inteligencia artificial, ChatGPT, el Copilot, Gemini, todas esas plataformas, usted hace su escrito. ¿Cómo utilizar esas herramientas? Súbalo para que le haga una corrección quizá de ortografía, de estilo, que eso es válido, eso para eso que usted tiene que utilizarla, para una corrección, pero no para ir, dame tal cosa y que te lo doy enterito y tú lo... No la mal usen. Abrácenla con inteligencia.
2: Te da lo bueno y lo malo.
1: Claro.
0: Informaciones que son interesadas, usted la asume y la consume y la reproduce. Y se está usando el cuchillo para su propia garganta.
1: Exactamente.
2: Bueno, y lo que dice Castro Marte es cierto. No es verdad que usted, abandonando la pizarra y la tiza, la inteligencia le va a dar lo que el niño puede aprender en el aula.
0: Por eso muchos niños, adolescentes ya, leen un texto y no te sabe decir qué fue lo que leyó, porque no ha desarrollado esa habilidad escritura.
1: Una lectura comprensiva.
0: Comprensiva. No ha desarrollado nada, ni entonces ni podrán nunca escribir, ni podrás nunca hablar bien, porque para hablar... Y para escribir hay que pasar página para la izquierda, entonces
2: página para atrás.
0: Con eso de la inteligencia artificial, usted ni siquiera el olor de los libros lo tiene, mucho menos el asimilar cada texto a través de la lectura.
2: Una pregunta para ti, cambiando el tema, Gretchen, ¿cuáles son los requisitos para ser presidente de una junta de vecinos?
1: De una junta de vecinos, bueno, usted tiene que estar en la junta de vecinos y ya ahí cumplir con me imagino que con un tiempo establecido. Uh-huh. Porque yo escuchaba a Eddie Flores que decía precisamente eso. Para usted ser presidente tiene que ser miembro activo y lo elige la misma comunidad. O sea, los que están ahí se supone que son los que eligen a Ramonita como presidenta. Y para pasar a la federación usted tiene que ser delegado por unos 2 años seguidos y que su junta de vecinos lo postule algún cargo para ser parte de la federación, si esa junta de vecinos está afiliada a la federación. Si no está afiliada, es una junta de vecinos normal en su comunidad.
2: Ah, entonces que
1: algunas... Pero el presidente lo elige la comunidad.
2: Algunas juntas de vecinos tienen su presidente, pero yo conozco juntas de vecinos que tienen un presidente por más de 20 años. Y parece que nunca hacen elecciones.
0: ¿Son presidente admita?
1: No, porque puede ser que lo apoyen.
2: Uno tiene que hablarle a la gente así. Yo lo digo por la comunidad de Arenoso. En Arenoso hay una junta de vecinos que nunca ha hecho elecciones. No se sabe cómo hacen las elecciones. Nos hemos reunido en la comunidad, pero entonces se ha perdido un poco de crédito, o totalmente la credibilidad, y se están formando grupos para formar una junta, pero que pertenezca a la federación, porque es mejor no pertenecer a una federación porque usted hace lo que quiere por detrás. Y eso hay que controlarlo.
1: Claro, ¿no? La federación está para ser como la sombrilla de esas juntas de vecinos. Y es lo que usted dice, o sea, las juntas de vecinos lo que le conviene es estar afiliada a la federación, porque así hay una lucha conjunta por las necesidades que tenga esa comunidad. No suelta, una junta de vecinos suelta, ¿no?
0: Y para estar en la junta de vecinos, en cualquier organización, hay que tener su documento al día.
1: Claro.
0: Y ahí está
1: la... No antecedentes penales ni nada.
0: Llamando a la ciudadanía a que vayan a tomarse los datos y a solicitar su nuevo documento, la cédula de identidad.
2: ¿Y puede la Federación de Junta de Vecinos exigirle a una junta de vecinos que debe afiliarse?
1: No, porque si no, no lo hubiesen hecho, realmente no. Ya eso es como algo voluntario, las juntas de vecinos que pueden acercarse a la federación, y ya la federación entonces va y hace un acto de juramentación y hace el proceso de afiliación. Pero no es que hay una junta de vecinos y es obligatorio. Pero me imagino que están trabajando para eso, porque la idea es que todas las juntas de vecinos de una comunidad, de una provincia, de un municipio, estén afiliadas en una misma institución.
2: Son las 7:53.
3: 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Colosenses 13:23. 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
2: Centro Montaño.
3: Cuando hablamos de desarrollo, casi siempre pensamos en grandes proyectos, pero hay otra economía que muchas veces no se ve.
4: Esta es la economía local, la agricultura, los pequeños negocios, el trabajo comunitario.
3: Una economía que nace del territorio que se da en él, que no extrae para llevarse, sino que produce para sostener la vida.
4: Y aquí aparece una pregunta clave. ¿Qué pasa con estas economías cuando llega un proyecto minero?
1: Las luchas de nuestras Américas, comunidades que afrontan y resisten.
3: Nos vamos a Perú, a la mina de Antapaccay, operada por Glencore. Comunidades cercanas han denunciado impactos en la tierra y en el agua que afectaban directamente a la agricultura y a la ganadería. También han reclamado mayor participación y beneficios reales.
4: Cuando cambia el territorio, también cambia la economía. Y no siempre para mejor.
1: Memoria agradecida. Dieron su vida por el cuidado de la casa común.
3: Javier Ramírez, campesino y líder comunitario en Ecuador, defendía su territorio y a las formas de vida de su comunidad. Fue detenido y criminalizado en el contexto de este conflicto. A él no lo mataron, como a otros, pero lo hicieron pasar por prisión y criminalizaron a los defensores del medio ambiente.
4: Wow, su historia nos recuerda que defender la economía local también puede tener consecuencias.
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4: Y ahora vamos con la pregunta que siempre le hacemos a Helen. Cuando llega un gran proyecto a una comunidad, ¿qué debería protegerse primero?
3: Aquí van las tres posibles respuestas. Primero, la inversión y el crecimiento económico. Segundo, las formas de vida y la economía local. Tercero, un equilibrio entre ambos.
4: Recuerda compartir tus respuestas en nuestras redes sociales.
1: El cuidado de la casa común. Palabra de Francisco.
3: Laudato si, número 129.
4: La actividad empresarial es una noble vocación orientada a producir riqueza y a mejorar el mundo para todos.
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16: Hoy es miércoles y vamos a la mitad de la semana. Y aquí un paseo por el fascinante mundo de los deportes, siguiendo las finales de conferencia en la NBA. Shergil Gilgeous-Alexander anota 32 puntos. Alex Caruso lideró otra sólida actuación del banquillo con 22 tantos y el Oklahoma City Thunder pues se colocó a una victoria de regresar a las finales de la NBA al vencer las Espuelas de San Antonio 127-114 en el juego 5 de la final de la Conferencia Oeste. En las Grandes Ligas, Amés Rosario dispara 2 vuelas cerca en el gran ataque ofensivo de los Yankees. El dominicano se va de 6-4.

0: miércoles y vamos a la mitad de la semana. Y aquí un paseo por el fascinante mundo de los deportes, siguiendo las finales de conferencia en la NBA. Shergil Gilgeous-Alexander anota 32 puntos. Alex Caruso lideró otra sólida actuación del banquillo con 22 tantos y el Oklahoma City Thunder pues se colocó a una victoria de regresar a las finales de la NBA al vencer las Espuelas de San Antonio 127-114 en el juego 5 de la final de la Conferencia Oeste. En las Grandes Ligas, Amés Rosario dispara 2 bolas cerca en el gran ataque ofensivo de los Yankees. El dominicano se va de 6-4, empuja 4. Los Yankees conectaron 6 jonrones. Y todos sus titulares de la alineación pues consiguieron al menos 2 hits por primera vez en la historia de la franquicia, lo que llevó a Nueva York a una aplastante victoria de 15-1 sobre los Cereales de Kansas City el martes por la noche, y a su 12ª victoria consecutiva sobre los Reales. Jesús Sánchez batea el primer gran slam de su carrera en el éxito de los Azulejos. Jesús Sánchez conectó el primer gran slam de su carrera. Ernie Clement y Andrew Pillangon aportaron jonrones solitarios. Los Azulejos de Toronto aplastaron 8-1 a los Marlins de Miami, quienes dieron cortar su seguidilla de 4 victorias. Y los Mets, de mal en peor, Juan Soto. ¿Cuánto problema tienes tú ahí con esta ofensiva? Juan Soto jonronea, pero no evita caída de los Mets. Ahí, atención a mi compadre Ignacio Reyes, que está contento con los Rojos de Cincinnati. Sherburne lanzó 5 1/3 de entrada sólida y ganó su 4ª apertura consecutiva para los Rojos de Cincinnati, quienes vencieron a los Mets 7-2. Dejando ahí a Nueva York, señora, 11 juegos por debajo de 500. Qué pena debe de dar. Igualando el peor registro de la temporada. Muchos problemas ahí. Shane Bass ponchó su 9 mejor marca de la temporada. Y Samuel Vasallo conectó un jonrón de 3 carreras. Lo que permitió a los Orioles de Baltimore vencer a los Reyes de Tampa 6-1. Y en la Liga Nacional de Baloncesto, atención a Marino Concepción, porque esto ayudó a los Reales a aspirar a la clasificación, porque Richard Manito Bautista registró 33 puntos para comandar una apabullante victoria 94-79 sobre los Soles del Este. Así que los Titanes ayudando ahí a los Reales. Jalen Henry, Anderson García y Luis Félix comandaron un regreso espectacular de los Marineros de Puerto Plata en el triunfo 86-82 sobre los Metros de Santiago. Un partidazo ahí para los Marineros. Con esta victoria lo coloca pues con récord de 8-8. No tiene más juegos pendientes en la serie regular, por lo que deben esperar a la definición de la tabla de posiciones para conocer su destino en esta serie regular y si avanzan y en qué posición a la próxima ronda. Hoy continuando la acción, 8 de la noche, Héroes de Moca reciben a Leones de Santo Domingo, y en el Fernando Teruel a las 8:30, los Reales de la Vega a Gigantes de San Francisco. Es un equipo duro. Y la República Dominicana se enfrenta a Puerto Rico en la Copa Panamericana Sub-17 femenina, así que Seteto es República Dominicana. Estará este miércoles ante Puerto Rico a las 7 de la noche en lo que es la segunda fecha de la segunda edición de la Copa Panamericana Sub-17 femenina. El torneo servirá como plataforma para jóvenes talentos emergentes del voleibol a nivel continental. Y Darío Veras logra su elección a la inmortalidad del deporte dominicano. Así que el desempeño de Darío Veras entre los revistas históricos del béisbol invernal terminó destinándole un lugar en la eternidad del deporte dominicano, iniciando con las Águilas Cibaeñas y esa gran labor pues, que inició ahí con los Gigantes de El Cibao. Y con gran esplendor, entusiasmo, pues se celebra anoche la rueda de prensa de los cuartos Juegos Intercomunales Sabaneta 2026. Participarán ahí las comunidades de Jamo, Licey, Rancho Viejo y Sabaneta. El jueves 4 de junio a las 2 de la tarde será el recorrido por las zonas participantes. Ya estaremos ampliando de estos juegos que tienen grandes personalidades y que fue celebrada ahí esta rueda de prensa con alegría, con entusiasmo. Y allá, ahora batea un hombre que siempre llena a los oyentes de la gran familia de alegría. ¡El Gigante! Rafael Madera.
1: Gracias, Andrés Nicolás, por esas informaciones del mundo del deporte, definitivamente enterándonos de todo lo que pasa en este ambiente tan especial y que nos gusta bastante. Así que gracias, Andrés, por este toquecito deportivo.
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1: Buenos días para todas las personas que están ahí sintonizando a esta hora de la mañana, 8:07 de la mañana, hoy miércoles 27 de mayo, y que están ahí atentos a este su espacio. Buenos días, país, desde Radio Santa María y Estudio 97.9. Yo soy Gretchen Acosta y junto a Ramonita estamos aquí para acompañarles en esta segunda hora de nuestro programa. Ramonita, buenos días nueva vez para usted.
3: Sí, buenos días, Gretchen, y buenos días a todos estos amigos y amigas que han llenado todo este espacio. A mí me encanta estar en la cabina con tantas personas.
1: Así es, gracias, señores, nueva vez para todos los que están ahí sintonizándonos, el que va en la calle, que va manejando, el que está en el trabajo, que se está integrando ahora mismo, a las personas que están en sus hogares, las amas de casa que ya despacharon los niños, que están pensando en el desayuno, que están pensando lo que van a cocinar ahorita. Qué bueno que están ahí. Seguimos desde esta cabina conectando con ustedes, y como decía Ramonita, hoy tenemos unos invitados especiales. Es miércoles y estamos aquí con nuestra gente de UCATESI con informaciones interesantes. Hoy recibimos nosotros a representantes de dos escuelas importantes de esta universidad, del área de la ingeniería y del mercadeo, o sea que vamos a estar hablando un poquito de dos mundos que construyen futuro desde esta universidad. Así que un placer recibir con nosotros a quien es decana de la Facultad de Ingenierías, Aleska Chávez. También nos acompaña la directora de Ingeniería Civil, Sobeida Evangelista. También tenemos a un egresado de esta carrera de Ingeniería Civil, el ingeniero Noel Valdés. Del área de mercadeo tenemos a la directora Hortensia Almanzar, y como docente también de mercadeo, Kerasmi Marte. Así que buenos días para ustedes, bienvenidos. Aleska, que es de aquí, Aleska es de la familia Santa María. Buenos días.
4: Muy buenos días, así es. Para nosotros es un honor, y para mí doble, por estar también en mi casa, en esta cabina que ha acogido, ¿verdad?, tantas buenas obras. Y en el día de hoy, pues en nombre de la universidad, estamos aquí para promover, ¿verdad?, compartir con nuestros oyentes dos de nuestras carreras senior, dos carreras hermosas, y para ello tenemos, ¿verdad?, a quienes la dirigen honradamente, y por supuesto nos acompañan también representantes, docentes, egresados que pueden testimoniar de la calidad y lo que promueve nuestra universidad.
1: Qué bueno, buenos días, ustedes también. Saludos, saluden ahí a su gente.
5: Muy buenos días.
1: Buenos días, los demás, su saludo.
6: Buenos días.
7: Buenos días, un placer compartir con ustedes este espacio.
8: Buenos días, es un placer estar aquí en este espacio.
1: Qué bueno, gracias de verdad por acompañarnos. Aquí, como ya decíamos, Aleska es de aquí, Jorge Toribio, que anda por ahí, también es de aquí. Entonces estamos entre familia, la emisora de la gran familia. Y vamos a iniciar. A mí me gustó que pusieran esto para iniciar, porque es verdad, si estamos en el mes de las madres y el domingo vamos a celebrar a mamá, entonces vamos a empezar por ahí. Si su carrera fuera una madre, ¿qué consejo daría?
5: Buenos días. Desde la Escuela de Ingeniería Civil tendríamos que decir que construye siempre sobre bases sólidas. En nuestra profesión entendemos que una buena estructura garantiza estabilidad y seguridad, algo muy parecido al rol que desempeñan las madres.
1: Claro, claro, definitivamente. O sea, las madres construyen una familia en bases sólidas, ¿verdad?
8: Claro que sí, no solamente eso, sino también que impulsa el desarrollo de cada uno de sus hijos, que es parte de este proceso como madre. También la UCATESI hace eso, impulsar, apoyar para que logren su profesión y que puedan ejercerlo exitosamente.
1: Muy bien, qué bueno, definitivamente que ahí iniciamos, ¿verdad? Se parecen las carreras a la madre.
3: Sí, así es. Paren permanentemente.
1: Definitivamente.
3: Ciudadanos y ciudadanas que sirven a la nación de diferentes ámbitos del conocimiento. Y ahí, en esa, entrando a la carrera, ¿cómo describirían ustedes la visión de cada una de esas carreras?
5: Desde la Escuela de Civil, diríamos que la parte de las formaciones, tanto blandas como duras. Las duras tienen que ver con el desarrollo de esas competencias, con el tecnicismo. Las blandas tienen que ver con la parte de valores, de la ética, de lo social. O sea, no es solamente que te vamos a enseñar cálculos, matemáticas, que es lo primero que pensamos cuando hablamos de ingeniería civil. También es la parte integral del ser humano. Entonces, la UCATESI, junto a nuestra carrera de ingeniería civil, proyecta esa parte.
4: Aleska. Bueno, quisiera hacer un paréntesis para hacer un recordatorio de algo que nosotros siempre compartimos cuando estamos con los estudiantes, cuando los recibimos, cuando los visitamos, y es que el fomento de la vocación. Hoy hablamos de dos carreras hermosas, tenemos muchas otras más en la universidad, sin embargo, siempre promovemos el tema de que usted sienta a qué es llamado y también qué cosas se le está bien. Y vamos a complementar esas dos cosas. Y en el caso de las ingenierías, que, ¿verdad?, me acoge aquí con la carrera de ingeniería civil, pues realmente transformar un estudiante desde la parte de su interior, no solo promover profesionales competentes, sino seres humanos que puedan fomentar valores y ejercer en la sociedad. Para nosotros es una misión que nos mueve día a día.
1: Muy bien. Y en el caso de ustedes, ¿cómo describen esa esencia y visión de la escuela?
8: Realmente la formación en base es muy sólida en valores. El humanismo cristiano es nuestra base. Y en el área de mercadeo, pues el egresado sale con una visión sumamente fuerte, donde ellos forman su empresa antes de finalizar su carrera. Y eso es base de nuestra Universidad Católica UCATESI.
1: Claro, se van fomentando ahí que los estudiantes puedan ir pensando en esa visión, lo que quieren a futuro, antes de quizás salir como un profesional desde la universidad. Entonces, en ese sentido, hablando ya, yéndonos directamente a la carrera, a lo que se hace desde UCATESI, a la formación profesional que allí se recibe, ¿cómo ven ustedes esa transformación que se ha venido dando desde ambas carreras, tanto del área de mercadeo como de la ingeniería civil?
5: Desde la Escuela de Ingeniería Civil, como habíamos dicho al principio, que no solamente son esas habilidades blandas, sino la parte también dura, la parte técnica. Contamos con laboratorios, docentes sumamente capacitados en cada una de las áreas que desarrollan, y eso permite que el estudiante aprenda, construya, pero que también transmita conocimiento, porque te permite que no solamente sea un aula del docente-estudiante, sino esa inversión de las aulas, donde el estudiante, esos conocimientos adquiridos, también tiene la oportunidad de transmitirle a los demás compañeros y a las nuevas generaciones.
1: Y en el caso de la tecnología, ustedes como ingeniería civil, porque para nadie es un secreto, nosotros tenemos que abrazar la tecnología y todo lo que eso trae consigo. Este proceso de transformación en carreras, que nosotros la veíamos como muy técnica, la ingeniería, la arquitectura, que son más números, más estructural, ese tema de la tecnología en esa transformación, ¿qué valor agrega, qué aporte, cómo la abraza la ingeniería?
5: ¿Qué te puedo decir? Contamos con más de 185 software disponibles basados en acuerdos interinstitucionales que permiten al estudiante desarrollarse e integrarse con la tecnología. O sea, para nosotros la tecnología son o es una herramienta que utilizamos a nuestro favor para crear proyectos seguros, calidad de vida, y nos permite también, sobre todo la parte del tiempo, ese manejo de proyectos, esa seguridad, compartir conocimiento con personas que están hasta fuera del país y lograr esa sinergia entre diferentes disciplinas para seguir avanzando en la construcción.
1: Muy bien. En el caso, por ejemplo, Aleska, vamos a hablar del área del mercadeo. Esa transformación, porque el mercadeo, si lo vemos como más suave, si hablamos de mercadeo, comunicación, la gente lo ve como, okay, mercadeo, pero yo soy de las que creo, como estoy en el área de la comunicación y se asemeja bastante al mercadeo, el tema de la transformación, el día a día, impacta muchísimo en el que está trabajando en el área de mercadeo y comunicación. Entonces, háblame de esa transformación que ha sufrido esta carrera en los últimos años allá en la universidad y cómo han abrazado ustedes para adaptarse a la tecnología, al mundo de hoy.
4: Bueno, ahí sí cedemos la palabra, Gretchen, ¿verdad?, a nuestras representantes de mercadeo, porque me quedo en el mundo de la ingeniería, aunque definitivamente la tecnología permea todo.
7: Las áreas de mercadeo ha abrazado la tecnología en muchos aspectos. La idea central de la mercadotecnia está en generar valor para sus consumidores y para las empresas para las cuales maneja ciertos resultados. A partir de ahí, en los últimos años, la mercadotecnia ha sufrido un gran cambio con relación a los aspectos de comunicación, sí, que es lo que más está relacionado con las áreas de comunicación, en el sentido de que cada día más un mercadólogo está más relacionado con los aspectos digitales. Y en esa parte, entonces, manejamos marketing digital, manejamos marketing de redes sociales y manejamos diferentes formas de acercarnos a ese cliente o consumidor de una manera más directa. Es decir, hemos actualizado todos nuestros programas para que la comunicación de la empresa con el cliente sea más efectiva y nuestros programas se adapten más a una realidad que cada día es más cambiante. Nuestro vínculo, sobre todo con las áreas de comunicación, está que el mercadólogo cada día debe de ser mejor comunicador.
1: Sí.
7: Claro, como está vinculado a todo este aspecto de redes sociales, se requiere expresar y comunicar, que era algo que tal vez en el pasado la mercadotecnia era un poquito más técnica, muy orientada a la venta, a la promoción o muy orientada a la distribución. Hoy en día, trabajar mercadeo tiene mucho más que ver con la comunicación y con el servicio al cliente, que es una parte integral que se está manejando en los aspectos relacionados con las áreas de negocios.
1: Muy bien.
3: Hay muchas exigencias en las universidades en relación a los docentes, pero en relación a los alumnos, a los estudiantes, ¿qué habilidades se plantea UCATESI en el caso concreto de las carreras que ustedes dirigen y en las que son docentes?
7: La parte del aprendizaje continuo es fundamental para nuestras carreras. Por ejemplo, en las áreas de mercadeo, todos los estudiantes a lo largo de su carrera y con los diferentes profesores tienen que tener experiencia, por ejemplo, sobre ventas, sobre promoción, sobre comunicación. Muchos de ellos tienen trabajos de marketing digital, muchos de ellos emprenden sus propios proyectos y están vinculados a diferentes instituciones. Y esa conexión con el medio que les rodea les va mostrando cómo va a ser su desempeño ya cuando estén trabajando de manera formal.
3: ¿Y en el caso de las ingenierías?
5: Comenzando con ese perfil tanto de ingreso como de egreso. El de ingreso es aquella captación que es lo que estamos tratando de hacer en el día de hoy, diciéndole a la población dominicana que UCATESI cuenta con una formación sólida. O sea, que no tengan miedo, que entren a nuestra alta casa de estudio, que allí van a encontrar una formación excelente. En cuanto al perfil de egreso, creo que la persona indicada para hablar de eso sería nuestro egresado aquí, el ingeniero Noel, que puede darnos una visión de lo que es UCATESI en su vida.
1: Muy bien, Noel.
6: Sí, bien, buenos días, gracias nuevamente.
1: Noel, yo te voy a decir algo. ¿Te has dado cuenta de lo que está sucediendo aquí? Eres el único hombre que está en este panel.
3: Bueno. Y el aventurado.
1: No, porque lo que estamos aquí. Mujeres, claro,
6: sí.
1: Claro.
6: Oye, sí,
3: porque
6: eso
3: la grada está. Toribio, Jorge está por ahí, pero aquí.
6: Eso habla mucho del avance que ha tenido las mujeres, las damas, en cuanto, o sea, que tenemos que tener ponernos la pila nosotros los hombres. En
3: y
6: cuanto
3: eso, que
6: estudio.
3: Las ingenierías eran exclusivas,
6: sí,
3: para los varones.
6: Correcto.
3: Las mujeres han irrumpido este.
6: Bueno, cuando yo estudié eran como cuatro mujeres, nada más, de sí, cuando nos graduamos, sí, prácticamente. De verdad, UCATES, y para mí como egresado fue, o sea, dar el testimonio es maravilloso, porque los valores que inculcaron, por ejemplo, yo llegué a UCATES siendo una persona muy tímida. Llegué con un bulto penadito de lado, y es parte de los testimonios, quienes me conocen saben, y me dio la oportunidad, o sea, me hizo crecer hasta tal punto que fui presidente del comité 3 años, y encontré habilidades en mí que no conocía, de liderazgo, de desarrollo, de apoyo, y aún más cuando uno sale, que ya, verdad, muy bonito todo en la universidad, pero cuando uno sale, que se enfrenta a todas las situaciones que se presentan, tú tienes una muy buena base, como la que UCATES nos implementó en cada uno de los, con cada uno de los maestros, de los docentes, es maravilloso, porque te permite a enfrentar esa situación de una manera inteligente y rápida. Esa base es importante para tú poder desarrollar ese tipo de situaciones o problemas que se te presenten, dar respuestas inmediatas. El tema de la responsabilidad, que es bastante bien en términos de profesionales nuevos, cuando a ti te entregan, por ejemplo, que tú eres contratista o trabajas para una empresa, que te entregan una tarea X y tú dijiste que era para la 8, para la 9, para la 10, ese tema de responsabilidad, el tema de la integridad, el tema de la hermandad, o sea, es una sociedad, es una familia prácticamente. Hoy en día, los que nos salimos de hace ya, yo salí en el 2009, todavía nos reunimos, o sea, una hermandad chulísima, pueden estar en Punta Cana, pueden estar, y siempre retornamos a La Vega, siempre apoyando a nuestra alta casa de estudio en ese reconocimiento por el gran valor que implementaron en nosotros para desarrollarnos.
4: Alexa. Y a esto voy a agregar algo, aprovechando, ¿verdad?, de que recientemente tenemos esta encíclica del Papa León, la cual promueve una habilidad o una competencia que nosotros estamos fomentando, y es que él decía, ayuden a los jóvenes a pensar, sí, que es lo que el tema de la inteligencia artificial pues ha ido desgastando. Fomentar esa habilidad del pensamiento crítico, sobre todo en perfiles, y como mi cerebro, ¿verdad?, funciona como ingeniería, realmente hay que razonar, pensar más. El que dirige y se forma básicamente en el área de ingeniería muchas veces coordina, supervisa proyectos, procesos, y tenemos que mirar más allá de lo que estamos simplemente viendo allí como una problemática para poder analizarla, poder pensarla, poder proponer algún tipo de solución. Y para mí, en este momento, esa es una de las habilidades que nos mueve más seguir fomentando el pensamiento crítico.
1: Claro que sí, eso es sumamente importante.
3: Ese pensamiento crítico que toma en cuenta toda la diversidad de la sociedad, la inclusión, porque uno como que lo parecería que está lejos, insertarse y asumir lo que son la problemática de los barrios, de los sectores vulnerables, por parte de la ingeniería y por parte también del mercadeo. ¿Cómo el egresado de UCATES un poco se vincula con esa realidad para transformarla? Y me ubico, por ejemplo, en sectores de aquí de La Vega, como en construcciones sin ningún análisis de suelo ni nada que se parezca, hacen construcción hasta de 4 niveles, con la vulnerabilidad que tenemos el país con los fenómenos naturales, ¿no? Esa realidad, ¿cómo impacta y en qué medida se involucran ellos en esa realidad para transformarla, digo?
4: Voy a iniciar, aunque luego le voy a ceder a nuestra ingeniera. Puede verse poco, pero sí es, y sí se hace, porque la estrategia, una de las estrategias que vinculamos en nuestro modelo, es el aprendizaje de servicio, Entonces, nosotros sí tenemos estudiantes y en asignaturas donde tienen que desarrollar proyectos, donde van a las comunidades, y es el tema de instalaciones eléctricas, que sé que Sobeida nos va a comentar más. Y nosotros recibimos solicitudes como universidad de situaciones que se dan y se han dado en comunidades, y nos piden hacer un levantamiento. Y eso lo hacemos junto con los estudiantes, guiados por sus docentes, y van a las comunidades y hacen un levantamiento y hacen un servicio voluntario. Que pueda verse poco, pues en una sociedad donde más se ve lo malo, creo que sí, pero sí, los chicos continúan haciendo eso, y también en esos proyectos integradores, en sus trabajos finales de grado, donde ya tienen que asumir un caso, y muchos de esos son propuestas que aportan al desarrollo. Yo creo que sí, que lo estamos haciendo.
5: Desde la Escuela de Ingeniería Civil contamos en su programa de clase, en su pensum, con varias asignaturas que abordan eso que ustedes nos comentan. La parte del diagnóstico, ese levantamiento de datos y de data, se realiza no solamente en el salón de clase, sino que se le insta a los estudiantes que en el contexto donde se desarrollan, en sus comunidades, realicen ese levantamiento, recordando que ambas carreras resuelven problemas reales. Cuando digo de ambas carreras es porque estamos compartiendo el espacio, gracias a Dios, con Mercadeo, y realizamos ese diagnóstico. Luego de realizar ese diagnóstico, los estudiantes, con ayuda profesional, o sea, de un equipo de docentes y de investigadores que conforman la UCATESI, se les ayuda a buscar estrategias y soluciones. Ahora, lo que tenemos que pensar es: estamos formando profesionales a la audiencia, a las personas que nos están escuchando. Recordar que contar con un profesional, sobre todo en el área de ingeniería y mercadeo, asegura la calidad. Entonces, eso es lo que estamos tratando de educar a las personas y decirle: acércate a un profesional y busca esa solución que vamos a crear para ti.
1: Muy bien, conversamos aquí en Buenos Días País con la decana de Facultad de Ingenierías, Aleska Chávez, directora de Ingeniería Civil, Sobeida Evangelista, directora de Mercadeo, Hortensia Almanzar, también docente de Mercadeo, Kerasmi Marte, y el egresado de Ingeniería Civil, Noel Valdés, en este programa Buenos Días País, en representación de UCATESI. Entonces, hablando de ingeniería y mercadeo, en ese sentido, la gente diría, ¿qué tiene que ver ingeniería, mercadeo, cómo se relacionan? ¿Qué tienen en común estas dos carreras?
7: La pregunta es muy interesante y un poquito amplia. Todas las carreras, no la ingeniería civil, pero sí tenemos un vínculo muy estrecho con ingeniería industrial, porque tanto la mercadotecnia como la ingeniería industrial son áreas de administración. Es decir, quien estudia ingeniería industrial, lo que estudia es una especialidad de administración orientada a la generación de procesos y productos. Aunque la ingeniería civil no es tan administrativa, pero sí genera al final un producto, un servicio, un resultado que resuelve necesidades de los clientes o consumidores. En el caso de la ingeniería civil, es una ingeniería que genera procesos industriales y es un área tanto de ingeniería como de administración. Al igual mercadotecnia, su base o su principio está ligado a la administración. Quien estudia mercadeo también estudia administración, solo que la administración está enfocada a la solución de las necesidades y los procesos que resuelven las necesidades a los clientes, es decir, ustedes generan los productos, nosotros los promocionamos y los vendemos. Entonces, en las áreas administrativas estamos muy vinculados, aunque no lo parezca. Sobre todo en el desarrollo de productos nuevos vamos de la mano. Ellos generan el producto, nosotros lo lanzamos al mercado, le generamos empaque, envase, embalaje y hacemos la promoción.
1: Muy bien, vamos a ver qué allá. Ajá.
8: Bueno, como dice la maestra Kerasmi, todas las carreras tienen que ver con marketing. Marketing es una disciplina, es una ciencia que trata de buscar el bien a las personas. Y de ese bien significa alguna necesidad. Y todas las carreras, eso es lo que hacen, ¿verdad? Crear, innovar, Y el marketing lo que hace es que lo perfila. El marketing crea, desde que la persona genera una idea ya es marketing. En este ambiente, en este momento, estamos con el marketing, claro. Porque el marketing es una disciplina social. Y eso es lo que en este momento nosotros estamos haciendo marketing.
1: Muy bien, vamos a ver qué dicen aquí los ingenieros.
6: Bueno, antes de pasarle a Sobeida, ya agregando un poquito ahí el término de ingeniería civil y mercadeo, ya los ingenieros civiles tenemos que ser mercadeo.
1: Sí.
6: Por el tema de las redes, para yo venderte a ti el producto de mi apartamento.
1: Hasta para venderse como marca.
6: Pues ya ingeniero. Cada ingeniero, exactamente, como marca, ya tenemos un nombre y promocionar, bueno, tenemos que aprender, incluso somos hasta editores. O sea, ya hemos tenido que ir evolucionando porque para subir un reel o subir un carrusel, tenemos que saber qué está tendencia, qué no hacemos, qué le impacta a ese consumidor de redes y tenemos que hacer la carrera de mercadeo prácticamente ahora también.
5: Bueno, ¿qué podría agregar aparte de lo que dijo Noel? Recordar que ambas carreras resuelven problemas reales. Aparte de resolver problemas reales, me voy a la parte de ingeniería civil. Ya no solo somos un ingeniero que construye una casita. Somos ingenieros desarrolladores de urbanizaciones. Somos urbanizadores. Y eso nos permite crear productos que necesitan aliarse con la parte de mercadeo, esa venta, ese marketing, mostrarle a la sociedad lo que somos capaces de lograr. Entonces, por eso digo que ambas carreras, todas las carreras, debemos ser interdisciplinar, o sea, buscar ese match en qué yo puedo apoyarme de cada una de las carreras que ofrece la UCATESI para poder fortalecer esos dones, esa parte blanda o dura que traemos desde casa, recordando que estamos muy cerca de las madres. Entonces, no olvidemos esa parte. Ese match desde casa es parte fundamental para que las carreras, tanto de ingeniería civil como mercadeo, puedan seguir avanzando.
1: ¿Y la decana, ¿qué opina?
4: Bueno, cada área, cada disciplina tiene su particularidad, pero siempre se van a entrelazar una entre otra. Primero, porque somos seres humanos. Segundo, porque respondemos a una necesidad. Entonces, eso que hace el mercadeo, eso que ya hizo el ingeniero, va a necesitar promover, vender ese proyecto, ver cómo lo hago, distinguirse dentro de otros. Y eso se hace hasta con el perfil del profesional. Entonces, ¿cómo no tener sinergia entre una y otra?
3: Sí, que partiendo de necesidades, de problemáticas, cuando se piensa en un parque urbano, por ejemplo, ¿qué es lo primero que se piensa a partir de lo que es la visión y misión de UCATESI?
1: Vamos, esto es un caso práctico. Vamos a ver qué hace primero el mercadeo y en qué piensa el ingeniero si vamos a construir un parque.
9: Con el permiso de los ingenieros. Mercadeo va primero.
3: ¿Qué va primero? Del huevo o la gallina.
9: Para que un ingeniero pueda procesar, pueda generar, pueda crear, primero necesitamos saber qué necesita la población. Entonces, la parte de investigación que genera mercadeo va primero. ¿Qué tipo Muy de bien. Construcciones se necesitan? ¿Cuáles espacios? ¿Cuáles son las necesidades que tiene? ¿Quiénes van a vivir ahí? Y todo esto es un tipo de información que generan las investigaciones de mercadeo. Y entonces, a partir de lo que se necesita, los ingenieros que crean, generan, desarrollan. Y por lo tanto, mercadeo va primero.
8: Es bueno resaltar que durante todo este proceso hay una asignatura en marketing que se llama investigación de mercados.
1: Sí.
8: Por eso nosotros trabajamos mucho esa investigación para conocer cada día qué es lo que la gente necesita y desea para poder apoyarles y satisfacer sus necesidades.
5: Bueno, como segunda opción en respuesta, ¿verdad? ¿Qué podemos decir de ese caso en particular? Aunque los civiles siempre tratamos de buscar seguridad, ahora estamos en épocas de lluvia, Entonces, otra de las cosas que los ingenieros civiles piensan, voy a crear este proyecto. Yo necesito esa accesibilidad y la parte del diseño de drenaje, la sostenibilidad del proyecto, los materiales que se van a utilizar. Entonces, fíjense que hemos utilizado la parte o la palabra de sostenibilidad. Algo que quizás se ha perdido un poco, y es que tenemos que pensar a futuro. El ingeniero civil proyecta, el marketing también proyecta, mercadeo proyecta. Entonces, algo que no podemos dejar de la mano. La formación que la UCATESI tiene para todos los oyentes que están buscando esa universidad, esa oportunidad. Ahora en este momento que los estudiantes están casi a término, acérquense, verifiquen si este caso práctico es lo que tú quieres desarrollar como meta en un futuro. Y si lo quieres desarrollar, aquí te estamos presentando dos opciones, ingeniería civil y mercadeo. Únete a nosotros.
10: Muy bien, muy bien, muy bien.
8: Esto está muy interesante porque dice, Sobeida construye, pero sí. Ahí sigue el marketing, porque después que está la construcción, entonces el marketing vuelve y actúa.
10: Claro que sí, para poder vender ese producto, ¿verdad?
3: Sin importar o pretender ser esto un careo.
8: Totalmente.
3: ¿Qué aprende una carrera de la otra? O sea, mercadeo de las ingenierías y las ingenierías de mercadeo.
5: Si nos vamos desde la parte financiera, mercadeo ofrece la oportunidad para los ingenieros civiles de rentabilidad. Ahora bien, el ingeniero civil no solamente busca rentabilidad, todo ser humano también busca reconocimiento. Entonces, ¿qué ofrece? ¿Qué podemos que lo descubran? Que vengan, que se acerquen y prueben. Y después que estén con nosotros adquiriendo esos conocimientos, esas habilidades que hemos hablado, entonces volveremos a responder la pregunta de qué tú puedes conseguir. Acércate, esta es una oportunidad maravillosa.
10: Muy bien, ustedes de mercado, ¿qué aprenden de la carrera de ingeniería?
9: En mercadeo se trabaja mucho con manejo de proyectos. Y cada persona en sí es un proyecto amplio, inagotable. Entonces, hay muchas áreas en donde usted puede desarrollar. Hay muchas personas que quieren desarrollarse en las áreas de ventas. Hay personas que prefieren la logística, la distribución de productos. Hay otros que les gustan las áreas de comunicación y publicidad. Dentro de las áreas de comunicación y publicidad están las áreas de redes sociales y todo sobre marketing digital, que es un enfoque que estamos abordando correctamente en estos tiempos para las áreas de mercadeo. Y sobre todo, ser personas que ante la comunidad tienen una capacidad para generar valor. Un valor que trasciende tanto a la persona que crece con nosotros como también para la comunidad a la cual pertenece. Donde hay un mercadólogo, las cosas mejoran.
10: Muy bien, Kerasmi, tú que eres docente precisamente del área del mercadeo, siguiendo contigo, ustedes como docentes, estás representando aquí, vamos a suponer, a los docentes de UCATESI. ¿Qué buscan desarrollar en los estudiantes que llegan a la universidad? Porque lo estamos motivando, vamos a entrar a la universidad. Yo soy egresada de UCATESI, o sea que en La Vega un gran porcentaje de profesionales de hoy somos egresados de la universidad. En el mundo actual, ¿qué buscan ustedes como docentes, aparte de lo que le diga la universidad, desarrollar en esos estudiantes?
9: Cuando yo estudié mercadeo, hay materias que uno la da y uno dice, pero en mi vida yo no voy a ejercer eso porque esa parte de mi carrera no me llama la atención o no me gusta. Y cuando tuve la oportunidad de involucrarme con el primer trabajo, una de las primeras cosas que me pusieron a hacer fue una investigación de mercado. Y mi compañero y yo nos decíamos, ¿y cómo vamos a echar esto para adelante? Porque tú nunca has hecho una, ni yo tampoco. Hoy en día no funciona así. Hoy en día existen modelos de negocios. La Escuela de Ingeniería tiene muchos modelos para involucrar al participante con situaciones reales y luego entonces llevar esas situaciones al campo, es decir, a la realidad. Primero de manera virtual, de manera controlada y luego llevarlo a una realidad en donde hay una comunidad que está viendo unos resultados de algo que se ejerce. En el caso de mercadeo también tenemos formas, por ejemplo, de hacerlos desarrollar investigaciones de mercado. Entonces, uno de mis propósitos como profesor es que aunque no te guste alguna de las áreas que tú estás supuesto a aprender y desarrollar de ti, por lo menos yo tengo que darte las herramientas para que tú puedas, a partir de tus experiencias, avanzar. La otra situación es que muchos de nosotros, en los años en los que estudiamos, no teníamos ciertas oportunidades que los estudiantes tienen hoy en día. Por ejemplo, yo he ido a cabinas de radio, a centros de televisión, a programas de televisión. Yo me he involucrado con diferentes casas editoriales, pero la mayoría de la población no tiene oportunidad de eso. En el caso de nuestros estudiantes, han ido a empresas publicitarias a tomar diferentes entrenamientos, han tenido vinculación con diferentes empresas, se hacen visitas. El mundo es muy amplio. Como profesor, uno trata de darle a los participantes una experiencia que al terminar su carrera no solamente abarque en la parte teórica, sino que cada uno de nosotros como docentes tiene una experiencia de trabajo, de vida,

0: minería. Fue chocante porque me tocó un área, me preguntaron, me acuerdo mi jefe que me dijo, mira, hay una posición vacante que es supervisor de andamios. Y sí, ¿qué es eso, andamios? Pero lo encontré, como te decía, a yo desarrollar mi liderazgo en UCATES y ahí interiormente me pregunté, oye, por una oportunidad para tú demostrar si tú estás hecho para esto. Entré, dije, yo la acepto, sin saber lo que era, como todos los retos de la universidad, bajé, estudié, busqué PDF, aprendí lo que era un andamio. Para hacerte la resumen corto, fui encargado del área durante 12 años, de acuerdo a las habilidades que había desarrollado en la UCATES y que me permitió, formé una empresa dedicada hoy en día a lo que es el armado de andamio, con una socia que es ingeniera industrial, que salió de UCATES, porque vamos todos de la mano, como dice, industrial, sí, civil, sí. Mercadeo. O sea, siempre estamos como involucrados todos, mi hermana. Y esa empresa hoy en día se dedica al alquiler, venta de andamios. O sea, y somos representantes de una marca alemana, único en el Caribe. Representante de esa marca alemana, que fue la primera en el mundo que hizo esos andamios hace 82 años. Hemos viajado a Alemania, representante, ellos nos invitaron allá para conocer lo que era su planta también.
1: Para, o sea, que soy... Felicidades.
0: Gracias, gracias, gracias.
1: Yo pensando en una familia y en un estudiante que sale ya de bachillerato y quiere entrar a la universidad, y va a entrar a la universidad, ¿por qué elegir a la UCATES para la carrera de ingeniería o mercadeo cuando otras universidades, las principales, también tienen esa carrera? ¿Qué es la diferencia?
2: UCATES está inmersa en un eslogan que es educar para trascender. Y eso es lo que nosotros estamos haciendo hoy, trascender, que el estudiante que elija una carrera en UCATES pueda trascender en el futuro. Y nosotros tenemos ahora nuevos planes que ya están en su proceso de término. Y esa proyección de esos nuevos planes de todas las carreras, de todas las facultades, y en este caso voy a hablar por Mercadeo. Mercadeo tiene un nuevo plan de estudio y tiene un valor agregado de una estrategia que son, la carrera dura 3 años y un cuatrimestre, precisamente para que el estudiante pueda aprovechar ese tiempo y pueda ser exitoso cuando termine su carrera. Pero hay otros elementos que también UCATES ofrece a aquellos bachilleres que quieran ingresar a hacerse de una excelente profesión en UCATES y en el área de marketing. Tenemos en esa proyección lo que es el marketing digital. O sea, usted puede estudiar la licenciatura en dirección de marketing y se le da su título como licenciado, pero puede decir, bueno, pero yo quiero capacitarme más, yo quiero salir especialista en un área. Bueno, pues puede elegir marketing digital, entonces se le otorga su título, la licenciatura en dirección de marketing, mención marketing digital. O sea, lleva un valor agregado, una muy preparado en el área que puede ejercer, y así hay otras menciones en marketing, por ejemplo, el marketing verde, que es el cuidado del medio ambiente, o el análisis predictivo, que está muy de moda en los análisis del comportamiento del consumidor, que hablábamos ahorita cómo la gente, cómo podemos darle a todas las carreras y la relación del marketing con las carreras. Entonces, tiene mucha oferta muy atractiva en UCATES, y siempre UCATES es pensando qué podemos dar, y cada día la persona que entre a UCATES salga con nuevos elementos, nuevas estrategias, valores, competencia, que cuando ya termine, que sea egresado de la universidad, pueda ejercer su carrera exitosamente.
3: Muy bien. Vamos a ver, ¿alguien más?
4: Bueno, la Escuela de Ingeniería Civil, al igual que todas las carreras de la UCATES, estamos inmersos en la parte del rediseño curricular, que es la oportunidad de observar, diagnosticar, ver cuáles puntos de mejora y de actualización tienen cada uno de los programas. En el caso de Ingeniería Civil no es la excepción. Estamos trabajando en ese rediseño para el nuevo pensum de la carrera de grado. También estamos trabajando la parte técnica. Tenemos ahí programas de administración de la construcción. Estamos trabajando la

0: parte de geomática. O sea, estamos trabajando no solamente en actualización, sino pensando en las necesidades nuevas que se han creado, que han generado, y tenemos que darles respuesta. Otro de los aspectos importantes que maneja la UCATESI es la parte de que junto con la parte gubernamental están trabajando la parte de las becas, también tú puedes recibir ayuda económica. O sea, si te acercas a la universidad, encontrarás un personal que te va a decir cuál es el camino a seguir. Si eres estudiante de término, si presentas alguna condición económica, acércate, que tratamos también de buscar solución para integrarte como estudiante.
1: Muy bien, entonces, hablando en esa misma línea, la formación académica, muy bien, pero ¿qué experiencias ustedes ofrecen para complementar? ¿Qué actividades, experiencias ustedes tienen disponibles para los estudiantes para complementar esa formación académica?
0: La parte deportiva, la parte creativa, la parte cultural es parte de nuestra formación. Por eso hablábamos que la formación no es solamente blanda o dura, sí. Son ambas cosas. La UCATESI te ofrece oportunidad de crecimiento cultural, te ofrece la oportunidad de investigación científica. Contamos con el primer semillero formado, que ya lo había hablado la Escuela de Arquitectura. Formamos parte también de ese semillero como docente que acompaña a los estudiantes en investigación científica. Somos parte de gremios como el CODIA y aprovechamos estos minutos también para llamar a los egresados y decirle que la Facultad de Ingeniería Civil pronto tiene su encuentro. Y así como está Noel en representación aquí de los egresados, aprovechamos este medio que todo el país tiene sintonizado para decirle, los egresados siguen siendo parte de nuestra familia. Así que muy pronto, dentro de unos meses, estaremos por aquí enviando un avisito también de los egresados. O sea, que si ustedes ven esa sinergia entre cuando visitas por primera vez nuestro campus universitario, te integras a la familia. Después que te entregamos el título de licenciado ingeniero médico de cualquier carrera, no te dejamos solo. Los egresados están ahí porque son parte fuerte de nosotros.
1: Muy bien, entonces ya recogiendo porque estamos en la parte final, me gustaría que cada uno pueda enviar su mensaje, esa motivación, recalcando a los estudiantes que estén interesados. Y si pueden también mencionar, si viene un proceso de inscripción, cómo acercarse a la universidad, los datos generales, pero sobre todo la motivación para que vayan a estudiar, a ser profesional desde UCATESI.
2: Decirles que en UCATESI están las puertas abiertas, que allá tenemos muchas ofertas y estamos ansiosos de que lleguen para ayudarles a que sean excelentes profesionales, que elijan la carrera que le guste, que eso es parte del proceso. Cuando uno elige una carrera que le apasiona, realmente se involucra mucho más y cada día le da más deseo de estudiar. Y que si tienen alguna duda, también se acerquen a nosotros, que nosotros tenemos departamentos, como es el de orientación, que les puede ayudar a visualizar cuál es la carrera. Y desde la Facultad de Negocios estamos abiertos, esperando a aquellos que deseen estudiar contabilidad, administración, mercadeo, decirles a aquellas personas que estén interesados en el marketing, que el marketing es una carrera maravillosa. Es una carrera que tiene que ver directamente con el ser humano, con todo lo que deseamos crear, y es de innovación, cada día se crea, y que la persona que estudia marketing son personas que salen con una formación muy sólida de UCATESI, muy bien enfocada, y tenemos excelentes profesionales en el marketing. Así es que le esperamos.
1: Muy bien.
3: La colocación profesional de los estudiantes de UCATESI es muy amplia. En la mayoría de los sectores a nivel de La Vega y de otras ciudades del país, hay muchos de nuestros egresados. El posicionamiento y la colocación de todas las personas que estudian con nosotros es ampliamente reconocido y muy alta. Es decir, que donde quiera que usted vaya va a encontrar compañeros, hermanos, amigos que estudiaron con nosotros, además de todos aquellos que nunca nos fuimos, estudiamos allá, nos quedamos allá y seguimos impulsando a UCATESI como parte integral de nuestra vida diaria. Es decir, hay gente egresado, profesores, estudiantes. Yo estudié allá y nunca me he ido. Así es que los invitamos a formar parte de esta gran familia.
1: Muy bien.
0: Desde la Escuela de Ingeniería Civil seguimos diciendo, somos una carrera que va en crecimiento, acérquense. No solamente es la carrera de Ingeniería Civil. Hablé hace unos momentos de la parte cultural, de la parte artística, pero también el padre César nos espera en la pastoral universitaria. O sea, es mi padre. Es una formación completa que la UCATESI ofrece para ti. En el área de ingeniería civil vas a encontrar docentes súper capacitados, estudiantes colaboradores. Vas a encontrar egresados que te van a dar la oportunidad de ese primer empleo, porque al no irse y mantenerse activo como familia, investigan quién le hace falta un trabajo, ven tu hijo. Por lo general, los hijos de los ingenieros civiles egresados de allá que deciden por nosotros, es por algo. Entonces, si quieres descubrir ese algo, ven que no se trata solo de una carrera dura, se trata de una gran familia, y la UCATESI ofrece esa oportunidad.
1: Muy bien, Alex.
4: ¿Por qué UCATESI? La UCATESI está en el ranking de las mejores universidades del país. Entonces, si usted tiene un hijo, si usted tiene un sobrino, si usted tiene su nieto que quiere que sea un profesional competente, si además de eso usted quiere agregarle que tenga una formación humanista con base cristiana, entonces nosotros dejamos la opción de que usted opte por nuestra casa de estudios, que no solo ofrece una formación académica en aula, sino una vinculación, un intercambio, una actualización con el mercado. Así que por eso nosotros entendemos que nuestra universidad es la mejor opción.
1: Muy bien. No, a mí me gustaría escucharte, porque tú como egresado motiva para que vayan, porque tú claro. Dime.
5: Bueno, de la parte de egresado, hablarle de la parte de egresado a los jóvenes, que sí, que UCATESI te brinde esa parte, ya lo que te he mencionado, la parte humanitaria, te permite desarrollar, como yo de ejemplo, volviendo otra vez, yo era un tipo, o sea, súper tímido, y a mí no me gustaba hablar con nadie. Yo llegaba a la clase y mira, ahora estamos en la radio, en la televisión. O sea, sí te permite, UCATESI, ese ambiente de desarrollar y de encontrarte a ti mismo cuál es tu potencial, que tú tienes ahí que no lo sabes. Te permite descubrir, y eso te va a ayudar profesionalmente y humanamente en las relaciones con tu novia, con tu esposa, con tu familia.
1: Muy bien, señor, un aplauso para ustedes mismos aquí. Nosotros agradecer la participación en este programa Buenos Días País de Aleska Chávez, quien es decana de la Facultad de Ingenierías, también de Sobeida Evangelista, directora de Ingeniería Civil, como egresado en Ingeniería Civil, el ingeniero Noel Valdés, y del área de mercadeo tenemos la directora Hortensia Almanzar y la docente Kerasmi Marte. Ellos vienen desde las escuelas de ingeniería y mercadeo de la UCATESI. La invitación está abierta, acérquese, esta universidad es de nosotros, es una universidad muy bien valorada y posicionada, así que UCATESI tiene las puertas abiertas, y ahí con Tomás, con el padre Cualo, con César, ¿qué más se puede pedir, señores? Así que ya lo saben, UCATESI, una universidad abierta para todos ustedes. Y de mi parte, ha llegado el momento de despedir este programa. Nos encontramos mañana. Recuerde seguir en sintonía con Radio Santa María Estudio 97.9. Así que la cita es seguir con madera ahí. Y nosotros volvemos mañana con un programa más. Buenos días, país.
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0: Amigos y amigas, hola, les saluda Rafael Madera a través de Radio Santa María 590M cubriendo todo el país. RadioSantaMaría.net para el mundo y Estudio 97.9 Joven con Valores. Desde ahora y hasta las 12 del mediodía, sean todos y todas bienvenidos al bloque más completo que tiene la radio del país. La mañana tropical sazonando y cocinando rico con las amas de casa. El merengue, la salsa, la bachata, la balada, la información, la orientación, todo lo que te gusta. De inmediato te ofrecemos el Santo Evangelio, que es la palabra viva de nuestro Señor Jesucristo, la palabra que levanta, libera, sana y salva. El Santo Evangelio en la voz de nuestro querido amigo y hermano, director de esta Radio Santa María, el padre Aquiles Osuna. Buenos días.
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2: Amigas y amigos, saludos. Hoy es miércoles 27 de mayo del 2026 y hoy el Señor nos invita por medio del Evangelio a ser humildes, a no buscar primeros puestos, sino más bien a afianzar nuestra fe en el seguimiento a Él, ese seguimiento que Él me enseña primero porque Él sigue al Padre, sus enseñanzas, su palabra, y hace en todo su voluntad. Ahora estamos nosotros para seguirle a Él por su ejemplo y hacer en todo lo que Él nos ofrece. Que el Señor nos bendiga y nos haga obediente a su palabra, para en todo amar y servir, dándonos siempre en amor a los demás. El Evangelio de hoy está tomado de Marcos, capítulo 10, versículo del 32 al 45.
3: En aquel tiempo los discípulos iban subiendo camino de Jerusalén, y Jesús se les adelantaba. Los discípulos se extrañaban, y los que seguían iban asustados. Él tomó aparte otra vez a los 12 y se puso a decirles lo que iba a suceder. «Miren, estamos subiendo a Jerusalén, y el Hijo del Hombre va a ser entregado a los sumos sacerdotes y a los escribas. Lo condenarán a muerte y lo entregarán a los gentiles. Se burlarán de él, le escupirán, lo azotarán y lo matarán, y a los 3 días resucitará». Se le acercaron los hijos de Zebedeo, Santiago y Juan, y le dijeron, «Maestro, queremos que hagas lo que te vamos a pedir». Les preguntó, «¿Qué quieren que haga por ustedes?». Contestaron, «Concédenos sentarnos en tu gloria, uno a tu derecha y otro a tu izquierda». Jesús replicó, «No saben lo que piden. ¿Son capaces de beber el cáliz que yo he de beber o de bautizarse con el bautismo con que yo me voy a bautizar?». Contestaron, «Lo somos». Jesús les dijo, «El cáliz que yo voy a beber lo beberán, y se bautizarán con el bautismo con que yo me voy a bautizar. Pero el sentarse a mi derecha o a mi izquierda no me toca a mí concederlo. Está reservado». Los otros 10, al oír aquello, se indignaron contra Santiago y Juan. Jesús, reuniéndolos, les dijo, «Saben que los que son reconocidos como jefes de los pueblos los tiranizan, y que los grandes los oprimen. Ustedes, nada de eso. El que quiera ser grande, sea su servidor, y el que quiera ser primero, sea esclavo de todos, porque el Hijo del Hombre no ha venido para que le sirvan, sino para servir y dar la vida en rescate por todos». Palabra del Señor.
2: Gloria a ti, Señor Jesús. Este evangelio está ya anunciando lo que va a ser la pasión del Señor, aquel momento de mucho sufrimiento de Él, de Jesús, y la dispersión de sus discípulos. Por eso nos dice que iban subiendo a Jerusalén, que iban con miedo, que los discípulos se quedaban detrás y Jesús se adelantaban porque no querían llegar a Jerusalén. Tenían la esperanza de que Jesús como que, bueno, pensara mejor la cosa, porque ellos sabían que si a Él le pasaba algo, pues a ellos iban a correr también la misma suerte. Por eso no hay como esa manera, bueno, alegre, dispuesto, motivadora de ellos caminar con Jesús. Él les tiene que motivar, Él les tiene que explicar qué va a pasar, pero lamentablemente ellos no estaban en eso. Por eso los hijos del Zebedeo, los hijos del trueno, Santiago y Juan, piden primeros puestos. En vez de ellos estar concentrados en lo que Jesús les iba enseñando a todos, ellos están pidiendo primeros puestos. Y por eso Jesús les recalca, señores, la gente de los líderes de los pueblos son así, pero entre ustedes no puede ser aquellos que buscan privilegios, que buscan estar donde se puedan distinguir y beneficiarse, sino que al contrario, humildes siempre, buscando la manera de que sirvan al otro, porque ustedes han sido servidos primero, otorgándole el mismo Jesús el privilegio de ser sus apóstoles, de conocer de Él y saber cómo salvarse. Por eso Jesús le dice, no saben lo que me piden, porque no es eso, no es eso lo que deben de estar buscando, sino humillarse y hacer en todo la voluntad de Dios. Por eso Jesús también le habla de esas divisiones que puede provocar un reino dividido en otros evangelios, porque los hijos del Zebedeo lo que están haciendo con esto es división entre los apóstoles. Quien pide primeros puestos no tiene en cuenta a los demás, está buscando un beneficio muy personal, y ellos en este caso lo que quieren es eso, estar desde ese privilegio de ser los más cercanos a Jesús. Y por eso los otros 10 se ponen guapos, se enojan, porque es como apartarlos a ellos para ellos recibir entonces los beneficios y todo lo que esto les pueda traer. Pidámosle al Señor que Él nos ayude a ver, a contemplar que esto puede pasar entre nosotros también, buscar privilegios, buscar cosas que nos beneficien sin tener a otros también pendientes, y nos puede hacer personas egoístas, que Él nos libre de todo eso, que nos despierte más bien la conciencia para buscar el bien, pero no el bien para mí, sino para todos, y que podamos verdaderamente actuar como cuerpo que tiene a Jesús como cabeza, que seamos humildes y que en todo busquemos siempre hacer la voluntad del Señor.

0: El que quiera ser grande, que sea su servidor. Y el que quiera ser el primero, que sea el esclavo de todo. Por eso digo que este evangelio también tiene mucho de contradicción en relación a lo que el mundo de hoy también nos ofrece. Hoy, mientras más títulos, mientras más conocimientos, mientras más privilegios tengo, pues soy mejor persona o soy tenido como alguien importante. Y sin embargo, para Jesús, eso no es lo que vale. A eso no es a lo que tenemos que llegar, sino más bien a ser humildes y servir. El que es primero es porque se le ha dado ya el privilegio y ha obtenido muchas cosas que le han llevado ahí por Dios. Ahora, así como Dios te ha favorecido, favorece tú a los otros, porque ese puesto, esa responsabilidad, no es para tú beneficiarte, ni para tú actuar con poder y que todo sea a tu favor. Al contrario, es para acercar aquellas cosas que los más necesitados buscan y que nosotros podamos ser facilitadores para eso. Que el Señor nos bendiga a todas y todos con la gracia de la humildad y que podamos reaccionar ante cualquier situación en nuestra sociedad como Él lo haría. Que busquemos el bien común, no mis egoísmos, sino más bien hacer la voluntad de Dios siempre, como el propio Jesús nos enseña.
1: Gracias a nuestro buen amigo y hermano, director general de esta Radio Santa María, el padre Aquiles Osuna, por ofrecernos el Santo Evangelio, que es la palabra viva de nuestro Señor Jesucristo, la palabra que levanta, libera, sana y salva. Estamos en el mes de mayo, mes de las flores, mes de María, mes de las madres. Te invito, como siempre, a rezar el Santo Rosario, pero hacerlo en familia, porque familia que reza unida permanece unida. En familia te invito a leer la Biblia, a estudiar la Biblia. En familia pídele a nuestro Señor Jesucristo que te dé sabiduría, que te dé discernimiento para poder interpretar su palabra, para que nadie te engañe, nadie te confunda, nadie te diga una cosa por otra, nadie te cambie el Evangelio, nadie te enseñe una doctrina diferente a la enseñada y dejada por nuestro Señor Jesucristo, y así aprender a amarle más, adorarle más, bendecirle más, glorificarle más y reconocer a María como Madre de Dios y Madre nuestra, porque donde está el Hijo está la Madre, y donde está la Madre, ahí también está el Hijo.
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1: A continuación, Carmen López nos trae una dosis de vitamina.
2: Vitaminas para el alma. El que habita al amparo del Altísimo y pernocta a la sombra del Todopoderoso, diga al Señor: tú eres mi refugio y mi alcázar, mi Dios en quien confío. Solo Él te librará de la red y te defenderá de la peste funesta. Te cubrirá con sus plumas y bajo sus alas te refugiarás. Su brazo será escudo y coraza. No temerás el espanto nocturno, ni la flecha que vuela de día, ni la peste que se desliza en las tinieblas, ni la plaga que acecha a mediodía. Caerán a tu izquierda 1,000, 10,000 a tu derecha. A ti no te alcanzarán. Basta con que abras tus ojos para ver la paga de los malvados. Porque hiciste del Señor tu refugio, del Altísimo tu morada. No se te alcanzará la desgracia, ni la plaga se acercará a tu tienda, porque a sus ángeles ordenará que te guarden en tus caminos, te llevarán en sus palmas, para que tu pie no tropiece en la piedra. Caminarás entre leones y víboras, Pisotearás cachorros y dragones. Porque me ama, lo libraré. Lo protegeré porque me reconoce. Me llamará y le responderé. Estaré con él en la angustia. Lo defenderé y honraré. Lo saciaré de larga vida y le haré ver mi salvación. Amén, amén y amén. Bendiciones.
1: Gracias, Carmen López. Y a ti te digo que esa enfermedad, ese problema económico, ese problema familiar, esa tristeza, esa depresión, ese dolor, ese sufrimiento, pero también ese proyecto, todo, deposítalo en las manos de nuestro Señor Jesucristo. Él todo lo puede. Es un Dios de amor, de poder, de misericordia, de justicia, de perdón. Un Dios compasivo. Dios está por encima de tu enfermedad, por encima de tu problema, no importa el tamaño que tenga. Y así, sujetado de esas manos poderosas y cobijado bajo el manto de nuestra Madre, la Virgen María, damos inicio al bloque más completo que tiene la radio del país, La Mañana Tropical, sazonando y cocinando rico con las amas de casa.

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Felicidades para todas las personas que hoy están de fiesta de cumpleaños.

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1: A las 9:28 minutos llegan las informaciones. Gobierno procura modernizar el campo mediante la mecanización de los procesos. Los diálogos para la convivencia barrial empiezan a dar frutos. Agricultura, afirma, mantiene controlados focos de peste porcina en República Dominicana, mientras vaguada sigue provocando lluvias este miércoles en República Dominicana. En el PRM no hay tensiones. Dirección ejecutiva del partido sostiene reunión rutinaria, mientras Gonzalo Castillo anuncia restitución de visado a Estados Unidos. República Dominicana y Trinidad y Tobago firman acuerdo aéreo para impulsar el turismo. En otra información, prendan todo, dicen en Pimentel, al manifestarse por arreglo de calles. CAS intervendrá alcantarillado en 5 sectores del Distrito Nacional. Mientras, el chequeo médico de Trump salió perfecto, según información. Mandani presenta su plan de viviendas. Conflictos olímpicos afectarían la cantidad de medallas dominicanas. Convocan protesta frente al Palacio de Justicia de San Francisco de Macorís por la muerte de adolescente. Mientras, especialista afirma que el feminicida da señales antes de actuar. 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Prepárate porque vaguada sigue provocando lluvias este miércoles en República Dominicana. La vaguada y el arrastre de humedad provocado por el viento cálido del este-sureste que están sobre República Dominicana continúan provocando lluvias este miércoles sobre localidades del nordeste y sureste del país, según el informe. Así que se mantiene oleaje peligroso en costas del país. La onda tropical se aleja, ubicándose en este caso al suroeste de Haití y sureste de Jamaica. En cuanto a las temperaturas, se mantendrán las mínimas entre 21 y 23. Y hablamos de la temperatura máxima, que estará entre 28 y 30 grados Celsius. 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El programa que cada día te ofrece lo mejor. Y desde Santiago, nos reporta la sintonía nuestro buen amigo y hermano Francisco Santos Nave. Francisco, hola.
2: ¿Cómo está, Madera? Un saludo para ti y la millón de oyentes de este gran programa. Saludarlo en el día de hoy. ¿Sabes? Estamos tranquilos en Santiago. Queremos saludar a esos amigos de Guachi, a Susana, a Rebeca, a Doña Toda, a Toto Concepción, a Che, a Chino, a Maribel Aracena, también a Florecida, esos amigos, Mercedita Santos, también al niño Almanza, que tuvo un cumpleaños el viernes pasado ahí en Monta, vamos a felicitarlo, y todos los amigos del programa Sazonando, de su amigo Francisco Santos, aquí de Santiago.
1: Cuídate mucho, Frank. Gracias.
2: Okay.
1: Francisco Santos Nave desde Santiago, sazonando y cocinando rico. En breve estaremos recibiendo llamadas, en breve, atención. En breve estaremos recibiendo llamadas para la rifa de un juego de muebles que tiene para ti Tapicería Emiliano en Cabirmota, La Vega, donde fabricamos y tapizamos todo. Atención, para la rifa, en breve estaremos recibiendo llamadas. No ahora, en breve. Agradecer ese reporte de Francia Domínguez desde los Estados Unidos. Ella saluda a su gente linda de Gurabo, Santiago, de Nagua, Santo Domingo, La Cumbre, Puerto Plata y Puerto Rico. Ahí está, como siempre, su querida madre, doña Águeda María Domínguez. Miguel Rodríguez, nuestro buen amigo y hermano, reportando desde Toronto, Canadá, junto a su familia. Bendiciones, Miguel, también para Jean Rosario desde Montreal. Otro saludo para nuestro buen amigo Luis de Jesús García y su esposa Josie desde New Jersey. También nos escribe Sandra de la Cruz, sazonando y cocinando rico desde New Jersey. Sandra de la Cruz y familia, ella también sazona y cocina rico. Ese saludo para Elba, para Maritza, Maritza Robles en Villa Francisca Segunda, sazonando y cocinando rico. Para inscribirse en la rifa, usted tiene que llamar. Se inscribe mediante un mensaje de texto ni una nota de voz, sino llamando directamente para el concurso, que en breve estaremos recibiendo llamadas. Sazonando y cocinando rico a través de la gran familia Santa María. También nos reporta, como siempre, la sintonía Aleida Pichardo desde Pensilvania. Tengo otro saludo para Ramona Núñez, para nuestro buen amigo Nelson desde Miami, también sazonando y cocinando rico. Gracias a nuestro buen amigo y hermano Nelson, otro que no se pierde la programación de la gran familia Radio Santa María y Estudio 97.9, joven con valores. Niña, nos reporta la sintonía desde Madrid, España. Así que gracias a Niña desde Madrid, España, por su reporte.

0: sazonando y cocinando rico a través de Radio Santa María y Estudio 97.9, joven con valores. Agradecer ese reporte de Elidia Mariana. Elidia, oye, Elidia Mariana, ella también nos escribe, ella también reporta la sintonía. Elidia Mariana, buenos días.
1: Día Madera, quiero que me felicite hoy en el Santo Cerro a mi querida hermana Alessandra Maricela Díaz y Angélica María Díaz, que estaba de fiesta de cumpleaños ayer. Si no me la felicitó, quiero que me la felicite hoy a las 2.
0: Bueno, felicidades para Angélica, también para Alessandra, ambas de fiesta de cumpleaños presente de Elidia. Felicidades para ellas.
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0: ¡Felicidades! ¡Que cumplan muchos años más, Papito el Guachi!
1: Buenos días, Rafael Madera, Papito el Guachi, despidiendo de Sabaneta. Mucha calor, vamos a dar unos saludos. Primer saludo va para usted y el suyo. El siguiente para Jesús, es un Guaré. También para Junior Abreu, allá en el Bronx, Alvaraz. También para Chelo Moya, para el camionero, para el hombre de la bocina. Para Francisco Nave, Francisco Santos, Francisco Egoy, y tanto ahí. El licenciado Bate, Primitiva Lodre, que le Sánchez, mira, va. También va a mandar el saludo para Isidro y para Jaime. También va a mandar el saludo para Ramón Morello, Carlos Lora, La Leche Calamina y para Viale Lora. También va a mandar el saludo de los ojos de Soto para Marina.

0: para María, para Yanni, para Adela, también para Gonzalo, también para Alberto, para Sori, para mi compadre Juan López, ese panetero, Rafael Gómez, pues sigue Monsor Penca, para el otro Juan y Monsor Calillo, para Miguel Flores, Carmen López, este Tejada, la gente de la defensa civil, mujeres buenas y hombres buenos, trabajadores, a la cabeza Israel Acosta. También va a mandar el saludo aquí en El Pinito, en Sabaneta, para Milagro, en Sabaneta, La Vega, para mi hermana Milagro, para mi madre Matilde, para Lolo y su madre, también para hija de Lolo, también para mi hermana Arely, y atrás de la bomba de Sevico, para Nora. También va a mandar el saludo. Frankie Mota con la Mota, Pedro Lame, Valentín Gómez, Caquito de Oro, Mero, Valle y Rey Rosario, para Marte Lavalilo Gómez, para Francis y su hijo. Y están todos, ay, mi compadrito Marino Fabián, y están todos saludados. Ay, espérense. También va a mandar el saludo para Susana.
1: Bueno, para Susana Holguín, presente de Papito el Guachi. 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Ese saludo para doña Isauri Abreu con el cucharón en la mano a esta hora. 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Tengo ese saludo para Chari, para los muchachos de Odalis Motors. 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

0: 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Sazonando y cocinando rico, los muchachos de Tapicería Emiliano, también con el cucharón en la mano, a esta hora, sazonando y cocinando rico. Hola.
1: Bendiciones, Rafael Madera, para usted y los suyos. Y bendiciones para Junior Abreu y su esposa, y mi nietecita en New York. Y para Papito el Guachi, para Carmen y para Lolos. Y para Francisco Santos, para Julia y Feli, mis vecinos. Y para Yamín el Peje Negros. Esos saluditos van de parte de Primitivas. Lora, sazonando, cocinando rico con madera.
0: Primitiva, gracias por su reporte. Siempre sazonando y cocinando rico. Hola.
2: Muy buenos días, Rafael Madera. Después de saludarte a ti y a tu familia, es para decirte que me la dedique el programa a mi hija Yamín Henao Capellán, que está hoy de cumpleaños. Dedícamele el programa, ponle la canción de Que Dios te bendiga. Sepárate de su madre, Germania Capellán, en Guayula Bella.
0: Bueno, felicidades, que cumpla muchos años más. ¿Qué?

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1: ¡Felicidades! Tengo otra felicitación para Olga Lidia. En Las Carmelitas, La Vega, Olga Lidia, hoy está de fiesta de cumpleaños para ella.

0: Olga Lidia, que cumpla muchos años más. Hola.
1: Buenos días, Madera. Bendiciones, Madera. Te puse un audio el 25 para que me felicitara Luz del Alba, que estaba de fiesta de cumpleaños y tú no me lo pusiste ni ayer tampoco. Te mandé otro ayer y tampoco. Dime, ¿qué te pasa?
0: Bueno, Luz del Alba, siempre le digo a las personas, cuando usted logra comunicarse, hágalo, no pierda tiempo hablando ya del pasado. Usted envía otro audio si no se comunica directamente y felicita, porque se pierde mucho tiempo así. Pero, de todas maneras, felicidades.
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0: Felicidades, que cumpla muchos años más, presente de milagros. García, sazonando y cocinando rico, como sazona y cocina rico la gente buena de San Expedito en esta ciudad de La Vega. Buenos días.
3: Hola, hola, Madera, ¿qué tal? Muy buenos días, Madera. La gente de San Expedito, Eduardo Jiménez, copiando aquí, cocinando rico y comiendo rico con ese buen programa ahí. Un saludo para toda nuestra gente, amigos de Eduardo y amigas, y los que colaboran ahí en Radio Santa María. También queremos llevar un saludo allá en Salcedo para Aurelia Martínez, de parte del equipo San Expedito.

0: Eduardo Jiménez, buenos días y me complace con la canción Cariño de Madre.
1: Hola, buen día.
0: Cariño de Madre, Madera, aunque mi madre está grave, pero la tenemos ahí.
1: Joven, ¿qué desea?
2: Ok, bueno, César Castro, cariño. Ok, gracias por tu reporte, Eduardo Jiménez, sazonando y cocinando rico, nuestro buen amigo Junior Abreu.
3: Buen día, Rafael Madera, Junior Abreu, desde Long Island, sazonando y cocinando rico, dije el Guachi, bendiciones a ustedes, dando un feliz bendecido miércoles a todos, saludos a papito el Guachi, Matilde, la mamá de Guachi, Franklin, con la mota, Gilberto, Renaldo, Rosario, también para Loli, Marina, Jarabacoa, Iluminada, Valdés, en Lo Coloso, el Papi, Nerene, en la cumbre de Bambera, Cucuín, Cuerpo, Cenibaje, también para Caunabo, allí en el Canal de la Vija, para Lolo en Los Rieles, para Carlos Lora, para Ramón Morello en Las Chayas, también un saludo para Primitiva Lora en San Francisco Macorís, para el licenciado Beato en Cotuí, para Ino en Ranchito, también un saludo ahí para Eduardo Sazón, que se sí sazona y cocina rico, Junior Obrero sazonando y cocinando rico, bendiciones Madera, para usted y los suyos y a todos los oyentes de la mañana tropical.
2: Gracias, Junior. Tengo ese saludo para Sergio. Nuestro buen amigo Sergio Esquea, Mercado Público La Vega. Genaro, Viado Rico Canaán, también sazonando y cocinando rico como siempre. Está Félix Contreras, Rosa Contreras, Ingrid, Doña Isabel, que no se pierde el programa cada día, sazonando y cocinando rico. Hola, Rafael Madera, bendiciones. Ese saludo para ti y para la familia. Otro mensaje que llega, un mensaje de texto, pero no aparece el nombre por ninguna parte. Dice que estuvo de fiesta de cumpleaños, pero el nombre no se ve. Bueno, felicidades. Ahora sí, comunícate con nosotros, inscríbete si eres madre. Si eres madre y aún no está participando en la rifa, que será celebrada este viernes a nombre de Tapicería Emiliano, comunícate ahora con nosotros, inscríbete ahora si eres madre. Tengo ese saludo para Cali Almanzar Vidal, ella también nos reporta la sintonía desde Cotuí. Dice una señora que en Cotuí ya no hay guineas, entonces en Cotuí donde cantaban las guineas, porque si no hay guineas, ya las guineas no cantan en Cotuí. Sazonando y cocinando rico. Ahí está la llamadita. Inscríbete ahora. Buenos días. Hola.
4: Buenos días. Hablo desde aquí de Burende. Para que inscriba ahí a...
2: No. Así no. Solo las mujeres que son madre. Se agradece su llamada, pero no. Tiene que participar directamente su esposa. Buenos días. Hello, buenas. Hola. Hello, buenas. Hable, porque si no pierde. Hola. Bien, damos paso a la siguiente llamada. Buenos días.
5: Buenos días, Madera.
2: Dígame su nombre y de dónde.
5: De Quinto Patio, La Vega.
2: ¿Quién?
5: Rafaela Fabián.
2: Rafaela, ¿cómo anda todo?
5: Está bien, lloviendo mucho.
2: ¿Está lloviendo, Rafaela?
5: Sí, desde ayer.
2: Quinto Patio,
5: La Vega.
2: Ok, bueno, participa con el número 65. Buenos días, hola.
6: Buenos días.
2: Dígame su nombre y de dónde.
6: Verónica Florentino López.
2: Verónica
6: Florentino.
2: Verónica, ¿de dónde?
6: De Soto.
2: Verónica Florentino.
6: Sí.
2: De Soto.
6: Sí.
2: Soto La Vega. Verónica participa con el número 66. Gracias, Verónica. Buenos días. Hola.
7: Buenos días. Grandes bendiciones, Madera. Quisiera participar en la rifa.
2: Entonces, dígame su nombre completo.
7: María Milagros Duvernat, de Corozo, Mocho.
2: María Milagros
7: Duvernat.
2: ¿De dónde?
7: De Corozo, Moca.
2: Corozo, Moca. María Milagros participa con el número 67. Gracias por su llamadita. La siguiente llamada. Buenos días. Hello, buenas.
8: Buenas.
2: Dígame su nombre y de dónde. Su nombre completo y de dónde.
8: Cecilia Ortiz Robles.
2: ¿Quién?
8: Cecilia Ortiz Robles.
2: Cecilia
8: Ortiz Robles.
2: Ortiz.
8: Quiero participar en la rifa de la madre.
2: ¿De dónde, Cecilia?
8: Monseñor Noé Bonao.
2: Monseñor Noel Bonao. ¿De qué parte de Bonao?
8: Rincón de Yuboa.
2: Sí, pero qué bien. Entonces, usted participa, Cecilia, con el número 68. Cuídese mucho, número 68 para usted, Cecilia Ortiz Robles, desde Bonao, sazonando y cocinando rico a través de la gran familia Santa María y Estudio 97.9, joven con valores. Hello, buenas. Hola. Hello, buenas. Hola. Hola. Buenas. Hola. Buenas.
9: Buenas.
2: Dígame su nombre y de dónde.
9: María Altagracia Concepción, desde Carrera de Palma.
2: María Altagracia
9: Concepción.
2: Ajá.
9: De la Rosa y
2: Carrera
9: de Palma.
2: Ajá. Bueno, usted participa, María Altagracia, con el número 69, sazonando y cocinando rico, la gran familia Santa María. Buenos días.
10: Buenos días.
2: Dígame su nombre.
10: Malta Altagracia Durán. San Antonio.
2: Repítalo despacio.
10: Malta Altagracia Durán, San Antonio.
2: Marta Altagracia,
10: Durán, San Antonio.
2: San Antonio, La Vega.
10: Sí.
2: Bueno, entonces usted participa, Marta, con el número 70, a nombre de Tapicería Emiliano. 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Buenos días. Hola. Hello, buenas.
11: Hello.
2: Dígame su nombre y de dónde.
11: Yocata Altagracia Núñez Concepción, desde Carrera de Palma.
2: Repítelo despacio.
11: Yocata Altagracia.
2: Yocasta Núñez, Altagracia.
11: Núñez Concepción, sin ese, el Yocata.
2: Así, Yocata.
11: Sí, así mismo.
2: Te declararon así porque ese nombre siempre lleva la S. Pero bien, el nombre es como te declaran. Te declararon así. Bien, sí. Entonces, ¿reside dónde?
11: De Carrera de Palma, Los Cocos.
2: Ajá. Carrera de Palmas. Bien, participa con el número 71. Gracias por tu reporte, sazonando y cocinando rico. ¿Quién se llevará ese juego de muebles a nombre de Tapicería Emiliano? Buenos días. Hola.
12: Buenos días, Madera. Miguelina Pichardo, de Villalora.
2: Miguelina, ¿figura su nombre en la cédula, sí?
12: Exactamente, Miguelina Pichardo, de Villalora.
2: Porque es importante. Villalora, La Vega. Miguelina, número 72 para usted. Sazonando y cocinando rico. Buenos días. Hola.
13: Hola.
2: ¿Con quién tengo el placer?
13: Dulce María Barbera, aquí de Los Corozos.
2: Dulce María.
13: Sí, señor.
2: Dulce María Valdés.
13: Sí, señor.
2: Los Corozos. Ah, sí. Pero ese barrio es mío, Dulce María.
13: Y suyo también.
2: Sí. Bendiciones, número 73 para usted. Buenos días. Hola.
14: Buenos días.
2: Dígame su nombre y de dónde.
14: De la Torre La Vega, Aurora Tavares.
2: Doña Aurora. Aurora.
14: Tavares Rodríguez.
2: Tavares. De sí. La Torre.
14: Desde la Torre La Vega, sí.
2: Ok, bueno, entonces usted participa con el número 74. Sazonando y cocinando rico. 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Sazonando y cocinando rico. Hola.
15: Buen día.
2: Dígame su nombre y de dónde.
15: María Carrasco.
2: María Carrasco.
15: Sí, de Arosuso.
2: ¿De dónde?
15: Barrio Libertad.
2: Barrio.
15: Libertad, Arosuso.
2: Libertad. Bueno, lo que se conoce como Arrosucio.
15: Sí.
2: ¿Y qué pasó con el jarro? ¿Se perdió ese jarro?
15: Se fajaron dos mujeres aquí con el jarro sucio.
2: Ajá. Con el jarro sucio, ¿verdad? Bendiciones. Número 75 para usted. Buenos días.
16: Ramona Núñez Soriano.
2: Ramona
16: Núñez Soriano.
2: Ramona Núñez. ¿De dónde, Ramona?
16: De Villa Francisca.
2: Villa Francisca, ¿segunda o primera?
16: La segunda.
2: Ah, segunda. Entonces participa con el número 76. Bendiciones, gracias por su llamadita. Sazonando y cocinando rico a través de la gran familia Santa María y Estudio 97.9. Joven, pero con valores. Buenos días, hola.
17: Buen día.
2: Dígame su nombre y de dónde.
17: Jennifer Martínez, de Juan Marito.
2: ¿Quién?
17: Jennifer Martínez.
2: Jennifer.
17: Sí.
2: Jennifer Martínez. Palmarito, La Vega, La Bahía. Jennifer, dile a la gente de quién es ese barrio.
17: De Dios, tuyo y mío.
2: Claro que sí. Jennifer, participa con el número 77. Cuídate mucho, Jennifer. Gracias por tu llamadita. Sazonando y cocinando rico. Buenos días.
18: Buenos días.
2: Dígame su nombre y de dónde.
18: Yanira del Carmen Valdés, de Los Corozos.
2: Yanira, figura así su nombre.
18: Sí.
2: Yanira del Carmen Valdés. Los Corozos, La Vega. Bueno, participa con el número 78, Yadira. Gracias por su llamadita. Buenos días. Se fue. Sazonando y cocinando rico. Hola.
19: Buen día, Madera. Buenos días.
2: Dígame su nombre y de dónde.
19: Mi nombre de aquí de Los Corozos y Millón.
2: Pero usted participó ayer. Usted participó ayer. Las personas que participaron ya tienen que darle la oportunidad a otro porque usted no puede inscribirse dos veces. Atención, usted no puede inscribirse dos veces en la rifa. Buenos días, hola.
20: Buenos días, Madera.
2: Dígame su nombre y de dónde. Hello, buenas. Hello, buenas.
20: Buenos días.
2: Su nombre y de dónde.
20: Es Juana Polanco.
2: Juana, dime tu nombre completo.
20: Juana Polanco, te va aquí abajo.
2: Pero así figura en la cédula como Juana Polanco.
20: Sí.
2: Juana Polanco.
20: Angelita.
2: Bueno, Juana Polanco o Angelita, ¿cuál de los dos?
20: Juana Polanco.
2: Juana Polanco, ¿de dónde?
20: De Bacuí Abajo.
2: Bacuí Abajo. Bueno, participa con el número 79. Juana Polanco, gracias por tu llamadita. Sazonando y cocinando rico. Hola, buenos días.
21: Buenos días, Madera.
2: Dígame su
21: nombre. Es Gabriela de Jesús Paldea, de aquí, de Los Corozos Millón.
2: No, no, dígalo despacio.
21: Gabriela de Jesús Valdés.
2: Gabriela
21: de Los Corozos del Millón.
2: De Jesús Valdés. Los Corozos.
21: El Millón.
2: El Millón. Número 80 para usted. Gracias por su llamadita. Buenos días.
22: Buen día.
2: Dígame su nombre y de dónde.
22: Javiela Reynoso de Ligüero, La Vega.
2: Javiela
22: Reynoso.
2: Reynoso.
22: De Ligüero.
2: Ajá. Bueno, participa Javiela con el número 81. 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Buenos días, hola.
23: Buenos días.
2: Hola, ¿con quién tengo el placer?
23: María Elena Rosario, de aquí de La Penda.
2: María Elena Rosario, ¿de dónde?
23: De La Penda.
2: La Penda, La Vega. ¿Cómo anda La Penda?
23: La Vega está, La Penda está un poco nublada hoy.
2: Ajá, bueno, entonces, usted participa, María Elena, con el número 82.
23: Muchas gracias.
2: Cuídese mucho, gracias a la gente de La Penda, siempre sazonando y cocinando rico a través de Radio Santa María y Estudio 97.9, joven con valores. Buenos días.
24: Sí, buenos días.
2: Dígame su nombre y de dónde.
0: Carmen Luisa Concepción.
2: Repítalo, por favor, despacio.
0: Carmen Luisa Concepción.
2: Carmen Luisa.
0: Sí.
2: Carmen Luisa Concepción. ¿De dónde?
0: De Soto, La Vega.
2: ¿Cómo anda Soto?
0: Está bien, en sintonía.
2: Ajá. Sí. Bueno, entonces participa Carmen Luisa con el número 83. Gracias por su llamadita, Sazonando y Cocinando Rico. Hola, buenos días. Hola. Hello, buenas.
1: Hola.
2: Dígame su nombre y de dónde. Hable fuerte.
1: Emilia Mercedes Batista.
2: ¿Quién?
1: Emilia Mercedes Batista de Distrito.
2: ¿Emilia o Herminia?
1: Hello.
2: ¿Herminia o Emilia?
1: No se escucha.
2: Bueno, escuche usted bien. Deje su radio con un poco de volumen. ¿Emilia o Herminia? Hello, buenas. Hello, buenas. Ah, pero que parece que tiene su radio apagado. Buenos días. Parece que tiene el radio apagado. Buenos días.
3: Buenos días.
2: Dígame su nombre y de dónde.
3: Milady Rosario.
2: ¿De dónde?
3: Del tanque.
2: Rosario.
3: Sí.
2: ¿Está su nombre en la cédula así?
3: Sí, Milady Rosario Hinoa.
2: El tanque, La Vega.
3: Sí.
2: El tanque. Bueno, participa con el número 84. Gracias por su llamadita. La siguiente llamada. Buenos días. Hola.
4: Hello.
2: Dígame su nombre y de dónde. Hable fuerte, por favor.
4: Mari Tiburcio Hernández.
2: Mari.
4: Los Suárez.
2: Mari.
4: Carrera de. Ajá.
2: Mari Tiburcio.
4: Hernández.
2: Mari.
4: Carrera de Palma, Los Solares.
2: Deme un segundo. Mari.
4: Ajá.
2: Mari Tiburcio
4: Hernández.
2: Hernández, ¿de dónde?
4: Carrera de Palma, Los Suárez.
2: Ok, bueno, entonces usted participa con el número 85. Gracias por su llamadita, Sazonando. Buenos días. Hola, tiene que bajar el volumen de su radio. Buenos días.
24: Buenos días, Madera. ¿Cómo está usted?
2: Bien, gracias a Dios. Dígame su nombre.
24: Yo llamo desde la ciudad de Rincón, La Vega.
2: Atención, dígame su nombre despacio y de dónde. Tiene que bajar el volumen de su radio, por favor. Baje, por favor, el volumen de su radio.
24: Un momento.
2: Bájelo un poco para que se escuche mejor. Sazonando y Cocinando Rico. Tengo ese saludo para la gente de Cutupú, Tres Golpes, siempre en sintonía con nosotros. José Veloz, Doña Flora y sus hijos en Cayetano Germosén. Hello, buenas. Baje el volumen de su radio, por favor, para que se escuche mejor. Hay que ganar tiempo. Buenas. Se fue. Buenas.
24: ¿Aló?
2: Sí, dígame su nombre completo.
24: Isilia Boyán Núñez.
2: Isilia.
24: Sí, sí, de la Cevita Rincón.
2: Isilia, así mismo, Isilia.
24: Sí, sí, Boyán Núñez.
2: ¿Cómo suena? Sí, Isilia.
24: Sí, así mismo, sí.
2: Isilia.
24: Boyán Núñez. Ajá.
2: Núñez.
24: Sí, sí.
2: ¿De dónde?
24: De la Cevita Rincón, La Vega.
2: De Rincón. Rincón La Vega. Vega. ¿Cómo anda Rincón?
24: Muy bien, gracias a usted.
2: Ah, pero qué bueno. Siempre Sazonando y Cocinando Rico, ¿verdad?
24: Claro, claro, siempre, yo no quito esa radio de ahí.
2: Dígale entonces a la gente de quién es ese barrio.
24: Suyo y mío.
2: Así es. Bendiciones. Participa con el número 86. Sazonando y cocinando rico. Hola, buenos días.
5: Buenos días.
2: Dígame Susana, su nombre y de dónde.
5: Mari Susana Holguín de Sabaneta, La Vega.
2: Mari.
5: Susana.
2: Susana.
5: Holguín.
2: Holguín.
5: Sabaneta, La Vega.
2: Sabaneta.
5: Sí.
2: Ok. Gracias. Entonces, gracias. Usted participa, Susana Holguín, con el número 87.
5: Gracias,
2: Sazonando gracias. Y cocinando rico, la gran familia Santa María y Estudio 97.9, joven con valores. Buenos días, hola.
6: Buenos días, Madera, bendiciones.
2: Amén, dígame su nombre completo.
6: Telma Corsino, desde aquí abajo.
2: Telma Corsino.
6: Sí.
2: Bacuí.
6: Abajo.
2: Abajo, no arriba, abajo.
6: Sí.
2: Entonces, usted participa, doña Telma, con el número 88.
6: Ay, gracias, María, bendiciones.
2: Bendiciones para usted, cuídese mucho, la gente de Bacuí abajo, sazonando y cocinando rico. Tengo ese saludo para Moto el Platanero. Para mi hermano Ramón Madera, su esposa argentina, mi comadre. Para doña Lourdes, para Laura, Mercedes, Ito, también para Juan Carlos, el flaco en su colmado, que no se pierde el programa cada día, sazonando y cocinando rico. Hola.
7: Tía Madera.
2: Dígame su nombre, y de, su nombre y de dónde.
7: Dulce María Ventura.
2: Su nombre y de dónde.
7: ¿Perdón?
2: ¿Su nombre y de dónde?
7: Dulce María Ventura de San Francisco de Macorís.
2: No, no, dígalo despacio. Repítalo.
7: Dulce María Ventura de San Francisco de Macorís.
2: Dulce María Ventura. ¿De qué zona de San Francisco?
7: Del centro de la ciudad.
2: Ajá. ¿Y ese ajá. barrio de quién es, doña Dulce?
7: Ese lugar.
2: Ajá.
7: Primero de Dios, tuyo y mío.
2: Así es. De más entonces, nadie. Usted participa con el número 89.
7: Ok, gracias.
2: Número 89 para usted, sazonando y cocinando rico. Hello, buenos días. Hola.
8: Buenos días, Madera.
2: ¿Cómo estás?
8: Bien, bien, gracias a Dios.
2: Qué bueno.
8: Ana Fabiola Fernández, va aquí abajo.
2: María Fabiola.
8: Ana Fabiola Fernández.
2: Ah, no María, Ana.
8: Sí.
2: Ana Fabiola Fernández.
8: Ajá.
2: Bacuí abajo. Participa con el número 80, Ana Fabiola. Cuídate mucho, bendiciones. Sazonando y cocinando rico, número 80 para ti. Buenos días, hola. Hola.
9: Ramona.
2: Hola.
9: Maritel.
2: Dígame su Peña nombre. Peña
9: López.
2: No, no, no. Dígame su nombre completo, ¿de dónde? Dígame su nombre completo, ¿de dónde? Despacito.
9: De la Llanada, La Sigua.
2: Pero dígame su nombre.
9: Ramona Maritel.
2: Ramona
9: Maritel.
2: Ramona
9: Maritel.
2: Maricel.
9: Sí, Maritel Peña López.
2: Peña López.
9: La Llanada, La Sigua.
2: La Llanada. ¿Cómo anda La Llanada?
9: Está bien, gracias a Dios.
2: Ajá.
9: Sí.
2: La Sigua.
9: Ok.
2: Bueno, entonces usted participa con el número 81. Última llamada de la tanda, o sea, de esta tanda, porque a las 11 de la mañana estaremos recibiendo más llamadas a nombre de Tapicería Emiliano, donde lo fabricamos y tapizamos todo, que te regala un juego de muebles. Buenos días. Hola.
25: Hola.
2: Dígame su nombre y de dónde.
25: Jacinta Holguín de Sabana Rey.
2: Jacinta.
10: Jacinta.
2: Holguín.
10: Sí, de Sabana Rey.
2: Sabana Rey. ¿Cómo andas todo por ahí? Bien. Número 82 para usted, Jacinta. Sazonando y cocinando rico. Permanezca con la gran familia Santa María. 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Tengo ese saludo para los choferes de las diferentes rutas. También para los taxistas de todo el país y los camioneros dentro y fuera del país, sazonando y cocinando rico. Doña Florentina Santos, Han, Carmen Julia, Yari, Lucía, Pedro López, Juanita Núñez en el Mirador La Vega. En Santiago, doña Francisca Betances. Tengo ese saludo para mi amigo, el Boli, para Lucía, su esposo, la niña Camila, para Lourdes, Elba y Zoraida, también sazonando y cocinando siempre rico. Nuestro buen amigo Tono y su esposa Lady. La gente de Conani también sazonando y cocinando rico. Doña Nilda en Conani, contigo hasta las 12. El dueño de los barrios, campos y pueblos, Rafael Madera. Sazonando y cocinando rico.

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1: Centro Montaño.
2: Cuando hablamos de desarrollo, casi siempre pensamos en grandes proyectos, pero hay otra economía que muchas veces no se ve.
3: Esta es la economía local, la agricultura, los pequeños negocios, el trabajo comunitario.
2: Una economía que nace del territorio que se da en él, que no extrae para llevarse, sino que produce para sostener la vida.
3: Y aquí aparece una pregunta clave. ¿Qué pasa con estas economías cuando llega un proyecto minero?
0: Las luchas de nuestras Américas, comunidades que afrontan y resisten.
2: Nos vamos a Perú, a la mina de Antapaccay, operada por Glencore. Comunidades cercanas han denunciado impactos en la tierra y en el agua que afectaban directamente a la agricultura y a la ganadería. También han reclamado mayor participación y beneficios reales.
3: Cuando cambia el territorio, también cambia la economía. Y no siempre para mejor.
0: Memoria agradecida. Dieron su vida por el cuidado de la casa común.
2: Javier Ramírez, campesino y líder comunitario en Ecuador, defendía su territorio y a las formas de vida de su comunidad. Fue detenido y criminalizado en el contexto de este conflicto. A él no lo mataron, como a otros, pero lo hicieron pasar por prisión y criminalizaron a los defensores del medio ambiente.
3: Wow, su historia nos recuerda que defender la economía local también puede tener consecuencias.
0: 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Pongamos cabeza y corazón.
3: Y ahora vamos con la pregunta que siempre le hacemos a Helen. Cuando llega un gran proyecto a una comunidad, ¿qué debería protegerse primero?
2: Aquí van las tres posibles respuestas. Primero, la inversión y el crecimiento económico. Segundo, las formas de vida y la economía local. Tercero, un equilibrio entre ambos.
3: Recuerda compartir tus respuestas en nuestras redes sociales.
0: El cuidado de la casa común. Palabra de Francisco.
2: Laudato Si, número 129.
3: La actividad empresarial es una noble vocación orientada a producir riqueza y a mejorar el mundo para todos.
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Richard de la Rosa se llama Fotografía. Permanezca sazonando y cocinando rico contigo, madre. En breve estaremos saludando a nuestra gente.

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1: A las 11:15 minutos llegan las informaciones. El tribunal dicta conducencia contra Indri Jorge por no comparecer audiencia en caso de Faride Raful. Mientras, los diálogos para la convivencia barrial empiezan a dar frutos. Según información, Israel afirma haber ultimado en Gaza el nuevo jefe del brazo armado de Hamas. Vaguada sigue provocando lluvias este miércoles en República Dominicana. En el PRM no hay tensiones. Dirección ejecutiva del partido sostiene reunión rutinaria mientras Gonzalo Castillo anuncia restitución de visado a Estados Unidos. República Dominicana y Trinidad y Tobago firman acuerdo aéreo para impulsar el turismo. Prendan todo, dicen en Pimentín, al manifestarse por arreglo de calles. 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

0: Sazonando y cocinando rico. En breve estaremos recibiendo llamadas. Atención, en breve estaremos recibiendo llamadas para la rifa del juego de muebles que tiene para ti Tapicería Emiliano en Cabirmota, La Vega. Ahora sí, damos paso a un hermano, a un amigo, Antonio Hernández. Antonio, buenos días.
1: Madera, buen día, bendiciones, sazonando y cocinando bueno, con esa bachateca, alegrar la vida, bendiciones para usted y la familia.
0: Antonio Hernández, nuestro buen amigo y hermano, sazonando y cocinando.

0: Mi compadre Marino Fabián también nos reporta la sintonía.
1: Buenos días, mi compadrito. ¿Y usted está bien, mi compadrito? ¿Para qué estamos todo el mundo bien? Todo el mundo bien, compadrito. Usted no solo de esto. Yo solo da allá en Cayetano Gemosén, a Juan Capellán, a José Velo y a toda su familia, también a Ramón Abreu y a toda su familia, también a su esposa, Magdalena Iniciano, y también voy a saludar también aquí en Naranjaña de Rubio, y también allá en Villatina, a Villatina de Banco de Greta, a Rubino Fabián, a Ana Salcedo, a Rafael Rosa, a su Doía, y a su esposa también, a Rosa Santiago. Y toda esa gente, mi compadre, que son muchos que escuchan el programa, mi compadre. Se les quiere mucho, mi compadrito, y pasen muy buenos días.
0: Bueno, gracias, mi compadre Marino Fabián. Agradecer a la persona que está llamando, que lo haga cuando yo pida llamadas. Ahora no, porque la rifa continúa en breve. Estamos sazonando y cocinando rico y tengo esa felicitación grande para Sebastián Torres Zarzuela en el Bronx de fiesta de cumpleaños hoy. Felicidades presente de su querida abuela Florentina Santos en el Mirador La Vega. Sebastián, para ti, felicidades, que cumpla muchos años más.

0: Sebastián Torres Zarzuela, que cumpla muchos años más, presente de tu querida abuela Florentina Santos.
1: Quisiera ser un San Pedro.
0: Felicidades, sazonando y cocinando rico. Atención, en breve estaremos recibiendo llamadas. Sazonando y cocinando rico, también está de fiesta de cumpleaños hoy. Magdalena Marte María. Reitero, en breve estaremos recibiendo llamadas. En breve. No lo intente ahora porque no se va a comunicar. Reitero. Cero llamada ahora, en breve. Hoy está de fiesta de cumpleaños María Magdalena Marte. Felicidades para ella, María. Que cumpla muchos años más, presente de tu querida hermana Awilda. Felicidades.

0: feliz.
1: ¡Felicidades, María Magdalena! Marte, que cumpla muchos años más. En los pomos La Vega, de fiesta de cumpleaños, presente de tu querida hermana Awilda. ¡Felicidades! También te felicita a tu madre, doña Águeda María. Sazonando y cocinando rico. ¡Felicidades! Avisamos por este medio a los familiares y amigos del señor Ramón Antonio Valdés Valemón, que este falleció ayer y que sus restos, atención, repito, avisamos por este medio a los familiares y amigos del señor Ramón Antonio Valdés Valemón, que este falleció ayer y sus restos están siendo velados en la funeraria Toribio. La misa de cuerpo presente será hoy a las 3 de la tarde en la iglesia de Sabaneta. Su entierro a las 4 en el cementerio de Sabaneta, Rancho Viejo, de parte de sus familiares. Repetimos este aviso porque es importante, señores. Avisamos a los familiares y amigos del señor Ramón Antonio Valdés Valemón, que este falleció ayer y sus restos están siendo velados en la funeraria Toribio. La misa de cuerpo presente será hoy a las 3 de la tarde en la iglesia de Sabaneta. Su entierro a las 4 de la tarde en el cementerio de Sabaneta, Rancho Viejo. Que Dios acoja en su santo reino el alma de quien en vida se llamó Ramón Antonio Valdés Valemón. Descanse en paz. Sazonando y cocinando rico a través de la gran familia Santa María, 11:24 minutos de la mañana. Agradecer también ese reporte de nuestro buen amigo y hermano Emiliano Collado, otro que no se pierde nuestra programación. Emiliano, buenos días.
2: Buen día, buen día, buen día, Madera. Todo bien aquí de Tapicería, Emiliano. Un saludo para los muchachos de la tapicería. Tenemos por aquí a Adán, Elvi, Peluca, Bertico, Daniel, a Chiquito, Javi, Nelson, Braille, Eddie, el licenciado Willy y a mi esposa Delcy Romano. Un saludo especial para todos ellos.
1: Bueno, gracias, Emiliano, por tu reporte. Y corrigiendo, señores, corrigiendo, con el número 90, atención, con el número 90 está participando Ana Fabiola Fernández desde Bacuí Abajo, con el número 91, Ramona Maricel Peña López desde La Llanada La Cigua, con el número 92 está participando Jacinta Holguín desde Sabana Rey. Estamos sazonando y cocinando rico y en breve estaremos recibiendo llamadas de nuevo de nuestra gente. Sazonando y cocinando rico, el programa premium, el que le gusta a nuestro pueblo.
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1: A las 11:39 minutos llegan las informaciones. Tribunal dicta conducencia contra Ingrid Jorge por no comparecer audiencia en caso de Farideh Raful. Mientras, los diálogos para la convivencia barrial empiezan a dar frutos. Israel afirma haber ultimado en Gaza al nuevo jefe del brazo armado de Hamas. Vaguada sigue provocando lluvias este miércoles en República Dominicana. Bono Madre 2026. ¿Qué se puede hacer con 1.500 pesos? La pregunta del millón, mientras dominicano acusado de secuestrar exnovia y de otros delitos podría enfrentar casi 24 años de cárcel. 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

sazonando y cocinando rico. Avisamos por este medio a los familiares y amigos del señor Ramón Antonio Valdés Valimón, que este falleció ayer y que sus restos están siendo velados en la funeraria Toribio. La misa de cuerpo presente será hoy a las 3 de la tarde en la iglesia de Sabaneta. Su entierro a las 4 en el cementerio de Sabaneta, Rancho Viejo, de parte de sus familiares. 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
1: Rafael Madera, salúdame a Emiliano ahí, un abrazo para él. Primitiva. Saludo también para Tony Concepción, un saludo especial para él. Y dame un saludo también a Gapito Espoa allá en la zona de San Francisco de Macorís. Ay, Che, que siempre está en sintonía con el programa. Y también salúdame ahí a Coyote y a su esposa. Un abrazo para ellos, que pronto pasaré por allá, el Coyote y su esposa. Así que saludo para cada uno de ellos, de parte de su amigo Francisco. Se me quedaron esa gente y ahí un abrazo para todos.
0: Cuídate mucho, Frank. Gracias, mi amigo y hermano Miguel Rodríguez, también reportando la sintonía como siempre. Miguel Rodríguez en sintonía con nosotros desde Toronto, Canadá. Gracias, Miguel Rodríguez, por su reporte. Miguel, gracias por estar con nosotros sazonando y cocinando rico a través de la gran familia Santa María. 809-573-2722 y 829-222-9908. Inscríbete ahora. Buenos días. Hola.
2: Buen día, Madera. ¿Cómo estás?
0: ¿Con quién tengo el placer?
2: Con Nancy Marine Vitoriano.
0: ¿Nancy?
2: Marine Vitoriano.
0: Nancy Marini.
2: Marine, sí.
0: Ah, Marine Vitoriano.
2: Exacto.
0: ¿De dónde, Nancy?
2: Del barrio Inco.
0: Barrio Inco, La Vega. Nancy, así figura tu nombre en la cédula.
2: Sí, señor.
0: Bueno, entonces está participando con el número 93.
2: Gracias, pase buena.
0: Lo mismo para ti, Nancy, gracias. Hola.
3: Buenos días.
0: Dígame su nombre y de dónde.
3: María Gutiérrez, de San Miguel.
0: María
3: Gutiérrez, de San Miguel.
0: Gutiérrez, San Miguel, La Vega. ¿Cómo anda todo?
3: Bien, gracias a Dios.
0: María, doña María, 94 para usted. Comunícate ahora con nosotros. Inscríbete. Sazonando y cocinando rico a través de Radio Santa María y Estudio 97.9, joven con valores. Buenos días. Hola.
4: Juana María Núñez de Burende.
0: Doña Juana.
4: Para participar.
0: Juana María Núñez. Burende, La Vega, Juana María.
4: Sí.
0: Número 95, sí, para usted. Gracias por su llamadita. Buenos días. Hola.
5: Buenos días.
0: Dígame su nombre y de dónde.
5: Glenis Guillermo, desde Ligüero.
0: Glenis Guillermo.
5: Sí.
0: La gente de Ligüero, La Vega, ¿está así su nombre en la cédula?
5: Sí.
0: Ok, entonces, doña Glenis, usted participa con el número 96, sazonando y cocinando siempre. Gracias. Rico. Buenos días. Hola.
6: Buenos días.
0: Dígame su nombre y de dónde. Baje el volumen de su radio. Baje el volumen de su radio. Bájelo un poco. Tiene que bajar un poco el volumen de su radio, por favor, para que se escuche mejor.
6: Eridania Rojo Paniagua, de Bacuí Abajo.
0: Repítelo, Eridania.
6: Rojo Paniagua, de Bacuí Abajo.
0: Rojas.
6: Sí.
0: Paniagua.
6: De Bacuí Abajo.
0: Bájalo, bájalo, Eridania, bájalo. Está participando Eridania con el número 97. Hola, buenos días.
7: Buenos días.
0: Dígame su nombre y de dónde.
7: María del Carmen Marte de las Maras.
0: María del Carmen
7: Marte de las Maras.
0: Marte. Las Maras, La Vega. María del Carmen, usted participa con el número 98. Sazonando y cocinando rico a través de la gran familia Santa María y Estudio 97.9, joven con valores. Hola, buenos días.
8: Sí, buenos días.
0: Dígame su nombre y de dónde.
8: Se llama Belkis Pérez, de Soto.
0: Belkis.

0: Pérez.
1: Pérez, ¿está tu nombre así?
0: Sí.
1: Soto.
0: Ajá.
1: Bueno, entonces participa con el número 99, 99 para ti. Buenos días, hola.
0: Buen día.
1: Dígame su nombre y de dónde.
0: Josefina Altagracia Mejía.
1: Josefina
0: Altagracia Mejía.
1: Altagracia Mejía, ¿de dónde?
0: De Licey Ollagrande.
1: Licey Ollagrande. Bueno, entonces, usted participa con el número 100. Gracias por su llamadita. Esta sí que es... Bueno, vamos a recibir, aunque sea 5 llamadas más. Buenos días, dígame.
2: Buenos días.
1: Dígame su nombre y de dónde.
2: Verónica del Carmen Lora Gómez.
1: Verónica
2: del Carmen Lora Gómez.
1: Lora.
2: Sí.
1: Gómez. ¿De sí. dónde?
2: El Higüero.
1: La gente del Higüero, La Vega. Un solo sí. radio, ¿verdad?
2: Ok, un solo
1: bueno,
2: radio.
1: 101 para usted. Sazonando.

0: Sazonando y cocinando rico. Agradecer ese reporte de nuestro buen amigo y hermano Freddy Castillo, el madrugador desde los Estados Unidos, como Sócrates. Hola.
1: Buen día, mi hermano.
0: Adelante, Sócrates.
1: Hermano Madera, buen día. Sazonando y cocinando rico. La gente de San Expedito, sean bendiciones y un buen día para usted y lo suyo. Un saludito allá en Jamo La Jardeta para la esposa del cabo de la Marina de Guerra, Domingo Antonio Comprés. Le saluda a su esposa Simona Gómez. Que la pase bien en su día.
0: Gracias, Sócrates. Hola.
2: Hola, hola, buen día.
0: Dígame su nombre y de dónde. Ubícate mejor, que se corta. Dime, repítelo. No se entiende nada. Tienes que ubicarte mejor.
2: Mi nombre es Rosanis Quesada.
0: Repítelo, por favor. Acércate más.
2: Mi nombre es Rosanis Quesada. Vivo.
0: Rosanis Quesada.
2: Sí.
0: ¿De dónde, Rosanis?
2: De Villamera.
0: Villamera. ¿Así está tu nombre?
2: Sí, correcto.
0: Ok, entonces, ¿y por dónde queda Villamera, Rosanis?
2: Por el mercado público.
0: Ok.
2: Donde está la chocolatera.
0: Bueno, entonces, está participando con el número 102.
2: ¿102?
0: Sí.
2: Ok, muchas gracias.
0: Cuídate mucho, Rosanis, gracias por tu reporte. Vamos con la siguiente llamada. Buenos días. Hola, Sazonando. Buenos días. Hola. Hello, buenas. Hola, buenos días.
3: Buenos días.
0: Dígame su nombre completo y de dónde.
3: Lisbel Mejía, de Soto La Vega.
0: ¿Quién?
3: Lisbel Mejía, de Soto La Vega.
0: Lisbel. Oh, Lisbel Mejía.
3: Ajá.
0: De Soto.
3: Exacto.
0: Así está tu nombre, Lisbel.
3: Sí.
0: Bueno, entonces participa con el número 103. Gracias por tu llamadita. Buenos días.
4: Buenos días, bendiciones.
0: Amén. Dígame su nombre y de dónde.
4: Mi nombre es Carmen Estela Abreu, de Arenoso.
0: Carmen Estela Abreu.
4: De Arenoso.
0: Arenoso, La Vega, ¿verdad?
4: Ajá.
0: 104 para usted, gracias por su llamadita, Sazonando y cocinando rico a través de la gran familia. Buenos días, hola.
5: Buen día.
0: ¿Con quién tengo el placer?
5: María Mercedes Valdés de Burendia Enzo.
0: María Mercedes
5: Valdés Peña de Burendia Enzo.
0: Peña. Burende
5: adentro.
0: Burende adentro, ok. Bueno, participa con el 105. Gracias por su llamadita, Sazonando y cocinando rico a través de la gran familia Santa María y Estudio 97.9. Joven con valores. Buenos días, hola.
6: Buenos días.
0: Dígame su nombre y de dónde.
6: Paula María Mejía.
0: Repítelo.
6: Paula María Mejía.
0: Paula María Mejía. ¿De dónde?
6: De la comunidad de Soto, Quebrada Honda.
0: Soto, La Vega. Número 106. Gracias por su llamadita. Número 106. La última de la tanda. Buenos días. Se fue. La última llamada de la tanda. Buenos días. Hola.
7: Buenos días, Madera.
0: Dígame su nombre. Rapidito.
7: Cristina Quesada Rosario.
0: ¿Quién?
7: Cristina Quesada Rosario, de Basura Abajo.
0: Cristina Rosario.
7: Quesada Rosario.
0: Oh, Quesada.
7: Rosario, Basura Abajo.
0: Ok. Bacuí.
7: Abajo.
0: Participa con el 107. finaliza Sazonando y Cocinando Rico con las amas de casa. Ustedes, gracias por la sintonía, la invitación para mañana jueves a las 9, otro espacio similar. La compañía fue de Rafael Madera. ¡Buen provecho!
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10: Eusebio da Silva Ferreira nació en 1942 en Lourenço Marques, hoy Maputo, Mozambique, que en aquel entonces estaba bajo el dominio de Portugal. Comenzó a jugar a los 15 años con el Sporting Club de Lourenço Marques, pero cumplido los 18 ya la noticia de su prodigioso talento había llegado a Portugal, lo cual culminó en que fuera contratado por el prestigioso Club Benfica de Lisboa. Cuando Bela Gutmann, el nuevo director técnico del Benfica, lo vio entrenar por primera vez allí en el Estadio de la Luz, exclamó: ¡Él es oro! ¡Él es oro! Es que Eusebio, dotado de velocidad, aceleración, potencia y precisión, había perfeccionado, además, desde los juegos callejeros de su infancia, la habilidad de regatear como un gato escurridizo. Cuando debutó con el Benfica en un encuentro amistoso celebrado en París, entró en el segundo tiempo y tardó solo 20 minutos en hacer un hat-trick, marcando su primer gol y dos goles más contra el Santos de Brasil. Después del partido, el joven Pelé, que había anotado por Santos, comentó: «Los goles que marcó Eusebio fueron lindos. Todos los jugadores del Santos, incluso yo, pensamos que él era un gran jugador, aunque ninguno de nosotros lo conocía en aquel entonces». Esos tres goles fueron los primeros de una larga lista que marcó para el Benfica, 320 en 313 partidos de liga, y fuera de la liga portuguesa, con tan solo 20 años, marcó la diferencia anotándole dos goles al imperioso Real Madrid de Alfredo Di Stéfano en el triunfo del Benfica por 5-3 en la Copa de Europa de 1962. Debutó en la selección nacional de Portugal en 1961 y cuatro años después contribuyó con 7 goles a la primera clasificación de Portugal para una Copa Mundial de la FIFA, la de Inglaterra 1966. En 1965, Eusebio fue proclamado Jugador Europeo del Año, pero fue en el Torneo de Inglaterra 1966 que se convirtió en un fenómeno a escala mundial. Marcó un gol contra Bulgaria, anotó dos goles con que quedó eliminado el campeón Brasil, marcó 4 contra Corea del Norte cuando iban perdiendo 0-3, anotó un gol contra el campeón Inglaterra en el partido semifinal y marcó otro contra la Unión Soviética, el primer gol de la victoria que le aseguró el tercer puesto a Portugal y el noveno gol del campeonato que le permitió adjudicarse la bota de oro como el mayor goleador. Durante los 15 años en que jugó con el Benfica, Eusebio superó el promedio de un gol por partido y fue 7 veces campeón y 11 veces el máximo goleador de la primera división de fútbol de Portugal. Y sin embargo, posteriormente declaró: «El Mundial de 1966 fue la cumbre de mi carrera. Aunque perdimos la semifinal, el fútbol portugués fue el auténtico ganador». Hasta el día de su muerte en 2014, la Pantera Negra no dejó de mostrar fidelidad y amor al fútbol portugués y a su antiguo club. El Benfica correspondió rindiéndole homenaje con una estatua de bronce a las puertas de su legendario Estadio de la Luz, acatando así la enseñanza del apóstol Pablo de rendirle honor al que se lo debemos.
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18: Y ahora, en el mediodía que nos invita a orar, saludemos a la Madre de Dios con las palabras del ángel.

0: El ángel anunció a María
1: y concibió por obra y gracias del Espíritu Santo.
0: Dios te salve María, llena eres de gracia, el Señor es contigo. Bendita eres entre todas las mujeres y bendito es el fruto de tu vientre Jesús.
2: Santa María, Madre de Dios, ruega por nosotros pecadores, ahora y en la hora de nuestra muerte. Amén.
0: He aquí la esclava del Señor.
1: Hágase en mí según tu palabra. Dios te salve María, llena eres de gracias. El Señor es contigo, bendita tú eres entre todas las mujeres y bendito es el fruto de tu vientre Jesús.
2: Santa María, Madre de Dios, ruega por nosotros pecadores, ahora y en la hora de nuestra muerte. Amén.
0: Y el Verbo se hizo carne
1: y habitó entre nosotros.
0: Dios te salve María, llena eres de gracia, el Señor es contigo. Bendita eres entre todas las mujeres y bendito es el fruto de tu vientre Jesús.
2: Santa María, Madre de Dios, ruega por nosotros pecadores, ahora y en la hora de nuestra muerte. Amén.
0: Ruega por nosotros, Santa Madre de Dios,
1: para que seamos dignos de alcanzar las promesas de nuestro Señor Jesucristo.
0: Infunde, Señor, tu gracia en nuestras almas, a fin de que, habiendo conocido por el anuncio del ángel la encarnación de tu Hijo Jesucristo, por los méritos de su pasión y de su cruz, seamos llevados a la gloria de su resurrección. Te lo pedimos por el mismo Jesucristo nuestro Señor.
1: Amén.

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0: Willy se encuentra despreciado por sus amiguitos, que le acusan de no tener mamá, y se niegan a jugar con él, por lo que el pequeño
1: se pelea con uno de ellos, a quien llaman el pecoso.
0: Mientras, Nelly Randolph y su tío Paul se lamentan de haberle tenido que entregar $5,000 a Jack Sanders para comprar su silencio. Willy está pasando el fin de semana con sus padres de crianza en las inmediaciones de un lago próximo a Houston. De pronto una niña cae al agua y Willy, sin poder dominar su humano impulso, logra salvarla penosamente con grave riesgo de su vida. La niña le pide entre lágrimas de gratitud que en el futuro sea su amiguito.
2: Gracias por haberme salvado. ¿Cómo te llamas?
3: Willy. Willy Cooper. ¿Y tú?
2: Yo me llamo Lourdes y seré tu amiga para siempre, porque eres muy valiente y me salvaste la vida, Willy Cooper.

0: El príncipe Leopardo acudió al bufete del doctor Walter Thompson, el famoso abogado, para hacerle una nueva consulta sobre el caso de Willy Cooper.
1: En síntesis, mi proposición es esta, doctor. Deseo que usted se haga cargo de defender ante el tribunal los derechos del matrimonio Milton a quedarse con el niño que han criado. No hay que decir que los honorarios que usted señale correrán por mi cuenta.
2: Debo ser sincero con usted, príncipe. Precisamente por el gran honor que representa para mi carrera que se haya acordado de mí, eligiéndome de entre todos los abogados de Houston.
1: Le escucho.
2: Estoy dispuesto a aceptar esa misión y a defender los derechos de los Milton con todas mis fuerzas. Sin embargo, tengo pocas esperanzas de lograr un resultado satisfactorio. No ganaremos el pleito.
1: Confiemos aún. Espero conseguir, antes de que la vista se celebre, algunas pruebas importantes que le ayudarán en su tarea.
2: Siendo así, la situación varía, como es natural. Todo depende de esas pruebas.
1: Otro ruego, doctor Thompson.
2: Dígame.
1: Deseo que se presente en casa de los Milton y que se ponga de acuerdo con ellos en todo lo que sea necesario.
2: Los visitaré esta misma tarde. ¿Ya se marcha?
1: Sí, tengo muchas cosas pendientes.
2: Una pregunta, príncipe, antes de que se marche, y perdone mi curiosidad.
1: Usted dirá, doctor.
2: ¿Por qué le interesa a usted tanto un problema en el que nada tiene que ver directamente?
1: Por Willy Cooper, doctor. Ah. Solo por él. En este asunto, doctor Thompson, está en juego la fe de un niño y no quiero defraudarlo.

0: Horas después, en la cabaña, sentado frente a Raúl Robinson, que leía los diarios tranquilamente, el príncipe Leopardo apenas podía contener la impaciencia que le dominaba.
1: ¿Estás nervioso?
2: Sí, esperando noticias de Alejandro. No me explico por qué no acaban de llegar.
1: Estará investigando todavía.
2: Ya lo sé. Pero lo malo es que no podemos aguardar más tiempo. Tenemos que encontrar algo, un dato, un indicio. Algo que baste para impedir que Nelly Randolph pueda quedarse con el niño antes de que los tribunales dicten sentencia.
1: Si es que la verdadera madre no se merece quedarse con la criatura.
2: Ven, acompáñame, Alejandro.
1: ¿A dónde?
2: Vamos al apartamento de Nelly Randolph. Hablaremos con ella para averiguar todo lo que podamos sobre sus relaciones con William Cooper.
1: Pero es absurdo, príncipe. No querrá decirnos nada que pueda comprometerla.
2: Yo iré de todos modos. ¿Vienes?
1: Sí, voy. Estás tan excitado que temo cualquier cosa de ti. Vamos, te acompaño.

0: Tocaron largo rato ante la cerrada puerta que por fin se abrió suavemente. La muda los miraba con sus grandes ojos oscuros, inmensamente abiertos, con expresión asustada.
1: Buenas tardes. Quisiéramos ver a la señora Randolph.
2: Creo que nos indica que no está en la casa. Fíjate en sus gestos.
0: El príncipe examinó cuidadosamente a la desventurada mujer. Aunque de líneas algo toscas, su rostro estaba lleno de dulce y tierna gracia. Su cuerpo era hermoso, de firmes y acusadas líneas. Había en sus pupilas una honda tristeza que Sandú supo leer en ellas inmediatamente.
1: ¿No está en la casa?
0: Sus despeinados cabellos negros parecían demostrar que aquella pobre muchacha se preocupaba ya poco de las apariencias y estaba muy lejos de toda coquetería.
1: ¿Usted sabe si la señora Randolph tardará mucho en regresar?
2: Contesta por gestos que no lo sabe. Creo que debemos marcharnos para volver en otra oportunidad. Mañana.
1: Sí. Sí, tiene razón. Aunque no sé.
0: Seguía observando fijamente a la muda y sintió de pronto en lo más profundo de su pecho algo como una corazonada, como un presentimiento.
1: Espera, me interesa esta muchacha. Si pudiera hacerle unas cuantas preguntas. ¿Pero
2: qué puedes averiguar de una muda o una pobre mujer que no puede hablar?
1: Debe estar acostumbrada a los gestos, a las señas. Tal vez así pueda decirme lo que me interesa saber.
2: Mira, se impacienta o desconfía de nosotros. Hace ademán de cerrar la puerta.
1: Yo, joven, un instante, no cierre la puerta. Soy un amigo. Un amigo de verdad. Quiero hablar unas palabras. ¿Me va a escuchar, señorita?
0: Los grandes ojos negros de la joven miraron muy abiertos a Sandú, mientras una expresión de recelo y de duda cubría su rostro.
1: Por favor, soy tu amigo. No deseo hacerte ningún mal.
2: Pero no comprendes que nuestra sola presencia ya la atemoriza, Sandú. Debemos retirarnos.
1: Espera, Robinson. Espera. Solo deseo saber cosas muy simples que puedes contestarme con solo mover la cabeza. Me va a negar ese favor.
0: El tono convincente de la voz del príncipe suavizó el recelo de la joven, pero aún sus ojos brillaban con extraña expresión de miedo.
1: ¿De hace mucho tiempo que estás con Nelly y Randall?
2: No puedes decirlo con los dedos.
1: Diez años. ¿Y tú quieres mucho a Nelly?
0: El bello cuerpo de la joven pareció estremecerse al escuchar la pregunta del príncipe. Le miró fijamente por un instante, como si pretendiera adivinar la razón de su pregunta. Y bajando los ojos, afirmó con un rápido movimiento de cabeza.
2: No creo que sea franca, Sandú.
1: Silencio, Robinson. Así que tú quieres a Nelly. ¿Eres acaso familiar de ella?
0: La bella mudita alzó su rostro hacia el príncipe con una expresión ingenua. Sus grandes ojos negros miraban con leve sorpresa y entreabrió sus labios mientras negaba rotundamente.
2: Que no es pariente de Nelly. ¿Pero cómo es posible, Sandú? ¿No recuerdas que Nelly nos...
1: No hables de eso, por favor.
0: Pero la precaución del príncipe Leopardo fue tardía. Ya había vuelto la expresión de miedo, de angustia, al dulce rostro de la mudita. De nuevo sus lindos ojos negros brillaban como los de un animalito aterrado y sus labios temblaban levemente.
1: ¿Sabes lo que ocurre? Es que Nelly nos dijo una vez que tú eras prima de ella y...
2: Se va, Sandú.
1: ¡Espera!
2: No puedo comprenderlo. ¿Qué reacción más extraordinaria ante una simple pregunta? ¿Qué opinas tú, príncipe?
1: No sé. Parecía haber cobrado alguna confianza y una simple pregunta le ha hecho huir asustada.
2: ¿Pero qué piensas?
1: Pensaba Pensaba en qué razones tendrá esa joven para negar su parentesco con Nelly. Y si no existe tal parentesco, ¿por qué Nelly Randolph nos dijo una vez que era prima de ella?
2: ¿Y sospechabas algo de lo ocurrido y por eso lo interrogaste?
1: No. No, simplemente lo hice por averiguar algunos detalles del carácter de Nelly. Quería saber cómo era en la intimidad. Pero ahora creo que vale la pena volver a hablar con esa joven.
2: Yo opino igual, Santo. Su conducta es muy extraña.
1: Sí. Es más, Raúl, creo que esta muda... creo que esta muda oculta algo muy interesante. Vamos. Espera. Alguien llega. El elevador. ¿Oyes?
2: Sí, es verdad.

0: Señora Randolph.
1: Príncipe Leopardo, ¿ustedes aquí? ¿Querían verme?
0: Sí, a eso vinimos, hace ya un rato.
1: Estaba fuera de compras. Aquí están los paquetes, lo siento. ¿No van a pasar?
0: Preferiríamos volver en otro momento, se nos ha hecho tarde.
1: Como quieran, en mi casa siempre serán recibidos con cordialidad y simpatía. Adiós entonces.
0: Adiós, señora Randolph.

0: Nelly Randolph no se movió del pasillo de su apartamento hasta comprobar que el elevador en que descendían Sandú y Raúl Robinson llegaba al piso bajo. Entonces, ahogando un suspiro, fue a entrar en su casa. Pero en aquel instante...
1: ¿Quién es?
2: Aquí me tienes, Nelly.
1: ¿De dónde sales tú?
2: Ha sido cómico en medio de todo. No, pero no te asustes. Siempre he sido tu amigo y no comprendo ese sobresalto. Precisamente hoy en que parece que tengo a mi favor todas las estrellas del cielo.
1: ¿Qué hacías ahí, escondido detrás de la puerta de la escalera?
2: Bueno, cada uno se esconde donde puede en los momentos difíciles. Y este era uno de ellos. Figúrate que vine a verte hace un rato. Me disponía a tocar en la puerta de tu apartamento cuando oí subir el elevador. Eran el príncipe Leopardo y otro tipo. Apenas tuve tiempo de esconderme detrás de esa puerta, la que da a la escalera de servicio. Ese Leopardo es el diablo. ¿Qué idea le habrá dado para venir a interrogar a la muda cuando tú no estabas en casa?
1: ¿Qué estás diciendo, a la muda?
2: Calma, calma, Nelly, calma. ¿Cuándo vas a aprender a ser una mujer de mundo? Realmente ha sido una casualidad maravillosa que yo haya llegado a enterarme de que el príncipe Leopardo está interesado en este caso. Porque el príncipe es uno de los hombres más ricos del mundo y daría cualquier cosa por enterarse de lo que yo sé. No digo yo. Daría una fortuna si hiciera falta. Muy interesante.
1: Óyeme bien, Jack. Estoy harta. Te he dado más de lo que puedo. Pero si a pesar de todo insistes en meterte en mis cosas, en andar por mi mismo camino, vas a tener que sentir.
2: No me amenaces.
1: Oye bien.
2: Recuerda que aquí el que manda soy yo. No lo olvides, Nelly. Yo.

0: Cuando Nelly Randolph penetró en su apartamento, la más intensa furia la dominaba.
1: ¡Laura! ¡Laura!
0: La joven muda se acercó tímidamente a Nelly. El acento irritado de la voz de Nelly aumentaba la expresión de terror habitual en su semblante.
1: ¡Laura! ¿No te he dicho que no le abras a nadie cuando yo no estoy en casa? ¿Por qué le abriste al príncipe? ¡No vayas a empezar con tus lágrimas! Ya me enteré de que estuvo haciéndote preguntas. ¿Qué tienes tú que hablar con él? ¿Por qué me desobedeciste? ¡Estúpida!
0: Con la cabeza baja, sujetando nerviosamente entre sus manos el borde del delantal, la mudita soportaba entre sollozos las violentas frases de Nelly.
1: ¡No llores! ¡No quiero oírte! ¡Cállate! ¿No me entiendes, estúpida? ¡Que te calles! ¡Y ahora vete de mi vista! ¡Vete! ¡Ay! ¡Oh, cuántas torturas, Dios mío! ¿Por qué ha tenido que cruzarse el príncipe en mi camino cuando yo estaba a punto de obtener a Willy? ¿Por qué?

0: Eran apenas las 5 de la tarde. Sarah Milton cosía tranquilamente junto a la ventana cuando la puerta del apartamento se abrió y el niño penetró lentamente.
1: ¿Willy? ¿Tan pronto?
2: Sí.
3: Ay. Tengo hambre.
1: ¿Hambre a estas horas? Si apenas has terminado de almorzar. Ay, ven acá, Willy. ¿Qué te pasa? Todos los días te demorabas y últimamente más que nunca. ¿Es que te sientes mal y por eso vienes?
3: ¿Qué va, mami? Estoy muy bien.
1: ¿Entonces? Vamos. Deja los libros en cualquier parte y siéntate aquí en mis rodillas. Willy, estoy preocupada contigo. Desde hace algunos días me doy cuenta de que te pasas en la casa horas y horas. Antes te ibas a jugar al placer con tus amigos cuando salías de la escuela. Muchas veces, papá o yo, teníamos que ir a buscarte para que vinieras a bañarte y a comer. ¿Por qué ahora no, Willy?
3: Por nada.
1: ¿Por qué, Willy? ¿No vas a decirme la verdad?
3: ¿Y por qué tú no me dejas tranquilo? ¿No puedo aburrirme alguna vez de jugar con esos mataperros? Estoy cansado.
1: Willy, ¿tú te das cuenta del tono con que me estás hablando?
3: Sí, es verdad, mamá.
1: No es verdad. Nunca te habías atrevido a contestarme en esa forma tan fea, tan poco respetuosa. Y no me gusta, Willy. Yo no tengo que reprocharme de nada para que mi hijo se atreva a hablarme así. Y te quiero tanto. ¿Pero por qué lloras, Willy? No, no llores, hijo, no llores. Si yo te quiero más que a mi vida, si solo pienso en ti de día y de noche, a todas horas. Ay, dame un beso. Lléname la cara de besos. No vuelvas a decirme lo que me has dicho antes, niño mío. Anda, ven, ven. No puedes tener secretos para tu mamita. No debes engañar a quien más te quiere. Algo te ha pasado y yo lo sé. ¿Por qué viniste tan temprano a casa? ¿Por qué? ¿Por qué viniste con esa tristeza brillándote en los ojos? ¿No comprendes que todo lo que te pasa lo adivina mi corazón?
3: Mamá.
1: La verdad, quiero la verdad.
3: Bueno, no me gusta, pero como tú quieras.
1: Cuéntamelo todo. Confía en mí. Soy tu mamá, Willy. Nadie te adorará nunca como yo te adoro.
3: Son los muchachos. No quieren que juegue con ellos. No quieren que sea su amigo.
1: No quiere. ¿Y por qué?
3: Mami.
1: ¿Por qué, Willy? Dímelo tú. Lo adivino, pero necesito escucharlo de tus labios. Dímelo tú.
3: No quieren que juegue con ellos. ¿Por qué? Porque soy muy chiquita.
1: La verdad, Willy. Necesito la verdad. Eso es falso. Antes te dejaban jugar. Dime por qué no te quieren ahora. Que mírame a los ojos. ¿Por qué?
3: Dicen que yo no tengo mamá. Que no sé quién es mi mamá. Por eso no me dejan jugar. No me quieren, mami. No me quieren.

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9: Buenas noches, secretario.
8: Buenas noches, señor juez. ¿Cómo se siente usted hoy?
9: Bien. Lo único que tengo hoy es un poquito dolor de cabeza.
8: Ah, pues me alegro.
9: ¿Cómo que se alegra? Póngase 5 pesos de multa por esa alegría.
8: Espere, señor juez. Yo digo que me alegro de que sea eso lo único que le duele hoy.
9: Es que usted no puede alegrarse, compadre. Usted tiene que sentirlo.
8: ¿Qué cosa?
9: Es mi dolor de cabeza.
8: Hombre, eso no es posible, señor juez.
9: ¿Cómo que no es posible?
8: Claro, si el dolor de cabeza lo tiene usted, ¿cómo lo voy a sentir yo?
9: Póngase otros 5 pesos por esa explicación. Y dígame qué caso tenemos hoy, que aquí no venimos a perder el tiempo.
8: Está bien, señor juez. Lo que tenemos hoy es un caso de lesiones.
9: ¿Y eso?
8: Lo voy a explicar. Usted conoce a José Candelario Tres Patines, ¿verdad?
9: Póngase 5 pesos más por esa pregunta. Y explíqueme usted qué hizo Tres Patines.
8: Pues resulta que ahora trabaja en una carnicería.
9: Ajá.
8: Y esta mañana, por yo no sé qué motivos, le entró a estacazo a un marchante y lo mandó a la casa de socorro con lesiones graves.
9: Ah, ¿sí? ¿Quién era ese marchante?
8: El gallego Rudecindo.
9: Llame entonces a los complicados en ese galleguicidio.
8: Enseguida, señor juez. ¡Luz María Nananina!
10: ¡Aquí como todos los días!
8: ¡Rudecindo Caldeiro y Escoviña!
11: ¡Presente!
8: ¡José Candelario Tres Patines!
11: A la reja, no, al necrocomio es donde lo voy a mandar yo a usted cuando salgamos de aquí.
12: ¿A dónde, chico?
11: Al necrocomio.
12: Oye eso, chico, pero vas a seguir necromiendo bola después de la paliza que te dice.
10: Sí, pero se la dio usted a traición.
12: Como fuera, señora, como fuera. Pero no hay derecho a que se ponga a tirarme guapería después de que esta mañana se lo tuvieron que llevar en una ambulancia medio desbaratada.
9: No me diga, se lo tuvieron que llevar en una ambulancia.
12: Sí, por poquito se lo tienen que llevar en dos, porque, óyeme, una sola no cabía con él y con todos los chichones que tenía.
9: ¿Qué me cuenta? ¿Tan grande fue la paliza que le dio usted a...
12: No, no, tiré a aguasarlo.
9: A aguasarlo.
12: Tiré a aguasarlo. ¿Y eso que le di con la mano limpia?
11: ¿Ah? ¿Cómo que me dio usted con la mano limpia? Si me dio con un gancho de carnicería, hombre.
12: Sí, pero cuando yo cogí el gancho me acababa de lavar la mano así a cuestión de unos estantes nada más. Tenía la mano limpia.
9: Ajá. Entonces usted reconoce que agredió a Rudecindo.
12: No me diga, ¿eso le agradó a Rudecindo?
9: No, Tres Patines. Yo he dicho, no he dicho agradó, sino agredió.
12: ¿Agredió? ¿De qué verbo es ese?
9: De agredir.
12: ¿Y agredir no es pariente de agradar?
9: No, señor. Un verbo no tiene nada que ver con el otro.
12: ¿Y cómo se parecen tanto, chico? ¿No va a haber algún lío familiar ahí?
9: ¿Por qué va a haber chivo ni lío familiar ahí, Tres Patines? Agredir quiere decir atacar. De manera que contésteme, ¿reconoce usted haber atacado a Rudecindo?
12: Bueno, eso sí, pero no tuve más remedio que hacerlo, porque Rudecindo fue a la carnicería a provocarme a mí nada más, chico.
10: Eso no es verdad. Rudecindo fue a comprar unas cosas que le encargaron y usted le pegó por la espalda.
12: Oiga, señora, usted tiene que defenderme a mí, que para eso yo soy su dependiente, ¿no?
9: Ah, pero esa carnicería es suya, nananina.
10: Sí, señor, es mía.
9: ¿Y Tres Patines es su dependiente?
10: No, señor, era mi dependiente, porque ya no lo es.
12: ¿Y eso? ¿Yo renuncié?
10: No, señor, no renuncié usted, lo voté yo.
9: Ah, vamos, lo votó usted.
10: Sí, señor. Señor. Lo voté y no es la primera vez que yo lo voto, para que usted lo vaya sabiendo.
12: Oiga, yo creo que hay una indirecta ahí.
9: No sé.
12: Sí, hay que... vamos a aclarar eso.
9: Bueno, porque... cállese la boca y no siga hablando más bobería. Dígame, Rudecindo, ¿cómo consintió usted que Tres Patines le diera esa paliza?
11: Porque me agarró del cuidado, doctor. Ese hombre es un traicionero.
12: Hombre, no me diga traicionero, Rudecindo, que no tiene motivo para eso.
11: Tío. ¿Cómo que no, hombre? Usted no me dio el primer golpe por la espalda.
12: ¿Yo? No, chico, yo no te lo di, chico.
11: ¿Y quién me lo dio entonces?
12: El gancho, chico.
9: Ah, ¿y usted cree, Tres Patines, que está bien eso de que un hombre ataque a otro con un gancho?
12: ¿Por qué no, chico? Los ganchos no están permitidos en el boxeo.
9: Sí, pero son otra clase de gancho.
12: ¿Otra
9: clase? Sí. Lo que se permite en el boxeo, supongamos, un gancho de izquierda.
12: Bueno, pero si el mío era un gancho de izquierda, chico.
9: ¿Cómo que era un gancho de izquierda?
12: Sí, en el gancho ese estaba colgada la parte izquierda de una ternera que acababan de...
9: Pero era un gancho de hierro, Tres Patines, y esa clase de gancho no se permite en el boxeo.
12: Bueno, viejo, pero si a eso vamos, tampoco en el boxeo se permiten los codazos, ni se permiten los cabezazos.
9: Desde luego que no.
12: Ah, bueno, pues el primer golpe que tiró Rudecindo fue un cabezazo.
9: Ah, él le dio un cabezazo a usted.
12: A mí no, se lo dio al gancho, chico.
11: Sí, tu Dios, pero ¿cómo va usted a decir que yo le di un cabezazo al gancho? Si fue usted el que me dio con el gancho en la cabeza a mí, compadre.
10: Claro que sí, señor juez. Y aprovechando que Rudecindo estaba de espalda, porque Tres Patines es un traicionero, ¿sabes?
12: Oiga, señora, yo no soy su dependiente, ¿verdad?
10: No, señor.
12: Entonces no se meta conmigo porque le hago lo mismo que a Rudecindo.
10: ¡A mí! Atrévase, ande, que me quito un zapato dentro de taconazo.
12: ¿A quién? ¿A quién?
10: A usted. Y no me mire así, que no sería la primera vez que le da un taconazo yo a usted.
12: Oiga, con permiso, señor juez, yo voy a salir un momentito.
9: ¿A dónde va usted?
12: Déjame ir a la carnicería, yo voy a buscar el gancho.
9: No se me mueva de ahí. Usted no puede ir a ningún lado hasta que yo dicte la sentencia.
12: Pero es que esta señora me está amenazando.
10: Eso es, esta señora, porque usted siempre dice esta mujer. Así que tráteme con respeto, que yo no le he dado confianza a usted, ¿sabes?
12: ¿Qué cosa? ¿Usted nunca me ha dado confianza a mí?
10: No, señor.
9: ¿De qué le pasa?
12: Bendito sea Dios.
9: ¿Qué es eso?
12: ¿Y tú no le vas a poner una multa por eso?
9: No, señor, no tengo que ponerle multa ninguna. Y dígame, ¿reconoce usted haberle dado con el gancho en la cabeza a Rudecindo?
12: Bueno, sí.
9: Ah, bueno, la eso verdad, es lo que yo quería saber.
12: El primer golpe se lo metí por la cabeza con el gancho. Yo tiré a engancharlo por la calva, ¿tú sabes? Porque Rudecindo, cuando recibió ese golpe, óyeme, yo vi que se dobló el hombre.
9: Ah, se le doblaron las piernas.
12: ¿A quién, chico? ¿Qué piernas?
9: ¿Cuál van a ser? ¿La de Rudecindo?
12: No, la de Rudecindo no, chico. ¿De qué tú me estás hablando?
9: ¿De qué va a ser? Usted no dice que cuando le dio el primer golpe se dobló Rudecindo.
12: No, chico, no. Rudecindo no se dobló.
9: ¿Y quién se dobló entonces?
12: Se dobló el gancho, chico.
9: ¿El gancho?
12: Sí.
9: No me digas.
12: Mejor dicho, se enderezó.
9: ¿Se enderezó?
12: Sí, porque cuando el gancho se dobló, es que se enderezó.
9: Se enderezó. ¿Y Rudecindo no cayó al suelo?
12: Bueno, al primer golpe no, porque tú sabes que estos españoles son de cabeza dura. Sí, ¿te acuerdas de Cudú, que le daban 70.000 piñazos
9: por acá? Sí, duro. ¿Y él es familia de Cudú?
12: Sí, pero línea directa, sí. Oye, entonces yo aprovechando que estaba entontado.
9: ¿Cómo entontado? Que estaba atontado.
12: Sí. Sí. Y no se podía defender, le grité, ¡pelea, cobarde! Sí, él tenía los ojos, pero atravesados, sí, óyeme.
9: ¿Cómo atravesados?
12: Sí, cuando yo le di el gancho en la cabeza.
9: ¿Se puso visto? Yo
12: cruzó para allá y este para acá.
9: ¡No me digas!
12: Sí, él mismo me confesó que primera vez que se veía las orejas de solo.
9: Dígame usted.
12: Y entonces yo le di 3 o 4 mamellazos ya para afianzarlo, mano.
9: Eso lo hizo usted aprovechando que no se podía defender.
12: ¿Aprovechando qué cosa?
9: Que no se podía defender.
12: Sí, porque ese era el momento psicológico, ¿no?
9: ¿El momento qué?
12: Psicológico.
9: No, psicológico.
12: ¿Eh?
9: Psicológico.
12: ¿Qué te pasó? ¿Qué te pasó?
9: A mí no me pasó nada.
12: Ay. Entonces Rudecindo quedó medio tumbado sobre el mostrador, ¿no?
9: Sí.
12: Así, de roncabalado, cayó.
9: Cayó, sí.
12: Sí, y en eso entró la doña esta, nananina.
9: Ajá.
12: Y yo le pedí que me ayudara a enderezarlo.
9: ¿A enderezar a Rudecindo?
12: No, a enderezar el gancho para seguirle dando. Pero entonces nananina empezó a gritar y a llamar a la pirosilla y me cortó la arción, chico.
9: Ajá.
12: Bueno, ya tú sabes cómo son las mujeres, que se ponen a gritar por cualquier bobería.
10: ¿Pero cómo por cualquier bobería? ¿Rudecindo no gritaba también?
12: Bueno, pero él en él estaba justificado, señora. Rudecindo gritaba porque le dolían los golpes. Pero yo a usted no le hice nada, chico.
10: ¿Qué me va a hacer si yo agarré otro gancho que si lo agarro?
12: Por lo que fuera, señor. Por lo que fuera, pero yo no le hice nada.
9: Bueno, usted, vamos a aclarar bien el suceso. Tres Patines le dio el primer golpe cuando usted estaba de espaldas a él, ¿no es así, Rudecindo?
13: Sí, señor.
9: ¿Usted ratifica eso, Nananina?
10: Sí, señor.
9: ¿Y usted, Tres Patines, reconoce haberle pegado a Rudecindo cuando Rudecindo estaba de espaldas a usted?
12: Bueno, chico, yo no estoy muy seguro de eso, la verdad, chico.
9: ¿Cómo que no?
12: No, no estoy seguro. Cuando yo le di a Rudecindo, él le estaba mirando para allá.
9: Ajá.
12: Y yo estaba mirando para aquí.
9: ¿Usted estaba mirando hacia la calle o hacia la... A la
12: carnicería? Hacia el fondo
9: de la carnicería.
12: Sí.
9: Ajá. Y él miraba hacia la calle.
12: Hacia la calle.
9: Ajá.
12: Sí. Yo creo que yo hasta lo mandé a mirar para la calle, para después afianzarlo.
9: Bueno, ¿y qué más?
12: Entonces, de manera, él estaba mirando hacia acá, la posición del oxiso en relación con el plano que ocupaba el atacante, viene siendo como si... a mí me parece que lo que tenemos que hacer nosotros aquí,
9: ajá,
12: es reconstruir el suceso.
9: ¿Cómo reconstruir el suceso?
12: Sí, yo me voy a llegar a la carnicería a traer el gancho y le voy a dar otra vez a este, oíste, aquí mismo, para que tú veas cómo fue la cosa, tío.
11: ¿Qué raíz me va a dar a mí otra vez con el hombre? Por Dios, ¿usted cree que voy a permitirlo?
12: Es para reconstruir el suceso que a juez le hace falta saber cómo pasó la cosa, chico.
11: Bendito Dios, sí, pero es que después de reconstruir el suceso, va a ser imposible reconstruirme a mí, porque lo que usted quiere es asesinarme a mansalva, compadre.
12: No, chico, lo que yo quiero es ilustrar a la sala contribuyendo así al esclarecimiento jurídico de los hechos probados en relación con la hipótesis fotogénica de la síntesis patológica y experimental de lo... ¿cómo se llama? De lo considerando, ¿no es eso?
9: Sí.
12: Claro, los resultados y los contrabandos y los contenidos todo lo que están en el sumario. Bueno,
9: ¿qué fue lo que dijo usted ahí?
12: ¿Cómo?
9: ¿Qué fue lo que dijo ahí?
12: Que el esclarecimiento de la... Adiós, chico, yo qué sé qué fue lo que dijo.
9: Ah, pero usted no lo sabe.
12: Yo no, chico.
9: Pues 100 pesos de multa por no saberlo.
12: ¿Por qué, chico? ¿Tú no estabas aquí cuando yo lo dije?
9: Sí.
12: ¿Y qué fue lo que yo dije?
9: Yo qué sé.
12: Y si tú no lo sabes, ¿por qué lo tengo que saber yo?
9: Porque usted fue quien lo dijo y debería saberlo.
12: Bueno, chico, pero tú también dices cada rato cada bobería y cada cosa y luego no sabes lo que dijiste.
9: Eso no es verdad.
12: Sí, es verdad. No me discuta que eso sí es verdad.
9: Que no es verdad.
12: ¿Quiere que te lo demuestre?
9: ¿Cómo me lo va a demostrar?
12: Muy sencillo. Di, no sé.
9: No sé.
12: All right. ¿Qué fue lo que me dijiste?
9: No sé.
12: ¿Ves que no lo sabe tampoco,
9: chico? 100 pesos más de multa. Y dígame el acto, ¿por qué agredió usted a Rudecindo?
12: Porque él me insultó, señor juez.
9: Ajá.
12: En cuanto se enteró de que yo estaba dependiente en la carnicería, fue allí, óyeme, pero nada más que para provocarme, nada más.
11: ¡Mentira, señor! Yo fui a comprar unas cosas que me encargó mi señora.
12: Pero llegaste insultándome, Rudecindo.
11: No es verdad, hombre, no es verdad, si Dios me salve. Usted fue el que me insultó a mí.
9: Bueno, no discutan. ¿Por qué dice usted que Rudecindo lo insultó, Tres Patines?
12: Porque yo estaba muy tranquilo en la carnicería, chico, cuando estaba sacando la pitrafa boliche, que lo había acabado de conectar de la pierna.
9: Sí.
12: Y en eso entró Rudecindo. Y lo primero que me dijo fue, usted tiene falda, con una sonrisita.
9: Rudecindo le preguntó que si usted tenía falda con una sonrisita.
11: No había sonrisa, hombre.
9: Sí, espérese, señor, está hablando él. Continúe.
12: Si no es sonrisa, que la dentadura te queda grande.
11: Dios, Dios, hombre.
12: Entonces yo le eché una mirada, ¿comprende? Le eché una mirada, óyeme, a él y otra mirada que le tiré al gancho. Pero me contuve y contesté muy prudentemente. No, señor, yo tengo pantalones. La que tiene falda es la dueña, pero no está aquí en este momento.
11: Bendito Dios, señor juez. Usted se dará cuenta de que...
9: Sí, no me diga nada.
12: Sí, sí, no le diga nada. Él es vivo, se la llevo fácil, no se joda.
9: ¡Cállese la boca! Y óigame, Tres Patines, cuando Rudecindo le preguntó que si usted tenía falda, usted debió imaginar que la que él quería era para hacer sopa.
12: ¿Tú crees?
9: ¡Claro que sí!
12: Entonces, si yo llego aquí, te pregunto a ti si tú tienes refajo de que yo quiero hacer carro gallego.
9: ¿Qué me voy a imaginar yo eso,
12: entonces,
9: compadre?
12: ¿Por qué yo tengo que imaginarme lo otro, chico?
9: Porque es distinto.
12: Ah.
9: Y dígame enseguida, ¿fue por eso por lo que le entró usted a golpe a Rudecindo?
12: No, chico, no. Ya yo te dije que ahí me contuve. Pero Rudecindo siguió.
9: Ah.
12: ¿Entiendes? Porque cuando yo le dije que no tenía falda,
9: sí,
12: él me preguntó, pero cabeza de puerco si tiene usted, ¿verdad? Oye, y eso es una ofensa. Óyeme, porque yo no tengo cabeza de puerco, sino de persona, chico.
10: Pero no sea bruto, hombre.

0: contesté, mi costilla. Y entonces él me dijo, parece mentira que todos los puercos tengan una costilla con tanta manteca.
1: No me diga, ¿de verdad que Tres Patines le dijo eso?
0: Sí, señor. Y eso es una ofensa doble, porque además de llamarme puerco a mí, le estaba llamando gorda a mi señora.
1: ¿Y su señora es gorda?
0: No, ¿qué va? Pesa unas 285 libras nada más.
1: ¿Entonces usted también se tiró con Rudecindo, Tres Patines?
2: No, chico, yo me refería a la costilla del otro puerco, que son muy mantecosas, chico.
0: ¿Cómo del otro puerco? Hombre, ¿usted está viendo lo que yo le digo, doctor?
2: Bueno, sí, pero yo no dije eso para ofenderte a ti, chico.
0: Sí, señor, usted lo dijo para ofenderme a mí. Y de contra se puso a hacerme burla porque me sacó la lengua.
2: No, porque usted me mandó a mí, chico. No,
1: ¿cómo
2: no,
1: que él se lo mandó?
2: Sí, señor, Rudecindo me preguntó, ¿tiene usted lengua de res? Yo le contesté prudentemente, aguantando,
1: sí. Oye.
2: Dígole, no, señor, tengo lengua, pero no de res. Entonces él me dijo, a ver, enséñame la lengua. Y en vista de eso le saqué la lengua para que él la viera.
1: ¿No? ¿Y usted no se daba cuenta de que Rudecindo se refería a la mercancía que se vende en ese establecimiento?
2: Sí, pero es que todo lo que pedía no era nada más que para molestarme a mí, porque no hacía más que preguntarme, ¿tiene usted pata de cordero? ¿Tiene hígado de vaca? ¿Tiene usted pescuezo de gallina? Y todo era la risita esa que te digo yo, ¿viste? Sí. Compadre, me preguntó, ¿hasta usted tiene rabo de ternera? Mira que eso es grande.
0: Porque, óigame, señor, todo eso me lo había encargado mi señora. Y media libra de sesos, además.
2: Media libra de sesos, no. Ahí fue donde yo no aguanté más.
1: ¿Por qué, Tres Patines?
2: Porque después de todo lo anterior, Rudecindo me preguntó con mucha ironía y la sonrisa esa que te digo
0: eso
2: yo.
0: Eso es un aire que cuando era chiquito que me quedó así de medio lado la boca, señor.
1: Continúe.
2: Me preguntó, ¿y usted tiene sesos? Y ya yo no aguanté más. Y digo, sí tengo sesos, pero tengo sesos enteros. Y yo me figuro que su señora los querrá de baratadito para hacer fritura, ¿verdad?
1: ¿Y qué le contestó Rudecindo?
2: Que sí, que efectivamente que ella lo quería de baratadito. Entonces dije, pues espérate un momento que te lo voy a baratar. ¡Ahora mismo te lo voy! Y ahí mismo fue donde le metí mano al gancho, oye, le fui para arriba, pero como un valiente, chico.
0: ¿Valiente de dónde, hombre? Si me pega usted a traición por la parte de aquí norte de la cabeza, doctor.
2: ¿Qué norte de la
0: hágame
2: cabeza?
0: Hágame eso cara a cara, anda.
2: ¿Qué norte de la cabeza? ¿Tú
0: aquí
2: tienes hielo a la cama?
0: Aquí atrás.
2: Con mucho... Espérate aquí, que te voy a buscar el
1: gancho. No se me mueva de ahí. Oiga, y escriba ahí, secretario.
0: Venga la sentencia.
1: Como le pegó al gallego por la espalda y a traición, lo condeno desde luego a 6 meses de prisión. Y como además resulta que usa gancho sin licencia, le agrego a dicha sentencia 500 pesos de multa.
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1: Buenos días, buenos días, buenos días para todas las personas que están ahí sintonizando a esta hora de la mañana, hoy miércoles 27 de mayo, y que están ahí atentos a este su espacio. Buenos días, país, desde Radio Santa María, Estudio 97.9. Yo soy Gretchen Acosta y junto a Ramonita estamos aquí para acompañarles en esta segunda hora de nuestro programa. Ramonita, buenos días nueva vez para usted.
2: Sí, buenos días, Gretchen, y buenos días a todos estos amigos y amigas que han llenado todo este espacio. A mí me encanta estar en la cabina con tantas personas.
1: Así es, gracias, señores, nueva vez para todos los que están ahí sintonizándonos, el que va en la calle, que va manejando, el que está en el trabajo, que se está integrando ahora mismo, a las personas que están en sus hogares, las amas de casa que ya despacharon los niños, que están pensando en el desayuno, que están pensando lo que van a cocinar ahorita. Qué bueno que están ahí. Seguimos desde esta cabina conectando con ustedes, y como decía Ramonita, hoy tenemos unos invitados especiales. Es miércoles y estamos aquí con nuestra gente de UCATESI con informaciones interesantes. Hoy recibimos nosotros a representantes de dos escuelas importantes de esta universidad, del área de la ingeniería y del mercadeo, o sea que vamos a estar hablando un poquito de dos mundos que construyen futuro desde esta universidad. Así que un placer recibir con nosotros a quien es decana de la Facultad de Ingenierías, Aleska Chávez. También nos acompaña la directora de Ingeniería Civil, Sobeida Evangelista. También tenemos a un egresado de esta carrera de Ingeniería Civil, el ingeniero Noel Valdés. Del área de mercadeo tenemos a la directora Hortensia Almanzar, y como docente también de mercadeo, Kerasmi Marte. Así que buenos días para ustedes, bienvenidos. Aleska, que es de aquí, Aleska es de la familia Santa María, buenos días.
3: Muy buenos días, así es, para nosotros es un honor, y para mí doble, por estar también en mi casa, en esta cabina que ha acogido, ¿verdad?, tantas buenas obras. Y en el día de hoy, pues en nombre de la universidad, estamos aquí para promover, ¿verdad?, compartir con nuestros oyentes dos de nuestras carreras senior, dos carreras hermosas, y para ello tenemos, ¿verdad?, a quienes la dirigen honradamente, y por supuesto nos acompañan también representantes docentes, egresados, que pueden testimoniar de la calidad y lo que promueve nuestra universidad.
1: Qué bueno, buenos días, ustedes también. Saludos, saluden ahí a su gente.
4: Muy buenos días.
1: Buenos días a los demás, saludos.
5: Buenos días, buenos días.
6: Buenos días, un placer compartir con ustedes este espacio.
7: Buenos días, es un placer estar aquí en este espacio.
1: Qué bueno, gracias de verdad por acompañarnos. Aquí, como ya decíamos, Aleska es de aquí, Jorge Toribio, que anda por ahí, también es de aquí. Entonces estamos entre familia, la emisora de la gran familia. Y vamos a iniciar. A mí me gustó que pusieran esto para iniciar, porque es verdad, si estamos en el mes de las madres y el domingo vamos a celebrar a mamá, entonces vamos a empezar por ahí. Si su carrera fuera una madre, ¿qué consejo daría?
4: Buenos días. Desde la Escuela de Ingeniería Civil tendríamos que decir que construye siempre sobre bases sólidas. En nuestra profesión entendemos que una buena estructura garantiza estabilidad y seguridad, algo muy parecido al rol que desempeñan las madres.
1: Claro, claro, definitivamente. O sea, las madres construyen una familia en bases sólidas, ¿verdad?
7: Claro que sí, no solamente eso, sino también que impulsa el desarrollo de cada uno de sus hijos, que es parte de este proceso como madre. También la UCATESI hace eso, impulsar, apoyar para que logren su profesión y que puedan ejercerlo exitosamente.
1: Muy bien, qué bueno, definitivamente que ahí iniciamos, ¿verdad? Se parecen las carreras a la madre.
2: Sí, así es. Paren. Paren permanentemente.
1: Definitivamente.
2: Ciudadanos y ciudadanas que sirven a la nación de diferentes ámbitos del conocimiento. Y ahí, en esa, entrando a la carrera, ¿cómo describirían ustedes la visión de cada una de esas carreras?
4: Desde la Escuela de Civil, diríamos que la parte de las formaciones, tanto blandas como duras. Las duras tienen que ver con el desarrollo de esas competencias. con el tecnicismo. Las blandas tiene que ver con la parte de valores, de la ética, de lo social. O sea, no es solamente que te vamos a enseñar cálculos matemáticas, que es lo primero que pensamos cuando hablamos de ingeniería civil. También es la parte integral del ser humano. Entonces, la UCATESI, junto a nuestra carrera de ingeniería civil, proyecta esa parte.
3: Alesca. Bueno, quisiera hacer un paréntesis para hacer un recordatorio de algo que nosotros siempre compartimos cuando estamos con los estudiantes, cuando los recibimos, cuando los visitamos, y es que el fomento de la vocación. Hoy hablamos de dos carreras hermosas, tenemos muchas otras más en la universidad, sin embargo, siempre promovemos el tema de que usted sienta a que es llamado y también qué cosas se le está bien. Y vamos a complementar esas dos cosas. Y en el caso de las ingenierías, que verdad me acoge aquí con la carrera de ingeniería civil, pues realmente transformar un estudiante desde la parte de su interior, no solo promover profesionales competentes, sino seres humanos que puedan fomentar valores y ejercer en la sociedad, para nosotros es una misión que nos mueve día a día.
1: Muy bien, y en el caso de ustedes, ¿cómo describen esa esencia y visión de la escuela?
7: Realmente la formación en base es muy sólida en valores. El humanismo cristiano es nuestra base. Y en el área de mercadeo, pues el egresado sale con una visión sumamente fuerte, donde ellos forman su empresa antes de finalizar su carrera. Y eso es base de nuestra Universidad Católica UCATESI.
1: Claro, se van fomentando ahí que los estudiantes puedan ir pensando en esa visión, lo que quieren a futuro, antes de quizás salir como un profesional desde la universidad. Entonces, en ese sentido, hablando ya, yéndonos directamente a la carrera, a lo que se hace desde UCATESI, a la formación profesional que allí se recibe, ¿cómo ven ustedes esa transformación que se ha venido dando desde ambas carreras, tanto del área de mercadeo como de la ingeniería civil?
4: Desde la Escuela de Ingeniería Civil, como habíamos dicho al principio, que no solamente son esas habilidades blandas, sino la parte también dura, la parte técnica. Contamos con laboratorios, docentes sumamente capacitados en cada una de las áreas que desarrollan, y eso permite que el estudiante aprenda, construya, pero que también transmita conocimiento, porque te permite que no solamente sea un aula del docente-estudiante, sino esa inversión de las aulas, donde el estudiante, esos conocimientos adquiridos, también tiene la oportunidad de transmitirle a los demás compañeros y a las nuevas generaciones.
1: Y en el caso de la tecnología, ustedes como ingeniería civil, porque para nadie es un secreto, nosotros tenemos que abrazar la tecnología y todo lo que eso trae consigo. Este proceso de transformación en carreras, que nosotros la veíamos como muy técnica, la ingeniería, la arquitectura, que son más números, más estructural. Ese tema de la tecnología en esa transformación, ¿qué valor agrega, qué aporte, cómo la abraza la ingeniería?
4: ¿Qué te puedo decir? Contamos con más de 185 software disponibles basados en acuerdos interinstitucionales que permiten al estudiante desarrollarse e integrarse con la tecnología. O sea, para nosotros la tecnología son o es una herramienta que utilizamos a nuestro favor para crear proyectos seguros, calidad de vida, y nos permite también, sobre todo la parte del tiempo, ese manejo de proyectos, esa seguridad, compartir conocimiento con personas que están hasta fuera del país y lograr esa sinergia entre diferentes disciplinas para seguir avanzando en la construcción.
1: Muy bien. El caso, por ejemplo, Alesca, vamos a hablar del área del mercadeo. Esa transformación, porque el mercadeo, si lo vemos como más suave, si hablamos de mercadeo, comunicación, la gente lo ve como, okay, mercadeo, pero yo soy de las que creo, como estoy en el área de la comunicación y se asemeja bastante al mercadeo, el tema de la transformación, el día a día, impacta muchísimo en el que está trabajando en el área de mercadeo y comunicación. Entonces, háblame de esa transformación que ha sufrido esta carrera en los últimos años allá en la universidad y cómo han abrazado ustedes para adaptarse a la tecnología, al mundo de hoy.
3: Bueno, ahí sí cedemos la palabra, Gretchen, a nuestras representantes de mercadeo, porque me quedo en el mundo de ingeniería, aunque definitivamente la tecnología permea todo.
6: las áreas de mercadeo ha abrazado la tecnología en muchos aspectos. La idea central de la mercadotecnia está en generar valor para sus consumidores y para las empresas para las cuales maneja ciertos resultados. A partir de ahí, en los últimos años, la mercadotecnia ha sufrido un gran cambio con relación a los aspectos de comunicación, sí, que es lo que más está relacionado con las áreas de comunicación, en el sentido de que cada día más un mercadólogo está más relacionado con los aspectos digitales. Y en esa parte, entonces, manejamos marketing digital, manejamos marketing de redes sociales y manejamos diferentes formas de acercarnos a ese cliente o consumidor de una manera más directa. Es decir, hemos actualizado todos nuestros programas para que la comunicación de la empresa con el cliente sea más efectiva y nuestros programas se adapten más a una realidad que cada día es más cambiante. Nuestro vínculo, sobre todo con las áreas de comunicación, está que el mercadólogo cada día debe de ser mejor comunicador.
3: Sí.
6: Claro, como está vinculado a todo este aspecto de redes sociales, se requiere expresar y comunicar, que era algo que tal vez en el pasado la mercadotecnia era un poquito más técnica, muy orientada a la venta, a la promoción o muy orientada a la distribución. Hoy en día, trabajar mercadeo tiene mucho más que ver con la comunicación y con el servicio al cliente, que es una parte integral que se está manejando en los aspectos relacionados con las áreas de negocios.
3: Muy bien.
2: Hay muchas exigencias en las universidades en relación a los docentes, pero en relación a los alumnos, a los estudiantes, ¿qué habilidades se plantea UCATESI en el caso concreto de las carreras que ustedes dirigen y en las que son docentes?
6: La parte de el aprendizaje continuo es fundamental para nuestras carreras. Por ejemplo, en las áreas de mercadeo, todos los estudiantes a lo largo de su carrera y con los diferentes profesores tienen que tener experiencia, por ejemplo, sobre ventas, sobre promoción, sobre comunicación. Muchos de ellos tienen trabajos de marketing digital, muchos de ellos emprenden sus propios proyectos y están vinculados a diferentes instituciones. Y esa conexión con el medio que les rodea les va mostrando cómo va a ser su desempeño ya cuando estén trabajando de manera formal.
2: ¿Y en el caso de las ingenierías?
4: Comenzando con ese perfil tanto de ingreso como de egreso. El de ingreso es aquella captación, que es lo que estamos tratando de hacer en el día de hoy, diciéndole a la población dominicana que UCATESI cuenta con una formación sólida. O sea, que no tengan miedo, que entren a nuestra alta casa de estudio, que allí van a encontrar una formación excelente. En cuanto al perfil de egreso, creo que la persona indicada para hablar de eso sería nuestro egresado aquí, el ingeniero Noel, que puede darnos una visión de lo que es UCATESI en su vida.
3: Muy bien, Noel.
5: Sí, bien, buenos días, gracias nuevamente.
3: Noel, yo te voy a decir algo. ¿Te has dado cuenta de lo que está sucediendo aquí? Eres el único hombre que está en este panel.
2: Bueno. Y el aventurado.
3: No, porque lo que estamos aquí. Mujeres, claro,
5: sí.
3: Claro.
5: Oye, sí,
2: porque
5: eso habla.
2: La grada está.
3: Jorge está por ahí, pero aquí.
5: Eso habla mucho del avance que ha tenido las mujeres, las damas, en cuanto, o sea, que tenemos que ponernos la pila nosotros los hombres. En
2: y
5: cuanto
2: eso,
5: al
2: que
5: estudio.
2: Las ingenierías eran exclusivas,
5: sí,
2: para los varones.
5: Correcto.
2: Las mujeres han irrumpido ese.
5: Bueno, cuando yo estudié, eran como cuatro mujeres nada más de sí, cuando nos graduamos, sí, prácticamente. De verdad que UCATESI para mí como egresado fue, o sea, dar el testimonio es maravilloso, porque los valores que inculcaron, por ejemplo, yo llegué a UCATESI siendo una persona muy tímida, llegué con un bulto penadito de lado, y es parte de los testimonios, quienes me conocen saben, y me dio la oportunidad, o sea, me hizo crecer hasta tal punto que fui presidente del comité 3 años, y encontré habilidades en mí que no conocía, de liderazgo, de desarrollo, de apoyo, y aún más cuando uno sale, que ya verdad muy bonito todo en la universidad, pero cuando uno sale que se enfrenta a todas las situaciones que se presentan, tú tienes una muy buena base, como la que Cucatesi nos implementó en cada uno de los, con cada uno de los maestros, de los docentes. Es maravilloso porque te permite a enfrentar esa situación de una manera inteligente y rápida. Esa base es importante para tú poder desarrollar ese tipo de situaciones o problemas que se te presenten, dar respuestas inmediatas. El tema de la responsabilidad, que es bastante bien en términos de profesionales nuevos. Cuando a ti te entregan, por ejemplo, que tú eres contratista o trabajas para una empresa, que te entregan una tarea X y tú dijiste que era para la 8, para la 9, para la 10. Ese tema de responsabilidad, el tema de la integridad, el tema de la hermandad. O sea, es una sociedad, es una familia prácticamente. Hoy en día, los que nos salimos de hace ya, yo salí en el 2009, todavía nos reunimos, o sea, una hermandad chulísima. Pueden estar en Punta Cana, pueden estar... Y siempre retornamos a La Vega, siempre apoyando a nuestra alta casa de estudio en ese reconocimiento por el gran valor que implementaron en nosotros para desarrollarnos.
3: Alexa. Y a esto voy a agregar algo, aprovechando, ¿verdad?, de que recientemente tenemos esta encíclica del Papa León, la cual promueve una habilidad o una competencia que nosotros estamos fomentando, y es que él decía, ayuden a los jóvenes a pensar, sí, que es lo que el tema de la inteligencia artificial pues ha ido desgastando. Fomentar esa habilidad del pensamiento crítico, sobre todo en perfiles, y como mi cerebro, ¿verdad?, funciona como ingeniería, realmente hay que razonar, pensar más. El que dirige y se forma básicamente en el área de ingeniería muchas veces coordina, supervisa proyectos, procesos, y tenemos que mirar más allá de lo que estamos simplemente viendo allí como una problemática para poder analizarla, poder pensarla, poder proponer algún tipo de solución. Y para mí, en este momento, esa es una de las habilidades que nos mueve más seguir fomentando el pensamiento crítico.
1: Claro que sí, eso es sumamente importante.
2: Ese pensamiento crítico que toma en cuenta toda la diversidad de la sociedad, la inclusión, porque uno como que lo parecería que está lejos, insertarse y asumir lo que son la problemática de los barrios, de los sectores vulnerables, por parte de la ingeniería y por parte también del mercadeo. ¿Cómo el egresado de UCATESI un poco se vincula con esa realidad para transformarla? Y me ubico, por ejemplo, en sectores de aquí de La Vega, como en construcciones sin ningún análisis de suelo ni nada que se parezca, hacen construcción hasta de 4 niveles, con la vulnerabilidad que tenemos el país con los fenómenos naturales, ¿no? Esa realidad, ¿cómo impacta y en qué medida se involucran ellos en esa realidad para transformarla, digo?
3: Voy a iniciar, aunque luego le voy a ceder a nuestra ingeniera. Puede verse poco, pero sí es, y sí se hace, porque la estrategia, una de las estrategias que vinculamos en nuestro modelo, es el aprendizaje de servicio. Entonces, nosotros sí tenemos estudiantes y en asignaturas donde tienen que desarrollar proyectos, donde van a las comunidades, y es el tema de instalaciones eléctricas, que sé que Sobeida nos va a comentar más. Nosotros recibimos solicitudes como universidad de situaciones que se dan y se han dado en comunidades y nos piden hacer un levantamiento, y eso lo hacemos junto con los estudiantes, guiados por sus docentes, y van a las comunidades y hacen un levantamiento y hacen un servicio voluntario. Que pueda verse poco, pues en una sociedad donde más se ve lo malo, creo que sí, pero sí, los chicos continúan haciendo eso, y también en esos proyectos integradores, en sus trabajos finales de grado, donde ya tienen que asumir un caso, y muchos de esos son propuestas que aportan al desarrollo, yo creo que sí, que lo estamos haciendo.
4: Desde la Escuela de Ingeniería Civil contamos en su programa de clase, en su pensum, con varias asignaturas que abordan eso que ustedes nos comentan. La parte del diagnóstico, ese levantamiento de datos, y de data se realiza no solamente en el salón de clase, sino que se le insta a los estudiantes que en el contexto donde se desarrollan en sus comunidades realicen ese levantamiento, recordando que ambas carreras resuelven problemas reales. Cuando digo de ambas carreras es porque estamos compartiendo el espacio, gracias a Dios, con Mercadeo, y realizamos ese diagnóstico. Luego de realizar ese diagnóstico, los estudiantes con ayuda profesional, o sea, de un equipo de docentes y de investigadores que conforman la UCATESI, se les ayuda a buscar estrategias y soluciones. Ahora, lo que tenemos que pensar es, estamos formando profesionales a la audiencia, a las personas que nos están escuchando, recordar que contar con un profesional, sobre todo en el área de ingeniería y mercadeo, asegura la calidad. Entonces, eso es lo que estamos tratando de educar a las personas y decirle, acércate a un profesional y busca esa solución que vamos a crear para ti.
8: Muy bien, conversamos aquí en Buenos Días País con la decana de Facultad de Ingenierías, Aleska Chávez, directora de Ingeniería Civil, Sobeida Evangelista, directora de Mercadeo, Hortensia Almanzar, y también docente de Mercadeo, Kerasmi Marte, y el egresado de Ingeniería Civil, Noel Valdés, en este programa Buenos Días País, en representación de UCATESI. Entonces, hablando de ingeniería y mercadeo, en ese sentido, la gente diría, ¿qué tiene que ver ingeniería, mercadeo, cómo se relacionan? ¿Qué tienen en común estas dos carreras?
6: La pregunta es muy interesante y un poquito amplia. Todas las carreras, no la ingeniería civil, pero sí tenemos un vínculo muy estrecho con ingeniería industrial, porque tanto la mercadotecnia como la ingeniería industrial son áreas de administración. Es decir, quien estudia ingeniería industrial lo que estudia es una especialidad de administración orientada a la generación de procesos y productos. Aunque la ingeniería civil no es tan administrativa, pero sí genera al final un producto, un servicio, un resultado que resuelve necesidades de los clientes o consumidores. En el caso de la ingeniería civil, de la ingeniería industrial, es una ingeniería que genera procesos industriales y es un área tanto de ingeniería como de administración. Al igual mercadotecnia, su base o su principio está ligado a la administración. Quien estudia mercadeo también estudia administración, solo que la administración está enfocada a la solución de las necesidades y los procesos que resuelven las necesidades a los clientes, es decir, ustedes generan los productos, nosotros los promocionamos y los vendemos. Entonces, en las áreas administrativas estamos muy vinculados, aunque no lo parezca. Sobre todo en el desarrollo de productos nuevos vamos de la mano. Ellos generan el producto, nosotros lo lanzamos al mercado, le generamos empaque, envase, embalaje y hacemos la promoción.
8: Muy bien, vamos a ver qué hay allá. Ajá.
7: Bueno, como dice la maestra Kerasmi, todas las carreras tienen que ver con marketing. Marketing es una disciplina, es una ciencia que trata de buscar el bien a las personas. Y de ese bien significa alguna necesidad. Y todas las carreras eso es lo que hacen, ¿verdad? Crear, innovar. Sí. Y el marketing lo que hace es que lo perfila. El marketing crea. Desde que la persona genera una idea ya es marketing. En este ambiente, en este momento, estamos con el marketing. Claro. Porque el marketing es una disciplina social. Y eso es lo que en este momento nosotros estamos haciendo marketing.
8: Muy bien. Vamos a ver qué dicen aquí los ingenieros.
5: Bueno, antes de pasarle a Sobeida, ya agregando un poquito ahí el término de ingeniería civil y mercadeo, ya los ingenieros civiles tenemos que ser mercadeo.
8: Sí.
5: Por el tema de las redes, para yo venderte a ti el producto de mi apartamento.
8: Hasta para venderse como marca.
5: Pues ya ingeniero. Cada ingeniero, exactamente, como marca, ya tenemos un nombre y promocionar, bueno, tenemos que aprender, incluso somos hasta editores. O sea, ya hemos tenido que ir evolucionando porque para subir un reel o subir un carrusel, tenemos que saber qué está tendencia, qué no hacemos, qué le impacta a ese consumidor de redes, y tenemos que hacer la carrera de mercadeo prácticamente ahora también.
4: Bueno, ¿qué podría agregar aparte de lo que dijo Noel? recordar que ambas carreras resuelven problemas reales. Aparte de resolver problemas reales, me voy a la parte de ingeniería civil. Ya no solo somos un ingeniero que construye una casita. Somos ingenieros desarrolladores de urbanizaciones. Somos urbanizadores. Y eso nos permite crear productos que necesitan aliarse con la parte de mercadeo, esa venta, ese marketing, mostrarle a la sociedad lo que somos capaces de lograr. Entonces, por eso digo que ambas carreras, todas las carreras, debemos ser interdisciplinar, o sea, buscar ese match en qué yo puedo apoyarme de cada una de las carreras que ofrece la UCATESI para poder fortalecer esos dones, esa parte blanda o dura que traemos desde casa, recordando que estamos muy cerca de las madres. Entonces, no olvidemos esa parte. Ese match desde casa es parte fundamental para que las carreras, tanto de ingeniería civil como mercadeo, puedan seguir avanzando.
8: ¿Y la decana, ¿qué opina?
3: Bueno, cada área, cada disciplina tiene su particularidad, pero siempre se van a entrelazar una entre otra. Primero, porque somos seres humanos. Segundo, porque respondemos a una necesidad. Entonces, eso que hace el mercadeo, eso que ya hizo el ingeniero, va a necesitar promover, vender ese proyecto, ver cómo lo hago, distinguirse dentro de otros. Y eso se hace hasta con el perfil del profesional. Entonces, ¿cómo no tener sinergia entre una y otra?
2: Sí, que partiendo de necesidades, de problemática, cuando se piensa en un parque urbano, por ejemplo, ¿qué es lo primero que se piensa a partir de lo que es la visión y misión de UCATESI?
8: Vamos a ver, esto es un caso práctico. Vamos a ver qué hace primero el mercadeo y en qué piensa el ingeniero si vamos a construir un parque.
6: Con el permiso de los ingenieros, mercadeo va primero.
2: ¿Qué va primero? ¿Del huevo o la gallina?
6: Para que un ingeniero pueda procesar, pueda generar, pueda crear, primero necesitamos saber qué necesita la población. Entonces, la parte de investigación que genera mercadeo va primero. ¿Qué tipo de construcciones se necesitan? ¿Cuáles espacios? ¿Cuáles son las necesidades que tiene? ¿Quiénes van a vivir ahí? Y todo esto es un tipo de información que generan las investigaciones de mercadeo. Y entonces, a partir de lo que se necesita, los ingenieros que crean, generan, desarrollan. Y por lo tanto, mercadeo va primero.
7: Es bueno resaltar que durante todo este proceso hay una asignatura en marketing que se llama investigación de mercados.
8: Sí.
7: Por eso nosotros trabajamos mucho esa investigación para conocer cada día qué es lo que la gente necesita y desea para poder apoyarles y satisfacer sus necesidades.
4: Bueno, como segunda opción en respuesta, ¿verdad? ¿Qué podemos decir de ese caso en particular? Aunque los civiles siempre tratamos de buscar seguridad, ahora estamos en épocas de lluvia. Entonces, otra de las cosas que los ingenieros civiles piensan, voy a crear este proyecto. Yo necesito esa accesibilidad y la parte del diseño de drenaje, la sostenibilidad del proyecto, los materiales que se van a utilizar. Entonces, fíjense que hemos utilizado la parte o la palabra de sostenibilidad. Algo que quizás se ha perdido un poco. Y es que tenemos que pensar a futuro. El ingeniero civil proyecta, el marketing también proyecta, mercadeo proyecta. Entonces, algo que no podemos dejar de la mano. La formación que la UCATESI tiene para todos los oyentes que están buscando esa universidad, esa oportunidad. Ahora en este momento que los estudiantes están casi a término, acérquense. Verifiquen si este caso práctico es lo que tú quieres desarrollar como meta en un futuro. Y si lo quieres desarrollar, aquí te estamos presentando dos opciones: ingeniería civil y mercadeo. únete a nosotros.
1: muy bien.
7: Esto está muy interesante porque dice, Sobeida construye, pero sí. Ahí sigue el marketing, porque después que está la construcción, entonces el marketing vuelve y actúa.
1: Claro que sí, para poder vender ese producto, ¿verdad?
2: Sin importar o pretender ser esto un careo.
7: Totalmente.
2: ¿Qué aprende una carrera de la otra? O sea, mercadeo de las ingenierías y la ingeniería de mercadeo.
4: Si nos vamos desde la parte financiera, mercadeo ofrece la oportunidad para los ingenieros civiles de rentabilidad. Ahora bien, el ingeniero civil no solamente busca rentabilidad, todo ser humano también busca reconocimiento. Entonces, ¿qué ofrece? ¿Qué podemos que lo descubran? Que vengan, que se acerquen y prueben, y después que estén con nosotros adquiriendo esos conocimientos, esas habilidades que hemos hablado, entonces volveremos a responder la pregunta de qué tú puedes conseguir. Acércate, esta es una oportunidad maravillosa.
1: Muy bien, ustedes de mercado, ¿qué aprenden de la carrera de ingeniería?
9: En mercadeo se trabaja mucho con manejo de proyectos. Y cada persona en sí es un proyecto amplio, inagotable. Entonces, hay muchas áreas en donde usted puede desarrollar. Hay muchas personas que quieren desarrollarse en las áreas de ventas. Hay personas que prefieren la logística, la distribución de productos. Hay otros que le gustan las áreas de comunicación y publicidad. Dentro de las áreas de comunicación y publicidad están las áreas de redes sociales y todo sobre marketing digital, que es un enfoque que estamos abordando correctamente en estos tiempos para las áreas de mercadeo. Y sobre todo, ser personas que ante la comunidad tienen una capacidad para generar valor. Un valor que trasciende tanto a la persona que crece con nosotros como también para la comunidad a la cual pertenece. Donde hay un mercadólogo, las cosas mejoran.
1: Muy bien, Kerasmi, tú que eres docente precisamente del área del mercadeo, siguiendo contigo, ustedes como docentes, estás representando aquí, vamos a suponer, a los docentes de UCATESI. ¿Qué buscan desarrollar en los estudiantes que llegan a la universidad? Porque lo estamos motivando, vamos a entrar a la universidad. Yo soy egresada de UCATESI, o sea que en La Vega un gran porcentaje de profesionales de hoy somos egresados de la universidad. En el mundo actual, ¿qué buscan ustedes como docentes, aparte de lo que le diga la universidad, desarrollar en esos estudiantes?
9: Cuando yo estudié mercadeo, hay materias que uno la da y uno dice, pero en mi vida yo no voy a ejercer eso porque esa parte de mi carrera no me llama la atención o no me gusta. Y cuando tuve la oportunidad de involucrarme con el primer trabajo, una de las primeras cosas que me pusieron a hacer fue una investigación de mercado. Y mi compañero y yo nos decíamos, ¿y cómo vamos a echar esto para adelante? Porque tú nunca has hecho una, ni yo tampoco. Hoy en día no funciona así. Hoy en día existen modelos de negocios. La Escuela de Ingeniería tiene muchos modelos para involucrar al participante con situaciones reales y luego entonces llevar esas situaciones al campo, es decir, a la realidad. Primero de manera virtual, de manera controlada y luego llevarlo a una realidad en donde hay una comunidad que está viendo unos resultados de algo que se ejerce. En el caso de mercadeo también tenemos formas, por ejemplo, de hacerlos desarrollar investigaciones de mercado. Entonces, uno de mis propósitos como profesor es que aunque no te guste alguna de las áreas que tú estás supuesto a aprender y desarrollar de ti, por lo menos yo tengo que darte las herramientas para que tú puedas, a partir de tus experiencias, avanzar. La otra situación es que muchos de nosotros, en los años en los que estudiamos, no teníamos ciertas oportunidades que los estudiantes tienen hoy en día. Por ejemplo, yo he ido a cabinas de radio, a centros de televisión, a programas de televisión. Yo me he involucrado con diferentes casas editoriales, pero la mayoría de la población no tiene oportunidad de eso. En el caso de nuestros estudiantes, han ido a empresas publicitarias a tomar diferentes entrenamientos, han tenido vinculación con diferentes empresas, se hacen visitas. El mundo es muy amplio. como profesor uno trata de darle a los participantes una experiencia que al terminar su carrera no solamente abarque en la parte teórica, sino que cada uno de nosotros como docentes tiene una experiencia de trabajo, de vida, que puede aportarle a ellos ideas para desarrollarse como profesional.
8: Muy bien. En el caso tuyo, Noel, tú como egresado, siguiendo en esa misma línea, ya tú hablaste que allá tú creaste o descubriste un liderazgo de ti porque perteneciste a asociación, dirigiste. Entonces, ¿qué realidad tú encontraste al salir de UCATESI? Ella habló de su realidad cuando salió. En el caso tuyo, de la ingeniería, ¿con qué te encontraste?
5: Sí, mira, yo me encontré, te voy a hablar de mi experiencia de particular. Me tocó trabajar en minería. Fue chocante porque me tocó un área. Me preguntaron, me acuerdo mi jefe que me dijo, mira, hay una posición vacante que es supervisor de andamios. Y sí, ¿qué es eso, andamios? Pero lo encontré, como te decía, a yo desarrollar mi liderazgo en UCATES y ahí interiormente me pregunté, oye, por una oportunidad para tú demostrar si tú estás hecho para esto. Entré, dije, yo lo acepto, sin saber lo que era, como todos los retos de la universidad. Bajé, estudié, busqué PDF, aprendí lo que era un andamio. Para hacerte la resumen corto, fui encargado del área durante 12 años, de acuerdo a las habilidades que había desarrollado en la UCATES y que me permitió, formé una empresa dedicada hoy en día a lo que es el armado de andamio, con una socia que es ingeniera industrial, que salió de UCATES. Porque vamos todos de la mano, como dice, industrial, civil, mercadeo. O sea, siempre estamos como involucrados todos, mi hermana. Y esa empresa hoy en día se dedica al alquiler, venta de andamios. O sea, y somos representantes de una marca alemana, único en el Caribe. Representante de esa marca alemana, que fue la primera en el mundo, que hizo esos andamios hace 82 años. Hemos viajado a Alemania. Representante, ellos nos invitaron allá para conocer lo que era su planta también.
2: O sea, que eso es... Felicidades.
5: Gracias.
2: Sí, yo pensando en una familia y en un estudiante que sale ya de bachillerato y quiere entrar a la universidad y va a entrar a la universidad, ¿por qué elegir a la UCATESI para la carrera de ingeniería o mercadeo cuando otras universidades, las principales, también tienen esa carrera? ¿Qué es la diferencia?
7: UCATESI está inmersa en un eslogan que es educar para trascender. Y eso es

0: y pueda ser exitoso cuando termine su carrera. Pero hay otros elementos que también UCATESI ofrece a aquellos bachilleres que quieran ingresar a hacerse de una excelente profesión en UCATESI y en el área de marketing. Tenemos en esa proyección lo que es el marketing digital. O sea, usted puede estudiar la licenciatura en dirección de marketing y se le da su título como licenciado, pero puede decir, bueno, pero yo quiero capacitarme más, yo quiero salir especialista en un área. Bueno, pues puede elegir marketing digital, entonces se le otorga su título y la licenciatura en dirección de marketing, mención marketing digital. O sea, lleva un valor agregado, una muy preparado en el área que puede ejercer. Y así hay otras menciones en marketing. Por ejemplo, el marketing verde, que es el cuidado del medio ambiente, o el análisis predictivo, que está muy de moda en los análisis del comportamiento del consumidor, que hablábamos ahorita cómo la gente, cómo podemos darle a todas las carreras y la relación del marketing con las carreras. Entonces, tiene mucha oferta muy atractiva en UCATESI, y siempre UCATESI es pensando qué podemos dar, y cada día la persona que entre a UCATESI salga con nuevos elementos, nuevas estrategias, valores, competencia, que cuando ya termine, que sea egresado de la universidad, pueda ejercer su carrera exitosamente.
1: Muy bien. Vamos a ver. ¿Alguien más?
2: Bueno, la Escuela de Ingeniería Civil, al igual que todas las carreras de la UCATESI, estamos inmersos en la parte del rediseño curricular, que es la oportunidad de observar, diagnosticar, ver cuáles puntos de mejora y de actualización tienen cada uno de los programas. En el caso de Ingeniería Civil no es la excepción. Estamos trabajando en ese rediseño para el nuevo pensum de la carrera de grado. También estamos trabajando la parte técnica, tenemos ahí programas de administración de la construcción, estamos trabajando la parte de geomática, o sea, estamos trabajando no solamente en actualización, sino pensando en las necesidades nuevas que se han creado, que han generado, y tenemos que darles respuesta. Otro de los aspectos importantes que maneja la UCATESI es la parte de que junto con la parte gubernamental están trabajando la parte de las becas, también tú puedes recibir ayuda económica. O sea, si te acercas a la universidad, encontrarás un personal que te va a decir cuál es el camino a seguir. Si eres estudiante de término, si presentas alguna condición económica, acércate, que tratamos también de buscar solución para integrarte como estudiante.
1: Muy bien, entonces, hablando en esa misma línea, la formación académica, muy bien, pero ¿qué experiencias ustedes ofrecen para complementar? ¿Qué actividades, experiencias ustedes tienen disponibles para los estudiantes para complementar esa formación académica?
2: La parte deportiva, la parte creativa, la parte cultural es parte de nuestra formación. Por eso hablábamos que la formación no es solamente blanda o dura, sí, son ambas cosas. La UCATESI te ofrece oportunidad de crecimiento cultural, te ofrece la oportunidad de investigación científica. Contamos con el primer semillero formado, que ya lo había hablado la Escuela de Arquitectura. Formamos parte también de ese semillero como docente que acompaña a los estudiantes en investigación científica. Somos parte de gremios como el CODIA y aprovechamos estos minutos también para llamar a los egresados y decirle que la Facultad de Ingeniería Civil pronto tiene su encuentro. Y así como está Noel en representación aquí de los egresados, aprovechamos este medio que todo el país tiene sintonizado para decirle, los egresados siguen siendo parte de nuestra familia. Así que muy pronto, dentro de unos meses, estaremos por aquí enviando un avisito también de los egresados. O sea, que si ustedes ven esa sinergia entre cuando visitas por primera vez nuestro campus universitario, te integras a la familia. Después que te entregamos el título de licenciado ingeniero médico de cualquier carrera, no te dejamos solo. Los egresados.

0: están ahí, porque son parte fuerte de nosotros.
1: Muy bien, entonces ya recogiendo, porque estamos en la parte final, me gustaría que cada uno pueda enviar su mensaje, esa motivación, recalcando a los estudiantes que estén interesados, y si pueden también mencionar si viene un proceso de inscripción, cómo acercarse a la universidad, los datos generales, pero sobre todo la motivación para que vayan a estudiar, a ser profesional desde UCATES.
2: Decirles que en UCATES sí están las puertas abiertas, que allá tenemos muchas ofertas y estamos ansiosos de que lleguen para ayudarles a que sean excelentes profesionales, que elijan la carrera que les guste, que eso es parte del proceso. Cuando uno elige una carrera que le apasiona, realmente se involucra mucho más y cada día le da más deseo de estudiar. Y que si tienen alguna duda, también se acerquen a nosotros, que nosotros tenemos departamentos, como es el de orientación, que les puede ayudar a visualizar cuál es la carrera. Y desde la Facultad de Negocios, estamos abiertos, esperando a aquellos que deseen estudiar contabilidad, administración, mercadeo, decirles a aquellas personas que estén interesados en el marketing, que el marketing es una carrera maravillosa. Es una carrera que tiene que ver directamente con el ser humano, con todo lo que deseamos crear, y es de innovación, cada día se crea, y que la persona que estudia marketing son personas que salen con una formación muy sólida de UCATES, muy bien enfocada, y tenemos excelentes profesionales en el marketing. Así es que le esperamos.
1: Muy bien.
3: La colocación profesional de los estudiantes de UCATES es muy amplia. En la mayoría de los sectores a nivel de La Vega y de otras ciudades del país, hay muchos de nuestros egresados. El posicionamiento y la colocación de todas las personas que estudian con nosotros es ampliamente reconocido y muy alta. Es decir, que donde quiera que usted vaya va a encontrar compañeros, hermanos, amigos que estudiaron con nosotros, además de todos aquellos que nunca nos fuimos. Estudiamos allá, nos quedamos allá y seguimos impulsando a UCATES como parte integral de nuestra vida diaria. Es decir, hay gente egresado, profesores, estudiantes. Yo estudié allá y nunca me he ido. Así es que los invitamos a formar parte de esta gran familia.
1: Muy bien.
0: Desde la Escuela de Ingeniería Civil seguimos diciendo, somos una carrera que va en crecimiento. Acérquense. No solamente es la carrera de Ingeniería Civil. Hablé hace unos momentos de la parte cultural, de la parte artística, pero también el padre César nos espera en la pastoral universitaria. O sea, ese es mi padre. Es una formación completa que la UCATES se ofrece para ti. En el área de ingeniería civil vas a encontrar docentes súper capacitados, estudiantes colaboradores. Vas a encontrar egresados que te van a dar la oportunidad de ese primer empleo, porque al no irse y mantenerse activo como familia, investigan quién le hace falta un trabajo, ven tu hijo. Por lo general, los hijos de los ingenieros civiles egresados de allá que deciden por nosotros, es por algo. Entonces, si quieres descubrir ese algo, ven que no se trata solo de una carrera dura, se trata de una gran familia, y la UCATES se ofrece esa oportunidad.
1: Muy bien, Alex.
4: ¿Por qué UCATES? La UCATES está en el ranking de las mejores universidades del país. Entonces, si usted tiene un hijo, si usted tiene un sobrino, si usted tiene su nieto que quiere que sea un profesional competente, si además de eso usted quiere agregarle que tenga una formación humanista con base cristiana, entonces nosotros dejamos la opción de que usted opte por nuestra casa de estudios, que no solo ofrece una formación académica en aula, sino una vinculación, un intercambio, una actualización con el mercado. Así que por eso nosotros entendemos que nuestra universidad es la mejor opción.
1: Muy bien, Noel, a mí me gustaría escucharte, porque tú como egresado motiva para que vayan, porque tú dime.
5: Bueno, de la parte de egresado, hablarle de la parte de egresado a los jóvenes, que sí, que UCATES te brinda esa parte, ya lo que te he mencionado, la parte humanitaria, te permite desarrollar, como yo de ejemplo, volviendo otra vez, yo era un tipo, o sea, súper tímido, y a mí no me gustaba hablar con nadie. Yo llegaba a la clase y mira, ahora estamos en la radio, en la televisión. O sea, sí te permite, UCATES, ese ambiente de desarrollar y de encontrarte a ti mismo cuál es tu potencial, que tú tienes ahí que no lo sabes. Te permite descubrir y eso te va a ayudar profesionalmente y humanamente en las relaciones con tu novia, con tu esposa, con tu familia.
1: Muy bien, señor, un aplauso para ustedes mismos aquí. Nosotros agradecer la participación en este programa Buenos Días País de Aleska Chávez, quien es decana de la Facultad de Ingenierías, también de Sobeida Evangelista, directora de Ingeniería Civil, como egresado en Ingeniería Civil, el ingeniero Noel Valdés, y del área de mercadeo tenemos la directora Hortensia Almanzar y la docente Kerasmi Marte. Ellos vienen desde las escuelas de ingeniería y mercadeo de la UCATES y la invitación está abierta, acérquese, esta universidad es de nosotros, es una universidad muy bien valorada y posicionada, así que UCATES tiene las puertas abiertas y ahí con Tomás, con el padre Cualo, con César, ¿qué más se puede pedir, señores? Así que ya lo saben, UCATESI, una universidad abierta para todos ustedes. Y de mi parte, ha llegado el momento de despedir este programa. Nos encontramos mañana. Recuerde seguir en sintonía con Radio Santa María Estudio 97.9. Mañana con un programa más. Buenos días, país.

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vez vamos a tener el valor de decirnos la verdad. Sí, porque la mentira se ha hecho tan común entre nosotros como en un diario sensacionalista de cualquier ciudad. Por eso quiero que hoy nos digamos la verdad.

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1: Amigas y amigos, saludos. Hoy es miércoles 27 de mayo del 2026 y hoy el Señor nos invita por medio del Evangelio a ser humildes, a no buscar primeros puestos, sino más bien a afianzar nuestra fe en el seguimiento a Él, ese seguimiento que Él me enseña primero porque Él sigue al Padre, sus enseñanzas, su palabra, y hacen todo su voluntad. Ahora estamos nosotros para seguirle a Él por su ejemplo y hacer en todo lo que Él nos ofrece. Que el Señor nos bendiga y nos haga obediente a su palabra para en todo amar y servir, dándonos siempre en amor a los demás. El Evangelio de hoy está tomado de Marcos, capítulo 10, versículo del 32 al 45.
2: En aquel tiempo los discípulos iban subiendo camino de Jerusalén, y Jesús se les adelantaba. Los discípulos se extrañaban, y los que seguían iban asustados. Él tomó aparte otra vez a los 12 y se puso a decirles lo que iba a suceder. «Miren, estamos subiendo a Jerusalén, y el Hijo del Hombre va a ser entregado a los sumos sacerdotes y a los escribas. Lo condenarán a muerte y lo entregarán a los gentiles. Se burlarán de él». Le escupirán, lo azotarán y lo matarán, y a los 3 días resucitará. Se le acercaron los hijos de Zebedeo, Santiago y Juan, y le dijeron, «Maestro, queremos que hagas lo que te vamos a pedir». Les preguntó, «¿Qué quieren que haga por ustedes?». Contestaron, «Concédenos sentarnos en tu gloria, uno a tu derecha y otro a tu izquierda». Jesús replicó, «No saben lo que piden». ¿Son capaces de beber el cáliz que yo he de beber o de bautizarse con el bautismo con que yo me voy a bautizar? Contestaron, lo somos. Jesús les dijo, el cáliz que yo voy a beber lo beberán y se bautizarán con el bautismo con que yo me voy a bautizar. Pero el sentarse a mi derecha o a mi izquierda no me toca a mí concederlo. Está reservado. Los otros 10 al oír aquello se indignaron contra Santiago y Juan. Jesús, reuniéndolos, les dijo, «Saben que los que son reconocidos como jefes de los pueblos los tiranizan, y que los grandes los oprimen. Ustedes, nada de eso. El que quiera ser grande, sea su servidor, y el que quiera ser primero, sea esclavo de todos, porque el Hijo del Hombre no ha venido para que le sirvan, sino para servir y dar la vida en rescate por todos». Palabra del Señor.
1: Gloria a ti, Señor Jesús. Este evangelio está ya anunciando lo que va a ser la pasión del Señor, aquel momento de mucho sufrimiento de Él, de Jesús, y la dispersión de sus discípulos. Por eso nos dice que iban subiendo a Jerusalén, que iban con miedo, que los discípulos se quedaban detrás y Jesús se adelantaban porque no querían llegar a Jerusalén. Tenían la esperanza de que Jesús como que, bueno, pensara mejor la cosa, porque ellos sabían que si a él le pasaba algo, pues a ellos iban a correr también la misma suerte. Por eso no hay como esa manera, bueno, alegre, dispuesto, motivadora de ellos caminar con Jesús. Él les tiene que motivar, Él les tiene que explicar qué va a pasar, pero lamentablemente ellos no estaban en eso. Por eso los hijos del Zebedeo, los hijos del trueno, Santiago y Juan, piden primeros puestos. En vez de ellos estar concentrados en lo que Jesús les iba enseñando a todos, ellos están pidiendo primeros puestos. Y por eso Jesús les recalca, señores, la gente, de los líderes de los pueblos, son así, pero entre ustedes no puede ser aquellos que buscan privilegios, que buscan estar donde se puedan distinguir y beneficiarse, sino que al contrario, humildes siempre, buscando la manera de que sirvan al otro, porque ustedes han sido servidos primero, otorgándole el mismo Jesús el privilegio de ser sus apóstoles, de conocer de él y saber cómo salvarse. Por eso Jesús le dice, no saben lo que me piden, porque no es eso, no es eso lo que deben de estar buscando, sino humillarse y hacer en todo la voluntad de Dios. Por eso Jesús también le habla de esas divisiones que puede provocar un reino dividido en otros evangelios, porque los hijos del Zebedeo lo que están haciendo con esto es división entre los apóstoles. Quien pide primeros puestos no tiene en cuenta a los demás. Está buscando un beneficio muy personal y ellos, en este caso, lo que quieren es eso, estar desde ese privilegio de ser los más cercanos a Jesús. Y por eso los otros 10 se ponen guapos, se enojan, porque es como apartarlos a ellos para ellos recibir entonces los beneficios y todo lo que esto les pueda traer. Pidámosle al Señor que Él nos ayude a ver, a contemplar que esto puede pasar entre nosotros también, buscar privilegios, buscar cosas que nos beneficien sin tener a otros también pendientes, y nos puede hacer personas egoístas, que Él nos libre de todo eso, que nos despierte más bien la conciencia para buscar el bien, pero no el bien para mí, sino para todos, y que podamos verdaderamente actuar como cuerpo que tiene a Jesús como cabeza, que seamos humildes y que en todo busquemos siempre hacer la voluntad del Señor.

El que quiera ser grande, que sea su servidor, y el que quiera ser el primero, que sea el esclavo de todo. Por eso digo que este evangelio también tiene mucho de contradicción en relación a lo que el mundo de hoy también nos ofrece. Hoy, mientras más títulos, mientras más conocimientos, mientras más privilegios tengo, pues soy mejor persona o soy tenido como alguien importante. Y sin embargo, para Jesús eso no es lo que vale. A eso no es a lo que tenemos que llegar, sino más bien a ser humildes y servir. El que es primero es porque se le ha dado ya el privilegio y ha obtenido muchas cosas que le han llevado ahí por Dios. Ahora, así como Dios te ha favorecido, favorece tú a los otros, porque ese puesto, esa responsabilidad, no es para tú beneficiarte, ni para tú actuar con poder y que todo sea a tu favor. Al contrario, es para acercar aquellas cosas que los más necesitados buscan y que nosotros podamos ser facilitadores para eso. Que el Señor nos bendiga a todas y todos con la gracia de la humildad y que podamos reaccionar ante cualquier situación en nuestra sociedad como Él lo haría. Que busquemos el bien común, no mis egoísmos, sino más bien hacer la voluntad de Dios siempre, como el propio Jesús nos enseña.

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0: Jesús quiere.
1: 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Estamos a la mitad de la semana, el 27 hoy. Estamos adelantando, es que estamos en el mes de las flores, mes de mamá, mes de la madre. Atención a la amiga Isabel Guillermo, ella de Galindo, de la zona de El Higüero, como también a nuestro buen amigo Westington Castañeda en esta ciudad de La Vega, porque vamos a hacer conexión con la Catedral de la Inmaculada Concepción para la transmisión de la misa correspondiente a esta tarde. Adelante, Denise, desde la Catedral.
2: De la misericordia de Dios, por Andrés Rosario, Mercedes Acosta, Mercedes Rosario, Ofelia Santos, Genaro Antonio Hilario Peralta, Antoñín Alejo, Padre Miguel Jaques, Rosario Sánchez, María Estanislá Frías, por los difuntos de la familia Rosario Marcial, por Rosario Frías y Santiago Tineo, Pedro Antonio Jiménez, Luz María Basora, por los difuntos de la familia María Basora, por Abelino Antonio Santos, Luis Manuel García, Ana Patricia Guzmán, José Ramón Fernández, Ana Dolores Fernández Rosario, un año de fallecida, por Juan Santos, Agustina Acosta, Henry Marte Quesada, 7 años de fallecido, Grecia Antonia Ovalle, por Zoraida Rosario, Yolanda Ovalle, María de Jesús Martínez, Mamá Linda, Fabiana Milagros Delgado, María Benedicta de la Cruz, Ceris Amparo Portes, Juana María Delgado Concepción, María Concepción, María Elena y Ana Silvia Ayala Roque, Ramona Jiménez, Pilín Silva, Altagracia Toribio, Marcia Mejía, Yuleisi Altagracia Tapia, Segundo y Félix Octavio Quesada, Beatriz Coronado, Enrique Margarita Quesada, Marcelina Rodríguez, María del Carmen Matías, Elidio Antonio López, un año de fallecido, por los difuntos de la familia López de León, por Freddy Gil, Ana Luisa Matías, Clodomiro Valdés, Rosa Despradel, Ismenia Muñoz, Máximo Gómez, Vespertina Batista, Ignacia Valdés, José Valdés, Casilda Abreu, Josefina Cornelio, en el novenario de Wilber Alberto de la Cruz, Teresa Sánchez, Ramona Vázquez, y en acción de gracias al divino niño por favores recibido, por la salud de José Lourdes, Milito, Cleotilde y Huelín, a Jesús de la Misericordia, a San Miguel y a la Virgen de la Altagracia, por la liberación y sanación de Estervina Altagracia y Joanna Rosario, Smiling Jiménez y Oscar Candelario, a San Miguel Arcángel y a la Virgen de la Altagracia, por la protección de una madre, sus hijos y su nieto, por las vocaciones sacerdotales, por la salud de Carmela Jorge, a Jesús sacramentado por los vivos y difuntos de la familia Gil Arias y Arias Mateo, por todos los sacerdotes que sufren ansiedad, depresión y por los más olvidados, por los que sufren persecución y por los enfermos del cuerpo y del alma, a Jesús resucitado, a la Virgen de la Altagracia y al Espíritu Santo por la salud, sanación, liberación y protección de Emmanuel Martes y Mireya Hernández. Al Espíritu Santo pidiendo un empleo para una joven. A San Gregorio por favores recibido. A Carlos Acutis interceda por la salud de Carlos Suriel. A la Virgen de la Altagracia y a Jesús sacramentado y al Espíritu Santo por la liberación, sanación y protección de Antonio, Anthony, Yael, Loribel Marte, Silvia Marte y por la residencia de Darío Hernández. A la Santísima Trinidad y a la Virgen María y a San José por una intención especial en la vida de Randy Rafael Hernández Castillo y Julio César Castillo Sánchez. A Jesús sacramentado por la liberación y a la protección de un hogar y por la liberación de Socorro y su familia, por la liberación de Matilde Ferreira. A Jesús sacramentado por la salud de la familia Santos Acosta y su nieto Jaimito. Al corazón de Jesús y a la Virgen de la Altagracia por la salud de Silvia Teresa Reyes Martes. Seguimos orando en acción de gracias a la Virgen María por la salud de Macy Gavín, por la liberación y protección de una madre y sus tres hijos, por el final feliz de un contrato, por la liberación de José Antonio Núñez España, por la liberación de Ramona Capellán y Melvin Kellen Alonso Capellán, por la liberación, protección y salud de Kellys Alonso Capellán, por la liberación y salud de Rafael Antonio Collado y su familia, por la liberación y sanación de Dargis Valerio, por el éxito y la recuperación de la cirugía de Andy Mella, por la liberación, protección y salud de Verónica Batista, por la salud y liberación de la familia Tate Llamas, al Espíritu Santo por la salud de Reina Suriel, por la salud de Ramón Concepción, al Divino Niño por la salud de Sofía Ovalles y por los difuntos Victoriano Sandoval, Dalvi Sandoval, Ana María Valera, Ana María Espinal y Germán Santiago. Oramos también por todas las intenciones de todos ustedes que han traído esta tarde a esta Eucaristía. Y nos reunimos hoy en el nombre del Señor, en este miércoles de la octava semana del tiempo ordinario. A todos ustedes presentes aquí les damos la más cordial bienvenida y a los hermanos que se unen a través de la emisora de Radio Santa María. La liturgia hoy nos invita a contemplar el precio de nuestra redención, no pagado con oro ni plata, sino con la sangre preciosa de Cristo. Los invito a ponernos de pie y cantando junto al coro recibimos a quien en nombre de Cristo preside esta Eucaristía.

0: y del Hijo y del Espíritu Santo.
1: Amén.
0: Que la gracia de nuestro Señor Jesucristo, el amor del Padre y la comunión del Espíritu Santo estén con todos ustedes.
1: Y con tu espíritu.
0: Buenas tardes, hermanos y hermanas.
1: Buenas tardes.
0: Sean todos y todas bienvenidos a participar de esta Santa Eucaristía. Y para que nosotros podamos participar con dignidad de estos sagrados misterios, reconozcamos que somos pecadores. Yo confieso ante Dios Todopoderoso y ante ustedes, hermanos, que he pecado mucho de pensamiento, palabra, obra y omisión. Por mi gran culpa. Por eso ruego a Santa María, siempre Virgen, a los ángeles y a los santos, y a ustedes, hermanos, que intercedan por mí ante Dios nuestro Señor. Dios Todopoderoso, tenga misericordia de nosotros, perdone nuestros pecados y nos lleve a la vida eterna.
1: Amén.

0: Oremos. Concédenos tu ayuda, Señor, para que el mundo progrese según tus designios, gocen las naciones de una paz estable y tu iglesia se alegre de poder servirte con una entrega confiada y pacífica. Por nuestro Señor Jesucristo, tu Hijo, que vive y reina contigo en la unidad del Espíritu Santo y es Dios por los siglos de los siglos.
1: Amén.
0: Nos acomodamos y escuchamos la palabra de Dios.
1: La primera lectura está tomada de la primera carta del apóstol San Pedro, capítulo 1, versículos del 18 al 25. Les rescataron a precio de la sangre de Cristo, el Cordero sin defecto. Escuchemos atentos.
2: Lectura de la primera carta del apóstol San Pablo. Queridos hermanos, ya saben que con qué les rescataron de ese proceder inútil recibido de sus padres, no con bienes efímeros, con oro o plata, sino a precio de la sangre de Cristo, el Cordero sin defecto ni mancha, previsto antes de la creación del mundo y manifestado al final de los tiempos por su bien. Por Cristo, ustedes creen en Dios, que lo resucitó de entre los muertos y le dio gloria, y así han puesto en Dios su fe y su esperanza. Ahora que están purificados por su obediencia a la verdad y han llegado a quererse sinceramente como hermanos, ámense unos a otros de corazón e intensamente. Miren que han vuelto a nacer, y no de una semilla mortal, sino de una inmortal.

0: glorifica al Señor Jerusalén, alaba a tu Dios Sión, que ha reforzado los cerrojos de tus puertas y ha bendecido a tus hijos dentro de ti.
1: Glorifica al Señor Jerusalén.
0: Ha puesto paz en tus fronteras, te sacia con flor de harina. Él envía su mensaje a la tierra y su palabra corre veloz.
1: Glorifica al Señor Jerusalén.
0: Anuncia su palabra a Jacob, sus decretos y mandatos a Israel. Con ninguna nación obró así, ni les dio a conocer sus mandatos.
1: Glorifica al Señor Jerusalén. El Evangelio está tomado del evangelista San Marcos, capítulo 10, versículos del 32 al 45. Miren, estamos subiendo a Jerusalén y el Hijo del Hombre va a ser entregado. De pie y con el canto de aclamación acogemos el anuncio de la buena nueva.

0: esté con ustedes.
1: Y con su espíritu.
0: Lectura del Santo Evangelio según San Marcos.
1: Gloria a ti, Señor Jesús.

yendo camino de Jerusalén, y Jesús se le adelantaba. Los discípulos se extrañaban, y los que seguían iban asustados. Él tomó aparte otra vez a los doce y se puso a decirle lo que le iba a suceder. Miren, estamos subiendo a Jerusalén, y el Hijo del Hombre va a ser entregado a los sumos sacerdotes y a los escribas. Lo condenarán a muerte y lo entregarán a los gentiles. Se burlarán de él, le escupirán, lo azotarán y lo matarán, y a los tres días resucitará. Se le acercaron los hijos de Zebedeo, Santiago y Juan, y les dijeron: Maestro, queremos que hagas lo que te vamos a pedir. Les preguntó: ¿Qué quieres que haga por ustedes? Contestaron: Concédenos sentarnos en tu gloria, uno a tu derecha y el otro a tu izquierda. Jesús replicó: No saben lo que piden. ¿Son capaces de beber el cáliz que yo he de beber, o de bautizarse con el bautismo con que yo me voy a bautizar? Contestaron: Lo somos. Jesús les dijo: El cáliz que yo voy a beber lo beberán, y se bautizarán con el bautismo con que yo me voy a bautizar. Pero el sentarse a mi derecha o a mi izquierda no me toca a mí concederlo, está ya reservado. Los otros 10, al oír aquello, se indignaron contra Santiago y Juan. Jesús, reuniéndolos, les dijo: Saben que los que son reconocidos como jefes de los pueblos los tiranizan, y que los grandes los oprimen. Ustedes

0: es nada de eso. El que quiera ser grande, sea su servidor. Y el que quiera ser el primero, sea esclavo de todos. Porque el Hijo del Hombre no ha venido para que le sirvan, sino para servir y dar su vida en rescate por todos. Palabra del Señor.
1: Gloria a ti, Señor Jesús.
0: Que por la proclamación del Santo Evangelio sean perdonados nuestros pecados. Pueden acomodarse, hermanos y hermanas. Queremos seguir orando por los difuntos, especialmente por los que están de novenario. Wilber Alberto de la Cruz, Teresa Sánchez, Ramona Vázquez. Queremos también orar por todos aquellos que nos siguen por medio de Radio Santa María también, La Voz de María Radio y por medio de YouTube y el Facebook de la Catedral. Queremos poner también en mano del Señor todas las intenciones particulares y comunitarias que también ustedes han traído ante los pies del Señor. Hoy, en la liturgia de la palabra, Pedro, en la primera lectura, nos dice: hemos sido rescatados no con oro ni plata, sino con la sangre preciosa de Jesús. Es decir, Cristo no nos salvó pagando un precio material, sino mediante una entrega total. Y ahí está la expresión máxima del amor de Dios. Y ahí está la verdadera gloria de Cristo, justamente en su entrega. Y por eso, hoy en el Evangelio, Jesús deja claro a Santiago y a Juan, y también a cada uno de nosotros, dónde está la verdadera grandeza del ser humano. Y dice la palabra en el Evangelio que la grandeza está en lo siguiente: el que quiera ser grande entre ustedes, que sea el servidor de todos. Ahí está la grandeza, la autoridad del cristiano está en servir. Porque para la lógica humana, ser grande es el que manda, pero para Cristo ser grande es el que sirve. Para el mundo ser grande es el que impone. Para Cristo ser grande es el que se entrega por amor. Y nosotros también como cristianos podemos correr el peligro también de buscar la grandeza en honores, en reconocimientos, también en los aplausos. Podemos correr el peligro, incluso también dentro de la iglesia, buscar servir para que me vean, para que me aplaudan, para que me valoren, para que me sirvan de puesto. Ahí no está la verdadera grandeza, sino Jesús lo dice bien claro: está en servir. Porque Él mismo lo dice: el Hijo del Hombre no ha venido para ser servido, sino para dar su vida en rescate por todos. Por eso, queridos hermanos, hoy Jesús nos invita a revisar nuestro interior, a revisar nuestro corazón y a preguntarnos: ¿sirvo por amor o por reconocimiento? Eso para que nosotros lo meditemos en nuestro corazón. ¿Por qué yo sirvo? ¿Es buscando intereses particulares? ¿Buscando honores? ¿Buscando reconocimiento? ¿Quiero seguir a Jesús solo en la gloria o también en la cruz. Pero yo no sé, dice mucha gente, pero fulana, una mujer de la iglesia, y mira todo lo que está pasando. Mira cuánto ha sufrido. Mira tantas cosas que le han estado pasando. ¿Y quién le dijo a usted que la vida del cristiano no habrán cruces? Eso uno nos prometió que no iban a haber cruces. Sí, ahora bien, él sí nos prometió que no nos iba a dejar solo en los momentos de cruces, sino que nos iba a dar su fortaleza para que no vacilemos. Por tanto, pidamos al Señor un corazón humilde, capaz de comprender que el único camino hacia la gloria está en amar, en servir y entregarnos a Cristo por amor. Que así sea. Presentemos al Señor nuestras peticiones.
1: Por la Iglesia de Dios, para que purificada por la sangre de Cristo, anuncie con valentía el Evangelio y sea en el mundo un reflejo vivo del amor servido de su Maestro, roguemos al Señor.
0: Te rogamos, óyenos.
1: Por los gobernantes y los que ejercen la autoridad en nuestra sociedad, para que dejen de lado la ambición de poder y busquen siempre el bien común, la justicia y la atención a los más vulnerables, roguemos al Señor.
0: Te rogamos, óyenos.
1: Por los que sufren, los enfermos y los que cargan con cruces pesadas, para que encuentren consuelo en la cercanía de Cristo, que no vino a ser servido, sino a servir y a dar su vida por todos, roguemos al Señor.
0: Te rogamos, óyenos.
1: Por nosotros aquí reunidos en torno al altar, para que aprendamos a acoger la palabra con fe viva y vivamos en un sincero amor fraterno, purificados por la verdad, roguemos al Señor.
0: Te rogamos, óyenos. Acoge, Padre de bondad, las oraciones que te presentamos. Por Jesucristo nuestro Señor.
1: Amén.
0: Nos acomodamos y presentemos nuestras ofrendas.

0: Oren, hermanos y hermanas, para que este sacrificio mío y de ustedes sea agradable a Dios Padre Todopoderoso.
1: El Señor te reciba de tus manos este sacrificio para alabanza y gloria de su nombre, para nuestro bien y el de toda su santa Iglesia.
0: Señor Dios nuestro, tú mismo nos manda, nos das lo que hemos de ofrecerte, y mira esta ofrenda como un gesto de nuestro devoto servicio. Confiadamente suplicamos que lo que nos otorgas, para que redunde en mérito nuestro, nos ayude también a alcanzar los premios eternos. Por Jesucristo nuestro Señor.
1: Amén.
0: El Señor esté con ustedes.
1: Y con tu espíritu.
0: Levantemos el corazón.
1: Lo tenemos levantado hacia el Señor.
0: Demos gracias al Señor nuestro Dios.
1: Es justo y necesario.
0: En verdad es justo y necesario. Es nuestro deber y salvación glorificarte siempre, Señor, pero más que nunca en este tiempo glorioso en que Cristo, nuestra Pascua, en que Cristo, Dios Todopoderoso y Eterno, nos ha redimido con su gracia, porque Él con su nacimiento restauró nuestra naturaleza caída, con su muerte destruyó nuestro pecado, al resucitar nos dio vida nueva, y en su ascensión nos abrió el camino de su reino. Por eso, con los ángeles y los santos, te cantamos el himno de alabanza, diciendo sin cesar.

0: fuente de toda santidad. Por eso te pedimos que santifiques estos dones con la efusión de tu Espíritu, de manera que se conviertan para nosotros en el cuerpo y la sangre de Jesucristo nuestro Señor, el cual, cuando iba a ser entregado a su pasión voluntariamente aceptada, tomó pan y, dándote gracias, lo partió y lo dio a sus discípulos diciendo: tomen y coman todos de él, porque esto es mi cuerpo que será entregado por ustedes.
1: Adoramos a Jesús en la Eucaristía.
0: Del mismo modo, acabada la cena, tomó el cáliz y, dándote gracias de nuevo, lo pasó a sus discípulos diciendo: tomen y beban todos de él, porque este es el cáliz de mi sangre, sangre de la alianza nueva y eterna, que será derramada por ustedes y por muchos para el perdón de los pecados. Hagan esto en conmemoración mía.
1: Adoramos a Jesús en su sangre.
0: Este es el sacramento de nuestra fe.
1: Anunciamos tu muerte y proclamamos tu resurrección, ven Señor Jesús.
0: Así pues, Padre, al celebrar ahora el memorial de la muerte y resurrección de tu Hijo, te ofrecemos el pan de vida y el cáliz de salvación y te damos gracias, porque nos hace dignos de servirte en tu presencia. Te pedimos humildemente que el Espíritu Santo congregue en la unidad a cuantos participamos del cuerpo y la sangre de Cristo. Acuérdate, Señor, de tu Iglesia extendida por toda la tierra y con el Papa León XIV, con nuestro obispo administrador apostólico, Monseñor José Amable, y todos los pastores que cuidan de tu pueblo, llévala a su perfección por la caridad. Acuérdate también de nuestros hermanos que durmieron en la esperanza de la resurrección, especialmente los que están de novenario: Wilber Alberto de la Cruz, Teresa Sánchez, Ramona Vázquez. También oremos por Ana Dolores Fernández en su primer año de fallecida, Yasmín Peralta en su primer año de fallecida, Henry Marte Quesada en sus 7 años de fallecida, Elidio Antonio López en su primer año de fallecido y los demás difuntos que hemos presentado al inicio de esta celebración. Dale, Señor, el descanso eterno.
1: Y brille para ellos la luz eterna.
0: Y de todos los que han muerto en tu misericordia, admítelos a contemplar la luz de tu rostro. Ten misericordia de todos nosotros, y así con María la Virgen, Madre de Dios, los apóstoles, y cuantos vivieron en tu amistad a través de los tiempos, merezcamos por tu Hijo Jesucristo compartir la vida eterna y cantar tus alabanzas.

0: fieles a la recomendación del Salvador y siguiendo su divina enseñanza, nos atrevemos a decir: Padre nuestro que estás en el cielo, santificado sea tu nombre, venga a nosotros tu reino, hágase tu voluntad en la tierra como en el cielo. Danos hoy nuestro pan de cada día, perdona nuestras ofensas, como también nosotros perdonamos a los que nos ofenden. No nos deje caer en la tentación y líbranos del mal. Líbranos de todos los males, Señor, y concédenos la paz en nuestros días, para que, ayudados por tu misericordia, vivamos siempre libres de pecado y protegidos de toda perturbación, mientras esperamos la gloriosa venida de nuestro Salvador Jesucristo.
1: Tuyo es el poder, tuyo es el reino, por siempre, Señor.
0: Señor Jesucristo, que dijiste a tus apóstoles: la paz les dejo, mi paz les doy. No tengas en cuenta nuestros pecados, sino la fe de tu iglesia. Y conforme a tu palabra, concédele la paz y la unidad. Tú que vives y reinas por los siglos de los siglos.
1: Amén.
0: Que la paz del Señor esté siempre con ustedes.
1: Y con tu espíritu.
0: Compartan un saludo de paz. Amén.

0: Hermanos y hermanas, este es Jesús, el Cordero de Dios que quita el pecado del mundo. Dichosos nosotros, invitados al banquete del Señor.
1: Señor, no soy digno de que entres en mi casa, pero una palabra tuya bastará para sanar.
0: El cuerpo y la sangre de Cristo nos guarde para la vida eterna.
1: Amén.

Nos unimos en oración de comunión espiritual a todos los hermanos que no pueden recibir sacramentalmente la comunión. Creo, Jesús mío, que estás realmente presente en el Santísimo Sacramento del altar. Te amo sobre todas las cosas y deseo recibirte en mi alma. Pero como ahora no puedo recibirte sacramentalmente, ven al menos espiritualmente a mi corazón y como si ya te hubiese recibido, te abrazo y me uno del todo a ti. Señor, no permitas que jamás me aparte de ti. Amén.

0: Sepan que yo estoy con ustedes todos los días hasta el fin del mundo, dice el Señor. Oremos. Alimentados con los dones de la salvación, te pedimos, Padre de misericordia, que por este sacramento con que ahora nos fortaleces, nos hagas un día partícipe de la vida eterna. Por Jesucristo nuestro Señor.
1: Amén.
0: Oh, nadie cumple años hoy. Pues vamos a saludar a nuestra madre con un Ave María. Dios te salve María, llena eres de gracia, el Señor es contigo, bendita tú eres entre todas las mujeres y bendito es el fruto de tu vientre Jesús. Santa María, Madre de Dios, ruega por nosotros pecadores, ahora y en la hora de nuestra muerte. Amén. Inmaculada Concepción. Bien, gracias a cada uno de ustedes por su presencia en esta Eucaristía, nuestra hermana ministra, a los lectores, al coro y a todos los que nos siguen por medio de Radio Santa María, La Voz de María Radio y por medio del YouTube y el Facebook de la Catedral Inmaculada Concepción. El Señor esté con ustedes.
1: Espíritu.
0: La bendición de Dios Todopoderoso, Padre, Hijo y Espíritu Santo, descienda sobre ustedes y permanezca para siempre.
1: Amén.
0: A ser testigo del Evangelio, vayan en paz.
1: Demos gracias a Dios.

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3: Desde la Ciudad del Vaticano reciban un saludo cordial desde los estudios de transmisión de Radio Vaticano, Vatican News en la Ciudad del Vaticano. En particular, como siempre, nuestro fraterno abrazo va a todos los que nos siguen a través de las radios, en este caso desde América Latina, Radio Santa María en La Vega, República Dominicana.
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0: del Hijo y del Espíritu Santo. Amén.
1: Los misterios de hoy son los gloriosos. Primer misterio, la gloriosa resurrección de Jesús.
2: Padre nuestro que estás en el cielo, santificado sea tu nombre. Venga a nosotros tu reino, hágase tu voluntad en la tierra como en el cielo.
3: Danos hoy nuestro pan de cada día, perdona nuestras ofensas, como también nosotros perdonamos a los que nos ofenden. No nos dejes caer en tentación y líbranos del mal.
2: Dios te salve María, llena eres de gracia, el Señor es contigo. Bendita tú eres entre todas las mujeres y bendito es el fruto de tu vientre Jesús.
3: Santa María, Madre de Dios, ruega por nosotros pecadores, ahora y en la hora de nuestra muerte. Amén.
2: Dios te salve María, llena eres de gracia, el Señor es contigo. Bendita tú eres entre todas las mujeres y bendito es el fruto de tu vientre Jesús.
3: Santa María, Madre de Dios, ruega por nosotros pecadores, ahora y en la hora de nuestra muerte. Amén.
2: Dios te salve María, llena eres de gracia, el Señor es contigo. Bendita tú eres entre todas las mujeres y bendito es el fruto de tu vientre Jesús.
3: Santa María, Madre de Dios, ruega por nosotros pecadores, ahora y en la hora de nuestra muerte. Amén.
2: Dios te salve María, llena eres de gracia, el Señor es contigo. Bendita tú eres entre todas las mujeres y bendito es el fruto de tu vientre Jesús.
3: Santa María, Madre de Dios, ruega por nosotros pecadores, ahora y en la hora de nuestra muerte. Amén.
2: Dios te salve María, llena eres de gracia, el Señor es contigo. Bendita tú eres entre todas las mujeres y bendito es el fruto de tu vientre Jesús.
3: Santa María, Madre de Dios, ruega por nosotros pecadores, ahora y en la hora de nuestra muerte. Amén.
2: Dios te salve María, llena eres de gracia, el Señor es contigo. Bendita tú eres entre todas las mujeres y bendito es el fruto de tu vientre Jesús.
3: Santa María, Madre de Dios, ruega por nosotros pecadores, ahora y en la hora de nuestra muerte. Amén.
2: Dios te salve María, llena eres de gracia, el Señor es contigo. Bendita tú eres entre todas las mujeres y bendito es el fruto de tu vientre Jesús.
3: Santa María, Madre de Dios, ruega por nosotros pecadores, ahora y en la hora de nuestra muerte. Amén.
2: Dios te salve María, llena eres de gracia, el Señor es contigo. Bendita tú eres entre todas las mujeres y bendito es el fruto de tu vientre Jesús.
3: Santa María, Madre de Dios, ruega por nosotros pecadores, ahora y en la hora de nuestra muerte. Amén.
2: Dios te salve María, llena eres de gracia, el Señor es contigo. Bendita tú eres entre todas las mujeres y bendito es el fruto de tu vientre Jesús.
3: Santa María, Madre de Dios, ruega por nosotros pecadores, ahora y en la hora de nuestra muerte. Amén.
2: Dios te salve María, llena eres de gracia, el Señor es contigo. Bendita tú eres entre todas las mujeres y bendito es el fruto de tu vientre Jesús.
3: Santa María, Madre de Dios, ruega por nosotros pecadores, ahora y en la hora de nuestra muerte. Amén.
2: Gloria al Padre, y al Hijo, y al Espíritu Santo.
3: Como era en un principio, ahora y siempre, por los siglos de los siglos. Amén.
1: Segundo misterio, la ascensión de Jesucristo a los cielos.
3: Padre nuestro que estás en el cielo, santificado sea tu nombre. Venga tu reino. Hágase tu voluntad en la tierra como en el cielo.
4: Danos hoy nuestro pan de cada día. Perdona nuestras ofensas, como también nosotros perdonamos a los que nos ofenden. No nos dejes caer en tentación y líbranos del mal.
3: Dios te salve María, llena eres de gracia. El Señor es contigo. Bendita tú eres entre todas las mujeres y bendito es el fruto de tu vientre Jesús.
4: Santa María, Madre de Dios, ruega por nosotros pecadores, ahora y en la hora de nuestra muerte. Amén.
3: Dios te salve María, llena eres de gracia. El Señor es contigo. Bendita tú eres entre todas las mujeres y bendito es el fruto de tu vientre Jesús.
4: Santa María, Madre de Dios, ruega por nosotros pecadores, ahora y en la hora de nuestra muerte. Amén.
3: Dios te salve María, llena eres de gracia. El Señor es contigo. Bendita tú eres entre todas las mujeres, y bendito es el fruto de tu vientre, Jesús.
4: Santa María, Madre de Dios, ruega por nosotros pecadores, ahora y en la hora de nuestra muerte. Amén.
3: Dios te salve María, llena eres de gracia. El Señor es contigo. Bendita tú eres entre todas las mujeres, y bendito es el fruto de tu vientre, Jesús.
4: Santa María, Madre de Dios, ruega por nosotros pecadores, ahora y en la hora de nuestra muerte. Amén.
3: Dios te salve María, llena eres de gracia. El Señor es contigo. bendita tú eres entre todas las mujeres, y bendito es el fruto de tu vientre, Jesús.
4: Santa María, Madre de Dios, ruega por nosotros pecadores, ahora y en la hora de nuestra muerte. Amén.
3: Dios te salve María, llena eres de gracia, el Señor es contigo. Bendita tú eres entre todas las mujeres, y bendito es el fruto de tu vientre, Jesús.
4: Santa María, Madre de Dios, ruega por nosotros pecadores, ahora y en la hora de nuestra muerte. Amén.
3: Dios te salve María, llena eres de gracia, el Señor es contigo. Bendita tú eres entre todas las mujeres, y bendito es el fruto de tu vientre, Jesús.
4: Santa María, Madre de Dios, ruega por nosotros pecadores, ahora y en la hora de nuestra muerte. Amén.
3: Dios te salve María, llena eres de gracia, el Señor es contigo. Bendita tú eres entre todas las mujeres, y bendito es el fruto de tu vientre, Jesús.
4: Santa María, Madre de Dios, ruega por nosotros pecadores, ahora y en la hora de nuestra muerte. Amén.
3: Dios te salve María, llena eres de gracia, el Señor es contigo. Bendita tú eres entre todas las mujeres, y bendito es el fruto de tu vientre, Jesús.
4: Santa María, Madre de Dios, ruega por nosotros pecadores, ahora y en la hora de nuestra muerte. Amén.
3: Dios te salve María, llena eres de gracia, el Señor es contigo. Bendita tú eres entre todas las mujeres, y bendito es el fruto de tu vientre, Jesús.
4: Gloria, Santa María, Madre de Dios, ruega por nosotros pecadores, ahora y en la hora de nuestra muerte. Amén.
3: Gloria al Padre, al Hijo y al Espíritu Santo.
4: Como era en un principio, ahora y siempre, por los siglos de los siglos.
3: Amén. Amén.
1: Tercer misterio, la venida del Espíritu Santo.
2: Padre nuestro que estás en el cielo, santificado sea tu nombre. Venga a nosotros tu reino, hágase tu voluntad en la tierra como en el cielo.
3: Danos hoy nuestro pan de cada día. Perdona nuestras ofensas, como también nosotros perdonamos a los que nos ofenden. No nos dejes caer en tentación, y líbranos del mal.
2: Dios te salve María, llena eres de gracia, el Señor es contigo. Bendita tú eres entre todas las mujeres, y bendito es el fruto de tu vientre Jesús.
3: Santa María, Madre de Dios, ruega por nosotros pecadores, ahora y en la hora de nuestra muerte. Amén.
2: Dios te salve María, llena eres de gracia, el Señor es contigo. Bendita tú eres entre todas las mujeres y bendito es el fruto de tu vientre, Jesús.
3: Santa María, Madre de Dios, ruega por nosotros pecadores, ahora y en la hora de nuestra muerte. Amén.
2: Dios te salve María, llena eres de gracia, el Señor es contigo. Bendita tú eres entre todas las mujeres y bendito es el fruto de tu vientre, Jesús.
3: Santa María, Madre de Dios, ruega por nosotros pecadores, ahora y en la hora de nuestra muerte. Amén.
2: Dios te salve María, llena eres de gracia, el Señor es contigo. Bendita tú eres entre todas las mujeres y bendito es el fruto de tu vientre Jesús.
3: Santa María, Madre de Dios, ruega por nosotros pecadores, ahora y en la hora de nuestra muerte. Amén.
2: Dios te salve María, llena eres de gracia, el Señor es contigo. Bendita tú eres entre todas las mujeres y bendito es el fruto de tu vientre Jesús.
3: Santa María, Madre de Dios, ruega por nosotros pecadores, ahora y en la hora de nuestra muerte. Amén.
2: Dios te salve María, llena eres de gracia, el Señor es contigo. Bendita tú eres entre todas las mujeres y bendito es el fruto de tu vientre Jesús.
3: Santa María, Madre de Dios, ruega por nosotros pecadores, ahora y en la hora de nuestra muerte. Amén.
2: Dios te salve María, llena eres de gracia, el Señor es contigo. Bendita tú eres entre todas las mujeres y bendito es el fruto de tu vientre Jesús.
3: Santa María, Madre de Dios, ruega por nosotros pecadores, ahora y en la hora de nuestra muerte. Amén.
2: Dios te salve María, llena eres de gracia, el Señor es contigo. Bendita tú eres entre todas las mujeres y bendito es el fruto de tu vientre Jesús.
3: Santa María, Madre de Dios, ruega por nosotros pecadores, ahora y en la hora de nuestra muerte. Amén.
2: Dios te salve María, llena eres de gracia, el Señor es contigo. Bendita tú eres entre todas las mujeres y bendito es el fruto de tu vientre Jesús.
3: Santa María, Madre de Dios, ruega por nosotros pecadores, ahora y en la hora de nuestra muerte. Amén.
2: Dios te salve María, llena eres de gracia, el Señor es contigo. Bendita tú eres entre todas las mujeres y bendito es el fruto de tu vientre Jesús.
3: Santa María, Madre de Dios, ruega por nosotros pecadores, ahora y en la hora de nuestra muerte. Amén.
2: Gloria al Padre y al Hijo y al Espíritu Santo.
3: como era en un principio, ahora y siempre, por los siglos de los siglos. Amén.
1: Cuarto misterio, la muerte y gloriosa asunción de María Santísima a los cielos.
3: Padre nuestro que estás en el cielo, santificado sea tu nombre, venga tu reino, hágase tu voluntad en la tierra como en el cielo.
4: Danos hoy nuestro pan de cada día, perdona nuestras ofensas, como también nosotros perdonamos a los que nos ofenden. No nos dejes caer en tentación y líbranos del mal.
3: Dios te salve María, llena eres de gracia, el Señor es contigo. Bendita tú eres entre todas las mujeres, y bendito es el fruto de tu vientre Jesús.
4: Santa María, Madre de Dios, ruega por nosotros pecadores.

0: pecadores, ahora y en la hora de nuestra muerte. Amén.
1: Dios te salve María, llena eres de gracia, el Señor es contigo, bendita tú eres entre todas las mujeres, y bendito es el fruto de tu vientre Jesús.
0: Santa María, Madre de Dios, ruega por nosotros pecadores, ahora y en la hora de nuestra muerte. Amén.
1: Dios te salve María, llena eres de gracia, el Señor es contigo, bendita tú eres entre todas las mujeres, y bendito es el fruto de tu vientre Jesús.
0: Santa María, Madre de Dios, ruega por nosotros pecadores, ahora y en la hora de nuestra muerte. Amén.
1: Dios te salve María, llena eres de gracia, el Señor es contigo, bendita tú eres entre todas las mujeres, y bendito es el fruto de tu vientre Jesús.
0: Santa María, Madre de Dios, ruega por nosotros pecadores, ahora y en la hora de nuestra muerte. Amén.
1: Dios te salve María, llena eres de gracia, el Señor es contigo, bendita tú eres entre todas las mujeres, y bendito es el fruto de tu vientre Jesús.
0: Santa María, Madre de Dios, ruega por nosotros pecadores, ahora y en la hora de nuestra muerte. Amén.
1: Dios te salve María, llena eres de gracia, el Señor es contigo, bendita tú eres entre todas las mujeres, y bendito es el fruto de tu vientre Jesús.
0: Santa María, Madre de Dios, ruega por nosotros pecadores, ahora y en la hora de nuestra muerte. Amén.
1: Dios te salve María, llena eres de gracia, el Señor es contigo, bendita tú eres entre todas las mujeres, y bendito es el fruto de tu vientre Jesús.
0: Santa María, Madre de Dios, ruega por nosotros pecadores, ahora y en la hora de nuestra muerte. Amén.
1: Dios te salve María, llena eres de gracia, el Señor es contigo, bendita tú eres entre todas las mujeres, y bendito es el fruto de tu vientre Jesús.
0: Gloria, Santa María, Madre de Dios, ruega por nosotros pecadores, ahora y en la hora de nuestra muerte. Amén.
1: Gloria al Padre, al Hijo y al Espíritu Santo,
0: como era en un principio, ahora y siempre, por los siglos de los siglos. Amén. Amén.
2: Quinto misterio, la coronación de María Santísima en el cielo.
3: Padre nuestro que estás en el cielo, santificado sea tu nombre. Venga a nosotros tu reino, hágase tu voluntad en la tierra como en el cielo.
1: Danos hoy nuestro pan de cada día, perdona nuestras ofensas, como también nosotros perdonamos a los que nos ofenden. No nos dejes caer en tentación, y líbranos del mal.
3: Dios te salve María, llena eres de gracia, el Señor es contigo. Bendita tú eres entre todas las mujeres, y bendito es el fruto de tu vientre Jesús.
1: Santa María, Madre de Dios, ruega por nosotros pecadores, ahora y en la hora de nuestra muerte. Amén.
3: Dios te salve María, llena eres de gracia, el Señor es contigo. Bendita tú eres entre todas las mujeres y bendito es el fruto de tu vientre, Jesús.
1: Santa María, Madre de Dios, ruega por nosotros pecadores, ahora y en la hora de nuestra muerte. Amén.
3: Dios te salve María, llena eres de gracia, el Señor es contigo. Bendita tú eres entre todas las mujeres y bendito es el fruto de tu vientre, Jesús.
1: Santa María, Madre de Dios, ruega por nosotros pecadores, ahora y en la hora de nuestra muerte. Amén.
3: Dios te salve María, llena eres de gracia, el Señor es contigo. Bendita tú eres entre todas las mujeres y bendito es el fruto de tu vientre Jesús.
1: Santa María, Madre de Dios, ruega por nosotros pecadores, ahora y en la hora de nuestra muerte. Amén.
3: Dios te salve María, llena eres de gracia, el Señor es contigo. Bendita tú eres entre todas las mujeres y bendito es el fruto de tu vientre Jesús.
1: Santa María, Madre de Dios, ruega por nosotros pecadores, ahora y en la hora de nuestra muerte. Amén.
3: Dios te salve María, llena eres de gracia, el Señor es contigo. Bendita tú eres entre todas las mujeres y bendito es el fruto de tu vientre Jesús.
1: Santa María, Madre de Dios, ruega por nosotros pecadores, ahora y en la hora de nuestra muerte. Amén.
3: Dios te salve María, llena eres de gracia, el Señor es contigo. Bendita tú eres entre todas las mujeres y bendito es el fruto de tu vientre Jesús.
1: Santa María, Madre de Dios, ruega por nosotros pecadores, ahora y en la hora de nuestra muerte. Amén.
3: Dios te salve María, llena eres de gracia, el Señor es contigo. Bendita tú eres entre todas las mujeres y bendito es el fruto de tu vientre Jesús.
1: Santa María, Madre de Dios, ruega por nosotros pecadores, ahora y en la hora de nuestra muerte. Amén.
3: Dios te salve María, llena eres de gracia, el Señor es contigo. Bendita tú eres entre todas las mujeres y bendito es el fruto de tu vientre Jesús.
1: Santa

0: Dios, ruega por nosotros pecadores, ahora y en la hora de nuestra muerte. Amén.
1: Dios te salve María, llena eres de gracia, el Señor es contigo. Bendita tú eres entre todas las mujeres y bendito es el fruto de tu vientre Jesús.
0: Santa María, Madre de Dios, ruega por nosotros pecadores, ahora y en la hora de nuestra muerte. Amén.
1: Gloria al Padre y al Hijo y al Espíritu Santo.
0: Como era en un principio, ahora y siempre, por los siglos de los siglos. Amén.
2: Letanía de Nuestra Señora. Señor, ten piedad.
3: Señor, ten piedad.
2: Cristo, ten piedad.
3: Cristo, ten piedad.
2: Señor, ten piedad.
3: Señor, ten piedad.
2: Cristo, óyenos.
3: Cristo, óyenos.
2: Cristo, escúchanos.
3: Cristo, escúchanos.
2: Dios Padre Celestial,
3: ten misericordia de nosotros.
2: Dios Hijo Redentor del mundo,
3: ten misericordia de nosotros.
2: Dios Espíritu Santo,
3: ten misericordia de nosotros.
2: Trinidad Santa, único Dios,
3: ten misericordia de nosotros.
2: Santa María,
3: ruega por nosotros.
2: Santa Madre de Dios,
3: ruega por nosotros.
2: Santa Virgen de las Vírgenes,
3: ruega por nosotros.
2: Madre de Cristo,
3: ruega por nosotros.
2: Madre de la Divina Gracia,
3: ruega por nosotros.
2: Madre de la Iglesia,
3: ruega por nosotros.
2: Madre Purísima,
3: ruega por nosotros.
2: Madre Castísima,
3: ruega por nosotros.
2: Madre Virgen,
3: ruega por nosotros.
2: Madre Santa,
3: ruega por nosotros.
2: Madre Inmaculada,
3: ruega por nosotros.
2: Madre Amable,
3: ruega por nosotros.
2: Madre Admirable,
3: ruega por nosotros.
2: Madre del Buen Consejo,
3: ruega por nosotros.
2: Madre del Creador,
3: ruega por nosotros.
2: Madre del Salvador,
3: ruega por nosotros.
2: Virgen Prudentísima,
3: ruega por nosotros.
2: Virgen digna de veneración,
3: ruega por nosotros.
2: Virgen digna de alabanza,
3: ruega por nosotros.
2: Virgen Poderosa,
3: ruega por nosotros.
2: Virgen Clemente,
3: ruega por nosotros.
2: Virgen Fiel,
3: ruega por nosotros.
2: Ideal de Santidad,
3: ruega por nosotros.
2: Morada de la Sabiduría,
3: ruega por nosotros.
2: Causa de nuestra alegría,
3: ruega por nosotros.
2: Templo del Espíritu Santo,
3: ruega por nosotros.
2: Honor de los pueblos,
3: ruega por nosotros.
2: Modelo de entrega a Dios,
3: ruega por nosotros.
2: Rosa escogida,
3: ruega por nosotros.
2: Fuerte como la Torre de David,
3: ruega por nosotros.
2: Hermosa como Torre de Marfil,
3: ruega por nosotros.
2: Casa de Oro,
3: ruega por nosotros.
2: Arca de la Nueva Alianza,
3: ruega por nosotros.
2: Puerta del Cielo,
3: ruega por nosotros.
2: Estrella de la Mañana,
3: ruega por nosotros.
2: Salud de los enfermos,
3: ruega por nosotros.
2: Refugio de los pecadores,
3: ruega por nosotros.
2: Consoladora de los afligidos,
3: ruega por nosotros.
2: Auxilio de los cristianos,
3: ruega por nosotros.
2: Reina de los ángeles,
3: ruega por nosotros.
2: Reina de los patriarcas,
3: ruega por nosotros.
2: Reina de los profetas,
3: ruega por nosotros.
2: Reina de los apóstoles,
3: ruega por nosotros.
2: Reina de los mártires,
3: ruega por nosotros.
2: Reina de los que viven su fe,
3: ruega por nosotros.
2: Reina de las vírgenes,
3: ruega por nosotros.
2: Reina de todos los santos,
3: ruega por nosotros.
2: Reina concebida sin pecado original,
3: ruega por nosotros.
2: Reina elevada al cielo,
3: ruega por nosotros.
2: Reina del Santísimo Rosario,
3: ruega por nosotros.
2: Reina de la Paz,
3: ruega por nosotros.
2: Cordero de Dios, que quitas el pecado del mundo,
3: perdónanos, Señor.
2: Cordero de Dios, que quitas el pecado del mundo,
3: escúchanos, Señor.
2: Cordero de Dios, que quitas el pecado del mundo,
3: ten misericordia de nosotros.
2: Ruega por nosotros, Santa Madre de Dios,
4: para que seamos dignos de alcanzar la promesa de nuestro Señor Jesucristo.
2: Oremos. Te pedimos, Señor, que nosotros, tus hijos, gocemos siempre de salud de alma y de cuerpo, y por la intercesión gloriosa de Santa María la Virgen, líbranos de las tristezas de este mundo y concédenos las alegrías del cielo. Por Jesucristo nuestro Señor.
3: Amén.

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1: Hoy, San Agustín de Canterbury, obispo. Agustín era superior de un monasterio benedictino en Monte Celio, Roma, y en el año 596 fue enviado como misionero a Inglaterra por el Papa San Gregorio Magno y convertido en obispo de Canterbury. Junto a unos 40 monjes, llegó Agustín al puerto de Kent en enero del año 597, y pronto recibieron el apoyo del rey Etelberto, que pronto se convirtió al catolicismo y cedió la iglesia de su palacio de Canterbury como catedral de la Iglesia Primada de Inglaterra. Sin embargo, el obispo tuvo serias dificultades en los años siguientes con el clero inglés, y nunca se llevó a la práctica la creación de dos diócesis más, Londres y Rochester, como había pensado el Papa San Gregorio. Quizás por eso y por la edad, su vida de apóstol se acortó, aunque sí pudo organizar lo que sería luego la evangelización de Gran Bretaña. Falleció en Kent el 26 de mayo del año 604, dos meses después que el Papa Gregorio Magno.
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